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1: Vale, aguanto. 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
2: Venga, va, sin cortar.

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0: Pues buenas, un día menos. Ya queda un día menos. Estamos en Rebobinando, ya recién llegados de las vacaciones, que estábamos así un poquito hartos. ¿Quién sonríe? La José,
1: Buenos días.
0: que ha tenido a bien venir,
1: Bueno, sí,
0: ya
1: porque me habéis obligado.
0: la temporada y todo esto. Gloria, que todavía está mirando la foto de vacaciones para acordarse de dónde ha estado y luego decirlo.
2: Buenos
1: Con la
2: días a
1: depresión
2: todos.
1: post-vacacional.
2: No, no, sí.
0: Miguel Ángel, nuestro becario en precario.
3: Buenos días.
0: Y ha tenido a bien visitarnos Esther, que tiene nuevo programa del que ya hablaremos luego después. Hola, ¿qué tal?
4: Hola, buenas.
0: Luego ya veréis a ver el programa Frecuencia Femenina, de qué va. Ya eso nos lo contará más tarde. ¿De qué vamos a hablar hoy? Pues no se sabe, no se sabe todavía.
1: Bueno, yo sí lo sé, pero no me chivo.
3: Coño, pareces un lisardo.
0: ¿Tú? Claro, tú es que la has mirado antes. Vamos a poner una canción, pista, para que la audiencia llame a ver quién averigua de qué va.

0: buenos días. Buenos días, qué facilito lo ponéis. ¿Lo ves cómo lo ponéis? Muy facilito.
1: Dígame, dígame.
0: Buenos días, bienvenidos a la nueva temporada de Rebobinando.
2: Buenos días, Lizardo, ¿qué tal estás?
0: Si es que lo ponéis muy facilito, he empezado a escuchar a Bustamante y a Alex y claro, me ha venido a la memoria pues algo trágico, pero al mismo tiempo pues dos genios españoles que tuvieron un mismo destino.
1: Dos hombres y un destino, sí.
0: Y efectivamente dos genios españoles que tuvieron un triste destino porque fueron represaliados por la dictadura franquista, fueron Federico García Lorca y Miguel Hernández, con lo que seguro que vais a hablar de ellos, ¿a que sí? Sí,
1: pues sí. Un poquejo, sí. Sí.
0: Qué listito eres, Lizardo, de verdad. Buenos días, amigo. ¿Dónde andas hoy? Pues la verdad es que estoy aquí tranquilo, estoy en casa. Estoy en casa, estamos preparando unas migas aquí con Olegario, con Crispulo y con Serafín.
1: Ah, hoy la partida la hacéis en casa, ¿no la hacéis?
0: Sí, nos hemos quedado en casa porque queríamos ver... el otro día no pudimos ver El Perro Andaluz. El programa este que echan en la 1, que es muy divertido, de Manu Sánchez, me parece que se llama. Y como hace unos monólogos muy buenos, digo, a ver si aprendo algo más.
2: ¿Más? ¿No puedes aprender
0: sí,
2: nada
0: sí.
2: más?
0: Sí, sí, yo soy un pozo de sabiduría, pero sí. Siempre se puede aprender algo más.
2: Claro.
0: O sea que, ¿ves los programas de televisión atrasados? O sea, ¿esto cómo es? Es que me pilló a mí leyendo en ese momento el capítulo 5 del Capital, que lo tenía un poco traspapelado. Y dije, bueno, me lo grabo y luego me he enterado por el nieto, por Ignacio, me he enterado que no hace falta grabarlo, que lo puedes ver luego en plataformas o algo así.
2: Es que estamos muy modernos.
3: Lectura sí, ligera,
0: sí.
3: ¿No?
0: Sí, sí, sí, lectura ligera. Hace poco me he leído la novela más conocida del mundo mundial, la Biblia.
2: Ah.
0: Me la he leído enterita. Para ponerme un poco al día, como está el compañero Cavi, que es el experto en Sagradas Escrituras.
1: Que también se ha leído la Biblia, dicho sea de paso.
0: No ve, otro que es de los míos, que hay que leer los libros, hay que leer, a ver si cogen el mensaje, sobre todo el becario que lee poco.
2: Yo bueno, el último libro que me leí fue Las guías telefónicas.
0: Así me gusta.
3: Pues hace años.
0: Bueno, Lizardo, que tenemos programa, que gracias, macho, que como siempre, como todas las temporadas te tenemos ahí para atinar la canción pista. Yo creo que haces truco trato con Cavi, me da la sensación, pero bueno. Bueno, que a la paz de Dios a todos y que lo paséis bien y que enhorabuena por seguir con ese magnífico programa, Rebobinando.
3: Bueno. Pues que
0: adiós.
3: Que aprovechen esas migas.
0: Adiós, Lizardo, eso, que aprovechen las migas. A ver si guardas unas poquitas y las mandas para acá.
1: Bueno, pues Miguel Hernández y Federico García Lorca fueron dos poetas, dos de los varios, bastantes, algunos poetas que había en la España previa a la Guerra Civil, quizá los dos más nombrados, los dos más famosos, pero no los únicos. Como bien ha explicado Lizardo hoy, la idea que tiene la gente es que había rivalidad entre, sí es cierto que había rivalidad, cierta rivalidad entre ellos, pero tampoco llegaba la sangre al río. También había admiración mutua, se tenían bastante respeto. Lorca, digamos que empezó con ventaja. Lorca iba dopado. Era de familia bien, de familia pudiente, tal, y entonces, bueno, para él era más fácil introducirse en los círculos literarios, era más fácil mantener un piso en Madrid o una habitación en Madrid para ir a las tertulias, a las editoriales y tal. Y Miguel Hernández, que en contra de lo que dice la gente y tal y como explicará luego Gloria, no es que fuera un tirado muerto de hambre, pastor de ovejas, así como Pedro el de Heidi. Pero bueno, digamos que era de condición proletaria más humilde, ¿no? En cualquier caso, llegaron a conocerse. No sabemos las condiciones en las que se conocieron. No hay registro de esto. Ni Rovira, ni Paco Esteve, ni nadie ha dado. Pero se conocieron el 2 de enero de 1993, después de Nochevieja y Año Nuevo.
3: ¿93?
1: En 1933.
0: Eso, porque en el 93 me parecía mucho.
1: después de Nochevieja y Año Nuevo.
0: Y los polvorones.
1: En la calle de la Merced, en Murcia, sí, en un edificio que ya no existe. Hay un periodista y editor, bueno, que intentaba promocionarlos y tal, que se llamaba Raimundo San Sebastián de los Reyes. No, Raimundo de los Reyes, nada más, sin San Sebastián. Este los presentó. Lorca ya estaba más consagrado, ya dirigía estaba de gira con La Barraca, estaba ya más consagrado, era más popular y tal. Y Miguel Hernández, que ya había publicado algunas cosas, estaba corrigiendo Perito en Lunas. O sea, que habría publicado su primer libro, El Rayo en César.
3: No, ese fue después. Perito en Lunas es el primero. Había publicado poesías sueltas en la revista que se llama La Verdad, que era de Murcia.
1: Eso es. Muy bien, muy bien. Muy bien aclarado.
2: Aprobada.
1: Entonces, él estaba corrigiendo las pruebas de su primer poemario, aunque ya era conocido. Y Lorca se ofrecía a promocionarle. No, venga, yo te presento a mis colegas, yo no sé qué, Raimundo de los Reyes también, te presento a este que no sé qué. Pero tampoco te creas que le apoyó tanto, tampoco tendría tantos posibles. Hombre, Lorca en aquella época, hoy es la hostia, pero en aquella época pues sería un mindundi, ¿no? Y tal. Y lo que sí parece que es cierto es que ambos se decían de sí mismo ser el mejor poeta de España.
3: Ahí estaba la rivalidad. De hecho, Miguel Hernández, cuéntalo. Cuando se conocieron, Miguel Hernández leyó sus primeros poemas en público y Lorca le dijo, muy buenos, muy bien. Y entonces se le dijo, ya soy el mejor poeta de España. Claro, eso a Lorca.
1: No, Lorca decía, no, el mejor poeta de España.
3: Dijo, no tanto. Soy yo. Ahí ya empezó un poquito.
0: Pero esto me recuerda a Góngora y Quevedo. O sea, siempre hay rivalidades históricas entre gente de la literatura en España.
2: Cervantes Lope de Vega.
0: También.
3: Bueno, ese fue, creo que, su primer encuentro.
0: En el primer encuentro.
3: Y ahora ya sigue tú, si quieres.
1: Luego tuvieron más encuentros,
3: sí,
1: también.
3: Sí, así de ese tipo.
1: También en Madrid y todo eso. Una diferencia grande y que se ha sabido, porque se ha sabido recientemente. Jo, es que el tiempo, ¿cómo se va? ¿Cómo fuga el tiempo, macho? Recientemente, en el año 90 y pico. Que yo era jovencito. ¡Jo! Se decía, o sea, se dudaba de que Miguel Hernández fuera realmente comunista. Porque incluso la familia, claro, ellos son de Orihuela, no sé qué, había una dictadura, después de la dictadura había una transacción, no querían así mucho vínculo, mucho no sé qué. Pero efectivamente, Miguel Hernández fue comunista, sí, y tenía un carné con el número 120.395. Claro. Habría que preguntar a la IA si este número de carné ha sido retirado, como las camisetas de fútbol o de baloncesto, o sigue en vigor.
3: De hecho, Miguel Hernández, cuando estuvo en la cárcel, dos de sus mentores y que quisieron protegerle, le dijeron que se retractara de sus ideas.
1: Sí,
3: y
1: sí.
3: Dijo, claro. Y él dijo que no. Dijo que no. Y por eso siguió en la cárcel. O sea, porque sí, al final murió. No. Bueno,
1: aparte de que
3: adelantando, pero...
1: No, adelántate sin ningún problema. Aparte de que Miguel Hernández... Es que él era muy, muy ingenuo. Él decía, pues si yo, pues, ¿de qué me iba a retractar si yo soy bueno? Si yo no he hecho nada, si yo no he matado a nadie, yo qué sé. O sea, si yo...
3: Claro. Además, él se hizo del Partido Comunista un poco por empatía.
1: Sí,
3: por empatía de la gente que lo estaba pasando mal en España, o sea.
1: Otra cosa, ¿cómo se llama la iglesia esa tan enorme que hay en Bravo Murillo? Sí, en Bravo Murillo hay varias iglesias así enormes. En una de ellas dicen, la gente prejuiciosa dice que los comunistas son unos psicópatas que queman iglesias y tal y cual. No, los que queman iglesias son los gamberros. Que pueden ser gamberros con carné del Partido Comunista.
3: O gamberros anarquistas, ¿no?
1: Que también
3: se les echaba la culpa.
1: Pero los que queman iglesias son los gamberros. el partido, un comunista coge una iglesia y la convierte en la sede de la Casa del Pueblo, no sé qué, no sé cuántos, que estuvo ahí en esa iglesia, que es donde a Miguel Hernández le hicieron el carné. Se lo hicieron, que ahora sigue siendo una iglesia.
0: Los sindicatos de clase modernos lo que hacen es convertirla o en discoteca o en hotel. Hay dos pueblos en Huesca, que cedidos por la Diputación de Huesca, Comisiones UGT, y el Morillo Otou, que es el cedido a... que eran dos pueblos abandonados. Ahora es un centro vacacional, como también es el de la UGT. En Morillo Otou, la antigua iglesia es la discoteca. Y en el otro pueblo, que no recuerdo, de la UGT, la antigua iglesia ahora es un, bueno, un hotel. Lo que tiene son como si fuera un hostal.
1: Un albergue.
0: Un albergue, un efectivamente. Albergue, sí. O sea, que para que veas que no queman, transforman.
1: Claro, con lo que cuesta construir eso lo va a romper, claro. Para nada. No tengo hombre que nada. Ay, en fin. Bueno, pues ponemos una canción y nos presentas a...
2: ¿Me pones la canción de Argentinita?
3: Va a empezar Lorca. Ah.
2: Que toca Lorca al piano, y entonces yo os cuento la biografía de Lorca.
1: No sé si en esta versión es la que Lorca toca el piano, pero sí la hay, creo que es esta, pero vamos. Sé que
2: si suena,
1: sé que la
2: hay. Si suena antiguo, seguro que es.
1: Ah, no, antiguo es, sí suena. Es el Anda Jaleo. La letra sí es de Lorca.

0: En esta canción, supuestamente, el piano es
1: De Lorca.
0: de Lorca.
1: Bueno, pues el bueno de Federico García Lorca nació el 5 de junio de 1898 en Fuente Vaqueros, Granada. Como bien ha dicho antes Cavi, nació en el seno de una familia de buena posición económica y bueno, su madre, Vicenta Lorca, era maestra de escuela y fue quien fomentó su sensibilidad artística. En 1909, su familia se mudó a Granada capital para que los niños pues pudieran estudiar el bachillerato. Y después de estudiar el bachillerato, Lorca estudió las carreras de Filosofía y Letras y Derecho en la Universidad de Granada. También al mismo tiempo estudió piano con el maestro Antonio Segura, al que yo la verdad que no le conozco, pero sería muy bueno, seguro. En 1919 se trasladó a Madrid para instalarse en la mítica residencia de estudiantes. Allí vivió una época dorada de ebullición intelectual y entabló una estrecha amistad con dos jóvenes que serían grandes figuras como él: Salvador Dalí, con quien mantuvo una intensa y compleja relación personal y artística, y Luis Buñuel, que, bueno, pues Luis Buñuel, antes de ser un magnífico director de cine. Aunque dejó de vivir allí en 1926, siguió estando muy vinculado a la residencia y cada vez que pasaba por Madrid, pues la residencia seguía siendo su punto de encuentro, ya que fueron los 7 años más divertidos y creativos para Federico. En 1929,
0: Tú imagínate, en Madrid felices 20.
1: fíjate, o sea,
0: Sí.
1: una maravilla. En 1929, para romper con la rutina y superar una crisis emocional, viajó a Nueva York. El choque con el capitalismo salvaje, la industrialización y el racismo transformaron su estilo. De esta experiencia nació Poeta en Nueva York, en 1930, que fue el año que regresó él a España, después de haber pasado una temporada antes de Nueva York a Cuba y ya de Cuba regresó. En abril de 1931 se proclama la Segunda República y el nuevo gobierno quería modernizar el país a través de la educación y a través del ministerio, que bueno, el ministro en aquel momento era Fernández de los Ríos, diseñó un plan institucional llamado las misiones pedagógicas.
2: El Ministerio de Instrucción Pública se llamaba.
1: Exactamente. Muy buena puntualización. El ministro, bueno, pues que conocía a Lorca y a la familia y tenían buenas relaciones, pues le propuso para el cargo de director artístico de La Barraca, un teatro ambulante oficial dirigido a las masas rurales para alfabetizar el país. Y con La Barraca, pues viajó por toda España. Y bueno, también en esa década de los años 30 hasta el 36, que ahí se acabó todo, Lorca se volcó en el teatro, logrando un éxito arrollador tanto en España como en Argentina y Uruguay. Ambos países, estuvo él en ambos países y ambos países, con todo este jaleo de la guerra civil que se veía, le ofrecieron exilio, le ofrecieron asilo, asilo, perdón. Y él dijo que no. Y
0: El exilio se lo ofreció España.
1: exactamente, exactamente, es que me he liado con asilo, exilio. Bueno, y en este periodo escribe su famosa trilogía lorquiana centrada en la opresión de las mujeres y la tragedia rural, que fueron Bodas de Sangre en el 33, Yerma en el 34 y La Casa de Bernarda Alba en el 36, que no fue estrenada hasta muchísimo después. Y yo me quedo con Federico, dramaturgo, sin duda alguna.
2: Hay un episodio del Ministerio del Tiempo que relata la época de Federico García Lorca, precisamente cuando está en la Institución Libre de
1: Y es
2: Enseñanza, de
1: maravilloso.
2: Dalí, de Buñuel. Es un episodio muy bueno y recomendable recuperar
1: Sí,
2: en los archivos de
1: sí,
2: Televisión Española
1: sí, sí.
2: porque está muy bien retratado Lorca y además el actor se parece mucho a Federico García
1: Sí,
2: Lorca, ¿eh?
1: y lo hace muy bien, sí. Recomendamos el capítulo. Y bueno,
3: bueno
1: también,
3: todos, sí, recomendamos todos.
2: Recomendamos la serie entera, ¿no, Gloria?
3: La serie entera, sí.
1: Porque el Ministerio del Tiempo, la verdad es que merecía la pena. Y luego, películas sobre el teatro de esto, pues se han hecho muchas, muchas versiones y cualquiera es buena para ver, o sea que...
2: A mí me impactó más la obra de teatro en Madrid, en la casa de Bernarda Alba, una de las protagonistas era Ana Belén. Y era tremenda.
1: En la película. Tremenda.
2: Bueno, pues en la obra de teatro también, y era tremendo, ¿eh? La verdad es que esas tres obras teatrales son duras, pero reales, de cómo era la España en esos momentos, y la España con la mujer, claro.
0: Yerma la hizo Aitana Sánchez Gijón. ¿Cuál es la otra que has dicho?
1: Y la otra es Bodas de Sangre.
0: Ah, bueno, Bodas de Sangre. Esa,
1: que yo vi la versión de Carlos Saura.
0: La versión de Carlos Saura, sí.
1: Pero cualquiera es también buena.
0: La menos popular es la de Yerma, precisamente.
1: Bueno, pero es una maravilla.
0: Sí.
1: Y nada, 38 años tenía cuando en 1936...
2: Pues sí, en agosto de 1936, el 18 de agosto... A la edad de 18 años fusilaron a Lorca, pero hay que contextualizar.
1: A la edad de 38. Bueno, perdonar, no sé si le querías poner una musiquilla, pero yo le he introducido
2: no,
1: así
2: ponemos,
1: a la torera.
2: La ponemos después, la si quieres. Como sabéis todos, a pesar de los múltiples esfuerzos arqueológicos y judiciales realizados a lo largo de décadas, los restos de Federico García Lorca no han sido encontrados. Y su paradero exacto sigue siendo un misterio. El poeta y dramaturgo andaluz se mantiene como el desaparecido más emblemático de la Guerra Civil Española, dejando una herida abierta en la memoria histórica de nuestro país. Contextualizando, tras el estallido de la Guerra Civil, García Lorca se sintió inseguro en Madrid y viajó a Granada.
0: Quiero abundar en esto antes que has dicho, porque hace bien poquito que fueron a excavar una nueva fosa que habían encontrado, que según... ¿Cómo se llama el hispanista este británico?
1: Ian Gibson.
2: Gibson.
1: Eso,
0: que es,
1: Ian.
0: Que seguro que está ahí Lorca porque hay un montón de registros y tal.
1: Y
0: o hay unos tariros por ahí que te cagas, que también puede ser, o el ADN no coincide.
2: Ahora voy a contar algunas suposiciones que hay sobre dónde puede estar el cuerpo de Lorca y las investigaciones que ha habido, no la última, sino las anteriores, para que veáis que no aparece.
0: Que puede
2: haber algunas posibilidades de que no aparezca por algún motivo, pero lo cuento ahora. Como decía, Lorca busca refugio en Granada, porque se siente más seguro su tierra, y lo que busca es refugio en casa de un amigo, y también poeta Luis Rosales, cuyos hermanos además eran destacados miembros de la Falange, esperando que eso le pudiera otorgar mayor protección. Claro, estoy en casa de falangistas, no vendrán a buscarme aquí. Pero no es así. El 16 de agosto del 36, el exdiputado...
0: Esa casa sigue existiendo, la casa de Luis Rosales, y se sigue llamando la Casa de las Flores.
2: Efectivamente.
0: Y está ahí en Moncloa, en Madrid.
2: El exdiputado derechista Ramón Luis Alonso lideró un operativo armado que arrestó a Lorca bajo acusaciones de ser espía soviético, válgame Dios, masón y de prácticas homosexuales.
1: Eso es lo que les fastidiaba, yo creo, porque además él ni era comunista.
2: Es que ya sabes que hay que ser muy hombre, estilo Abascal. Un informe policial franquista hallado décadas después confirmó estas motivaciones ideológicas y homófobas. Le fusilan en la madrugada del 18 de agosto del 36, como he dicho, con 38 años. Lorca le trasladan al municipio de Biznar, cerca de Granada, y fue fusilado por las fuerzas sublevadas en la carretera que conecta Biznar con Alfacar. Junto a él ejecutaron a un maestro de escuela republicano, Dioscoro Galindo, tiene un nombre de cualquier amigo de Lizardo,
0: sí,
2: y a dos banderilleros anarquistas, Francisco Galadí y Joaquín Arcollas, y sus cuerpos fueron arrojados en una fosa común anónima. La búsqueda posterior de los restos. Pues en el paraje entre Biznar y Alfacar ha sido objeto de intensas investigaciones basadas en testimonios históricos. Las intervenciones oficiales más destacadas en el terreno han sido las siguientes. En el 2009, el Parque García Lorca de Alfacar, motivado por la tesis del historiador Ian Gibson y la petición de familiares de las otras víctimas, de los banderilleros y del maestro, la Junta de Andalucía autorizó excavar junto a un conocido olivo donde se creía que estaba la fosa. Luego, acordaros del olivo porque luego tiene que ver con algún testimonio de los que estuvieron en el fusilamiento. 3 semanas de remoción de tierra y no se encontraron ni restos óseos ni evidencias de enterramiento en esa zona. Entre el 2014 y el 2016, en el Peñón del Colorado, el investigador Miguel Caballero lideró nuevas excavaciones en el paraje de ese nombre, un área cercana que funcionó como campo de instrucción militar y zona de fusilamientos. Pese al uso de georradares, tecnología avanzada, etcétera, etcétera, los resultados volvieron a ser 0. excavaciones en el barranco de Biznar, que se hicieron paralelamente en ese periodo, y diferentes campañas organizadas por colectivos memorialistas, la Universidad de Granada, y nada. En el barranco de Biznar no han encontrado nada. Aunque se han localizado decenas de fosas y recuperado los restos de numerosas víctimas de la represión franquista, pero ninguna corresponde a Federico.
1: ¿Y a los banderilleros y al otro?
2: Tampoco, maestro, tampoco, ninguno de los cuatro. Hipótesis sobre el paradero, porque claro, si no lo encuentras, pues la gente lanza hipótesis de dónde puede estar. Unos dicen que hubo una remoción clandestina, que es una fuerte hipótesis por parte de mucha gente. Entienden que fueron desenterrados y trasladados en secreto a otro lugar poco después de la guerra para evitar que el enclave se convirtiera en un símbolo político de la resistencia. Sí. O sea, que los franquistas lo sacaron, lo enterraron en otro lado para evitar que aquello fuera un santuario.
0: Un santuario, sí. Eso es bastante plausible, por otra parte. Sí.
2: Luego piensan que puede haber una exhumación familiar en secreto que sacaran los cuerpos de forma clandestina y justo para lo contrario, para evitar que los franquistas se lo llevaran, lo enterrarían en una propiedad privada que sabrán los herederos, pero nunca lo han confirmado, ¿eh?
0: Es ahí es donde está, eso es menos plausible porque los herederos
2: nunca han dicho
0: que fuera así. Diría, está, hoy en día dirían está aquí.
2: Y luego hay otra que dice que puede estar en una fosa común masiva, dada la dispersión geográfica del terreno en esa zona de Granada y la enorme cantidad de personas ejecutadas de manera sistemática en la zona, pues dificultan la individualización del cuerpo sin mapas de registros oficiales. Lorca, como he dicho, no fue fusilado solo. Pasó sus últimas horas y murió junto a un maestro de escuela y dos banderilleros anarquistas. ¿Quiénes eran ellos? Porque también hay que contarlo. Dióscoro Galindo González, el maestro cojo, así le llamaban, tenía 58 años, le faltaba una pierna, por eso le llamaban el maestro cojo. Era un maestro de la Escuela Nacional en el pueblo de Pulianas, profundamente respetado, intelectual, republicano, laico y vinculado al Frente Popular. Defendía que la educación era la única herramienta para liberar al pueblo. Los testimonios relatan que llegó muy deprimido a la colonia, al edificio de detención donde estaba también Lorca, y que Lorca pasó la noche animándole antes de la ejecución. Francisco Galadí Melgar era un conocido banderillero del mundo taurino granadino y un activo militante anarcosindicalista de la CNT. Al estallar el golpe de Estado, lideró junto a otros obreros la resistencia armada contra los golpistas en el barrio del Albaicín, en Granada. Joaquín Arcollas Cabezas, apodado el Magarza, al igual que Galadí, era un afamado banderillero y miembro de la CNT. Combatió codo con codo junto a Galadí defendiendo el Albaicín. Al caer el barrio, ambos intentaron escapar hacia la sierra, pero tras un tiroteo con un sargento de la Guardia Civil y varios guardias civiles más, fueron capturados y enviados al paredón junto con Lorca y el maestro. El maestro me recuerda mucho al maestro que prometió el mar,
0: sí,
2: porque era un maestro también de ese estilo. Y la verdad es que una pena que la cantidad de maestros y maestras que la salvaje barbarie de los golpistas, de los franquistas, acabaron con ese aire fresco que había en la educación española, en la instrucción pública, como se llamaba. Testigos y testimonios claves del crimen. Porque esto es un crimen, este fusilamiento es un crimen, no hay que ponerle paños calientes. No hubo testigos civiles directos e imparciales en el momento exacto del fusilamiento. Sin embargo, la verdad se reconstruyó gracias a tres tipos de testimonios recopilados por Ian Gibson y Eduardo Molina Fajardo, que son los dos historiadores que han estado profundizando más en el tema. Bueno, Ian Gibson probablemente sea el mejor historiador sobre la guerra civil que hay. Manda narices que tenga que ser un británico.
1: No, pero porque lo ve desde fuera, lo dicen, que a lo mejor sí, lo puede comprender
2: sí,
1: mejor.
2: Sí, pero manda narices porque aquí, como hemos intentado ocultar...
0: Lo dicen por eso, precisamente. O sea, sí, es el mejor historiador porque es británico.
1: Claro, y al verlo de fuera... lo.
2: Y él no ha ocultado nada, no como el régimen que ocultó todo lo que pudo y más. Bueno, los enterradores forzosos, porque aquí hubo gente que enterró. ¿No te crees que se iban a manchar la mano los franquistas y golpistas? Manuel Castilla Blanco, el comunista le llamaban, fue un testigo fundamental para la historia. Era un militante de izquierdas obligado por los falangistas a trabajar como enterrador en ese sector. Él afirmó haber enterrado los cuerpos de Lorca, el maestro y los dos toreros en una fosa común junto a un olivo. Volvemos al olivo famoso. Una declaración que guió las búsquedas durante décadas. Quien le cuidaba mientras estuvo encarcelado fue Angelina Cordovilla, que era una empleada doméstica de la familia Rosales, precisamente. Ella se encargó de llevarle comida, ropa limpia y tabaco al poeta durante las horas del encierro en el gobierno civil de Granada. En su última visita, ella testimonió que los guardias le dijeron fríamente que Lorca ya no estaba allí. Ni siquiera le dijeron que la habían fusilado. Los verdugos. Hay que hablar de los malos también. Juan Luis Trecastro, abogado derechista que participó activamente en la detención. Testigos de la zona declaran haberle escuchado gritar borracho como una cuba en las tabernas de Granada, que él mismo le había dado el tiro de gracia a Lorca, utilizando insultos homófobos para referirse al poeta. Yo he matado a ese maricón. Antonio Benavides Benavides, miembro de la escuadra falangista y pariente lejano de la familia de Lorca, manda narices, también presumió públicamente haberle pegado...
0: Era pariente por parte de los Benavides.
2: Por parte de los Benavides. También presumió públicamente haberle pegado dos tiros en la cabeza a ese cabezón. Y luego José María Nestares, capitán y jefe militar falangista a cargo del subsector de Biznar, años después del fin de la guerra ofreció un relato detallado desde el punto de vista logístico y operativo de cómo se organizaban las sacas de presos y las ejecuciones nocturnas en ese barranco. El hecho es que el cuerpo de Lorca no ha aparecido, que es una herida abierta en la historia de nuestro país y en la memoria de nuestro país, y difícilmente yo creo que va a aparecer.
0: Como,
2: pero nos queda su obra, ya que no tenemos su
0: como
2: cuerpo.
0: Como bien sabes, por nuestros compañeros de la memoria histórica, no solo el de Lorca, o sea, muchísimos cuerpos de muchísima gente están en...
1: que no han encontrado desaparecidos.
0: O sea, la familia no...
2: Lo triste no es que España es el segundo país, después de Camboya, con más muertos en cunetas, en barrancos, en fosas comunes. Eso es lo triste, y que algunos sigan mirando para otro lado o digan que esto de la memoria histórica es un chiste, o es remover heridas innecesariamente. Es lo triste de este país.
1: Al contrario, es curar las heridas.
2: Efectivamente. Pero bueno, que no hay que irse muy lejos, que en Alemania hoy se están produciendo las elecciones en Sajonia, en el Lander de Sajonia, y es probable que la extrema derecha gane en Alemania. Los seguidores, digamos, actuales del nazismo, puede ser que ganen en un Lander alemán. O sea que
0: sí, están en ello.
2: La situación, ahora, sí, ahora mismo, la situación pues nos recuerda al 36 y esta barbarie que cometieron en el 36 con Lorca y con mucha más gente. Y ahora sí me gustaría escuchar esa canción.
0: En esas fechas, en Jarandilla, fusilaron a unos pocos anarquistas. Y también porque eran parientes, claro, en Jarandilla, en Extremadura son todos parientes, son todo familia por parte de los Benavides. El caso es que estos tuvieron la inmensa suerte de que el capitán se apiadó de ellos y dejó que cada viuda se llevara el cadáver.
2: Pues no era normal.
0: Pero eso era muy
1: inusual. Una de mil veces, vaya.
0: Una
1: sí.
0: De mil. Tan una de mil que, o sea, que se... Se considera como histórico. O sea,
2: por cierto, que los golpistas y franquistas se dieron mucha prisa en desenterrar, porque también había muertos franquistas, en desenterrarlos y sacarlos y darles cristiana sepultura, como dirían ellos.
0: Eso es.
2: Pero del resto...
0: A los suyos, sí.
2: Efectivamente.
0: Bueno, te vamos a poner esa canción
2: que me gustaría oír y que la oí en una ceremonia de entrega de los Goya, de los premios Goya, y me gustó mucho.
0: De Amaya y Silvia... Pérez Cruz, ¿serán hermanas o qué, no, o qué coincidencian? Ah, no, Amaya es una y Silvia Pérez Cruz es otra.
2: Efectivamente, no son hermanas, ni residentes en Granada.
0: Qué tonto que soy.

0: Estaba bien esta canción, sí.
1: Bueno, Miguel Hernández, Miguel Domínguez Hernández Gilabert, nombre completo, nace en Orihuela el 30 de octubre de 1910. Nace en una familia, como hemos dicho antes, no era una familia pobre, era una familia más bien asentada, no a lo mejor rica ni. Pero y lo que pasa es que su padre se dedicaba al negocio de ganado.
0: Una observación.
1: Dime.
0: El segundo apellido de Miguel Hernández,
1: Gilabert.
0: ya la cuestión está en que él era de Orihuela,
1: Sí.
0: actual Oriola, y entonces ahora lo pronuncian Gilabert,
1: Ah, vale, perdón,
0: porque
1: Gilabert.
0: lo
1: O en
0: pronuncian
1: Valencia.
0: en Valencia.
1: Vale, bueno,
0: Pero
1: pues.
0: sí es cierto que muy probablemente durante muchísimos años fuera
2: Sí, sin
0: Gilabert.
2: duda.
1: Bueno, nace en Orihuela, una ciudad. En aquella época Orihuela era una ciudad bastante importante y además con una población muy católica y con muchas iglesias y muchos conventos. Así que nace en una familia muy católica. Su madre era muy católica y su padre, un hombre muy autoritario, aunque no vivían mal y tenían dinero, pero vivían de forma muy austera y muy humilde. Es el tercero de cuatro hermanos. Y va poco al colegio, empieza más, bueno, va, fue un, a los 4 años va unos meses al jardín de infancia, pero empieza la escolarización a los 8 años. A los 13 le cambian al colegio de jesuitas de Santo Domingo, pero para empezar bachillerato, pero su padre a los 14 ya le saca y le pone a
0: Sí, le pone
1: trabajar.
0: a currar, sí.
1: Le pone a trabajar en el negocio familiar, cuidando el ganado, de ahí su apodo de cabrero o pastor, con su hermano Vicente. Y además él, que se le daba muy bien estudiar y le gustaba mucho leer, a su padre eso le parecían tonterías y no le gustaba nada.
0: De hecho, se llevaba libros y la máquina escribir
3: La
0: para
3: máquina de
1: a la máquina de
3: escribir.
1: escribir no escribía, se le llevaba su librito de notas que escribía a
0: Y
1: mano.
0: tal, no, pero
1: Mientras
0: sabes.
1: cuidaba al ganado, escribía sus
0: Pero
1: poesías.
0: sabes cómo son. Exactamente, pero sabes cómo son las leyendas.
1: Ah, vale, que se iba con la máquina de escribir.
0: Y cuenta que se iba con la máquina de escribir a.
1: Al campo a cuidar
0: Para
1: el
0: gran.
1: ganado, las
0: Para
1: cabras.
0: gran desesperación de su padre. Porque temía que se le escapara el ganado.
1: Además, leía a escondidas. Él fue autodidacta y sacaba los libros de todas las bibliotecas que había por Orihuela, de la biblioteca también de la catedral, donde se hizo amigo del canónigo, de un canónigo que le recomendó. Escritores como San Juan de la Cruz
0: Por
1: y
0: ejemplo.
1: Virgilio. Así que él más o menos en esa época tenía como una moral muy católica, una educación muy católica. En el mismo Orihuela se hace un grupo de chavales de su edad intelectuales que los llamaban el grupo de la Tahona, porque se reunían en la Tahona de uno de ellos, que de la familia de uno de ellos, donde hablaban, donde tenían sus tertulias y se comían sus bollos.
0: De Ramón
1: No, el
0: Sigé,
1: Ramón Sigé no era el de
0: no
1: la
0: era el de la
1: Tahona, no.
0: Tahona.
1: Ahí conoció a Ramón Sigé,
0: Ahí
1: que fue muy
0: conocieron.
1: amigo de él, que muere muy joven.
0: Sí.
1: Se le queda un poco corto, escribe poesías en una revista de Murcia, en un diario de Murcia que se llama La Verdad, y en uno de estos, cuando le van a publicar su primer libro, que era Perito en
0: Perito
1: Lunas,
0: en lunas.
1: es cuando conoce a García Lorca, como hemos comentado antes. Luego viaja en el año 31-32, Orihuela se le queda un poco estrecho e intenta viajar a Madrid. Cuando llega a Madrid, sin dinero, porque se va con 4 duros, e intentando buscarse la vida, no encuentra trabajo, le cierran todas las puertas, casi vive en la indigencia. Le hacen un reportaje allí en Madrid, en la revista La Estampa, que era aquella, en La Estampa no sé si la conocéis, pero antes de la República fue una revista muy
0: Sí,
1: importante
0: sí, sí.
1: de promoción de la
0: De
1: República,
0: la
1: además,
0: sí.
1: aunque fue anterior, la revista esta es anterior. Le hacen un reportaje y el que hace el artículo le llama el poeta cabrero. Y de ahí viene su apodo de poeta pastor. A él no le hace mucha gracia,
0: Por hacer
1: pero
0: una gracia. Hombre, es
1: sí.
0: que llama la atención, ¿verdad?
1: A él no le hace mucha gracia, pero como llama la atención, como quien dice, poetas hay muchos, pero cabrero solo uno, pues bueno, le
0: Normalmente los
1: deja. Y de
0: poetas
1: ahí se
0: eran
1: queda que era pastor, cabrero,
2: bohemios,
1: tal.
2: de publicidad de marketing le venía
1: Claro,
2: bien.
1: eso es. Pero bueno, dura poco en Madrid. Además, Madrid le decepciona porque él está acostumbrado al campo, mucho ruido, muchos coches, ¿no? Y a los pocos meses vuelve a Orihuela. Vuelve a intentarlo en el año 33, vuelve a ir a Madrid en el año 34, mejor dicho. Y cuando llega a Madrid se encuentra que hay un gran cambio en Madrid, porque en ese momento está gobernando la CEA, los de los ultraderecha, ¿no? Uh-huh. Entonces hay un momento de crisis, mucha crisis social, mucha crisis económica.
2: Que la gente se le olvida que en la República no solamente gobernó la izquierda, también gobernó la derecha.
1: De hecho, la crisis la provocó el gobierno de la derecha.
2: Efectivamente.
1: Porque todas las reformas que se habían estado haciendo en el primer
2: gobierno del Frente Popular,
1: de izquierdas, estuvieron, paralizaron todas las reformas, lo cual paralizó todo el país, en fin, muy mal. Cuando llegó allí, cuando volvió a Madrid, las cosas estaban muy mal. Él llega debajo del brazo con una obra de teatro que se llama ¿Quién te ha visto y quién te ve? Y sombra de lo que eres. Es una obra de teatro muy moralista, muy católica, porque él en ese momento aún tiene una educación moralista y católica. En el transcurso del tiempo que está en Madrid empieza a ver la transición, ¿no? Empieza a hacerse la transición en él y se va volviendo como más republicano, social, más hacia la izquierda. Conoce a Pablo Neruda, que es el que le introduce en el grupo de la escuela de Vallecas, donde está Maruja Mayo, Vicente Alessandre, y ahí él encaja. Encaja porque tiene una visión como más naturalista de las cosas, lo que es un ahí poco como él.
3: ¿En el grupo ese también estaba Margarita Sirgu? Es que
1: no lo sé, sé que estaba Maruja Mayo, pero no
0: era
1: me...
0: Era del entorno.
1: Puede ser, sí. Porque muchas de las sin sombrero pertenecían a este grupo de la Escuela de Vallecas. En estos, él va y viene a Orihuela, se hace novio de Josefina. Pero en el año 35 empieza su relación con Maruja Mayo, y antes de que esto ocurra él ya había dejado a Josefina en una carta, porque al volverse ateo ya, o sea, como que cambia un poco, no ve salida a su relación con Josefina. Tiene una relación con Maruja Mayo que no llega a ningún sitio. Tiene otra relación con otra mujer intelectual, María de Murcia, que tampoco llega a ningún sitio. En estas también muere su amigo Ramón Sigé, muere el 3 de diciembre de 1935, y es cuando edita su segundo poemario, que es

0: Josefina, o sea, su
1: Sí.
0: noviazgo con Josefina. Vuelve, en estas vuelve a Madrid y en un episodio que tiene donde le para la Guardia Civil por ir sin la cédula de identidad y le pagan una paliza y ya le dejan salir muerto de rabia, llega Alberti, que sabía que era del PC, y se inscribe en el Partido Comunista. También participa de las misiones pedagógicas que hemos hablado
1: Sí.
0: antes. Se casa con lo civil, por lo civil se casa con Josefina. Y bueno, pues empieza un poco su andadura, ¿no?, de republicana y del Partido Comunista, ¿no? Y en esto que empieza la guerra, está el Frente Popular, empieza la guerra y se alista a la guerra. Se alista en las milicias. Las milicias al poco tiempo le ven más útil en el departamento de propaganda, ¿no? Porque como es que sabía escribir, y
1: Sí.
0: le ponen en el departamento ganándose el apodo de el poeta de la guerra.
1: Pasa de
0: Y ahí,
1: poeta
0: sí,
1: cabrero a poeta de
0: a
1: la
0: poeta
1: guerra.
0: de la guerra. Ahí escribe, ¿cómo se llama el poemario que escribe? Y cuando termina la guerra, bueno,
1: Vientos del pueblo.
0: hace la poesía de Vientos del Pueblo, que son todos los poemas que ha escrito durante la guerra defendiendo la República. Le mandan a Moscú, en el quinto festival de teatro, le mandan a Moscú y a la vuelta, viniendo por Londres y París, se da cuenta que en Europa la guerra de España les importa tres pitos.
1: Perdona,
0: Sí.
1: que tengo una llamada de teléfono.
0: Ay, me pones una musiquita.
1: No, tengo una llamada de teléfono que está llamando el mismísimo Miguel
0: Ah,
1: Hernández.
0: vale, venga.
1: Desde Moscú está llamando y bueno, era
0: Pues
1: el
0: dale, dale, paso. Dile,
1: poeta
0: dile.
1: de la guerra.
0: O sea
1: Continúa
0: que
1: la.
0: has conseguido un audio de los que él
1: No, de
0: recitaba, ¿no?
1: los
0: No,
1: que.
0: no, eso es una
1: No, no, no, no,
0: psicofonía.
1: no lo
0: Sí,
1: es.
0: sí, sí.
1: No es de
0: Muy bien,
1: los que
0: porque
1: es el. Parece ser que es el único,
0: él,
1: aunque hay
0: sí.
1: varios únicos.
0: Él recitaba por la radio poemas sobre la guerra y apoyando la República,
1: En Radio Moscú
0: sí.
1: se conservan
0: Ah. Los audios estos que
1: Sí, porque en
0: los
1: España esto no
0: audios.
1: se
0: Ah,
1: conserva,
0: muy
1: que se
0: bien.
1: lo hubieran
0: Los
1: encargado.
0: audios
1: Qué
0: estos.
1: genial, muy
0: muy
1: Y tal
0: bien, muy
1: como has
0: bien.
1: dicho que fue a Moscú a la radio, pues que se sepa.
0: En este libro en este poemario de Vientos del Pueblo, el primer poema se lo dedica a Lorca, a García Lorca, a la
1: Uy, qué
0: muerte de Lorca.
1: detalle.
0: A ver, hay más cosas, porque la relación de él con Lorca.
1: Súbete un poquito el
0: La
1: micrófono.
0: relación de él con Lorca, él escribe cuando edita el Perito de Luna, que no
1: Perito
0: con
1: en lunas.
0: Perito en Lunas, que no consigue la fama que él creía que iba a tener, recurre a Lorca y le escribe una carta para que le apoye. Lorca no es muy amable y le dice que se esfuerce. No, que no te preocupes, esfuérzate y sigue trabajando. Pero así. Entonces el otro se enfada mucho y le escribe otra carta, en la que no sé qué le pondría, no sé lo que ponía en la carta, pero ya Lorca da por rota la relación con Miguel Hernández. Entonces, aunque se siguen viendo de vez en cuando en los círculos estos intelectuales, Lorca le da un poco de urticaria a su presencia y procura escaquearse. Sin embargo, él sigue intentando ir detrás de Lorca, ¿no? Es un poco como un acoso, ¿no? Le sigue y sigue teniendo una imagen de gran poeta de Lorca.
1: Y
0: ¿no?
1: busca, sí,
0: le busca.
1: Lo que pasa
0: sí,
1: es eso, busca su apoyo.
0: Su aprobación y tal.
1: Pero sí. Date cuenta de que estamos hablando de gente como.

0: O Pablo Neruda, que Pablo Neruda a la sazón era embajador, o sea,
1: Sí, de
0: no.
1: Chile.
2: Sí,
3: Embajador
2: sí.
3: de Chile en España, sí.
2: Sí. Pero bueno, también era poeta y
3: Intelectual, claro.
2: intelectual, sí.
0: Luis Cernuda era de la Falange. Vicente Aleixandre
1: Era ya un consagrado escritor.
0: tenía chalet
1: En Madrid.
0: en Madrid y tal. O sea, quiero decir que ya le ayudaban lo que se podía. O sea, que es que tampoco.
2: Pues en una, como él se compromete mucho con la República e intenta, bueno, se alistan los milicianos y luego le llevan a propaganda y se gana el apodo del poeta de la guerra. Cuando en el año 37, bueno, en el año 37 nace su primer hijo, que luego muere en el año 38, muere un poco desnutrido. Pues cuando ya está acabando la guerra en el año principios del 39, que ya se veía que la República estaba perdiendo la guerra, cuando él vuelve a Madrid, se junta con sus amigos intelectuales en el Palacio de los Marqueses de Heredia Espinosa, que lo habían
3: Requisado, la habría
2: requisado,
3: requisado.
2: que bueno, lo habían requisado porque seguramente los marqueses habían pirado, o sea,
3: Seguro.
2: no es que los echaran, lo que pasa es que se irían y
3: Seguro.
2: dejarían el palacio allí abandonado y los intelectuales. Entonces, cuando llega allí, se los encuentra haciendo una fiesta a Alexandre y a todos los intelectuales y se cabrea con ellos. Se cabrea con ellos y les dice que mientras el pueblo y la gente pierde la guerra, ellos
0: Están ahí
2: de
0: de
2: fiesta, ¿no?
0: jolgorio, de jarana, sí.
2: Tal es así que
1: Hombre,
2: la
1: un respiro de vez en cuando
3: Ya,
1: tampoco viene mal.
3: pero
2: La pareja
3: yo le
2: de
3: entiendo a él.
2: Alexandre pues le dio un bofetón porque les echó en cara lo que estaban haciendo, ¿no? Y bueno, ¿me pones un poquito la música que me ibas a poner de...
0: Una canción de Serrat.
2: No, sí, esa, la de Por la libertad. Eso.
1: Y yo
2: Para
1: ahora voy
2: luego
1: contigo, ¿no?
2: y termino.
1: Ah,
2: Bueno,
1: vale.
2: termino ya el final y ya.
0: Ponemos Para la
1: Vale.
0: libertad,
2: Termino ya, que es cuando le cogen y
0: interpretada
2: todo esto.
0: por Serrat.
2: Como
0: Y ya, y terminamos.
2: y termino con mi Elena.

0: Una biografía que hay de Miguel Hernández se titula
1: Para la libertad.
0: no, Las savias sin otoño.
1: Ah, las savias en otoño. Sí. Bueno, pues Miguel Hernández, que ya había perdido un hijo, murió, en el 38 perdió un hijo,
0: El de las nanas de la cebolla.
1: sí, que no, nunca ha sido editado, hace un poemario de canciones y romances de ausencia. Tiene un segundo hijo, una vez.
0: El romancero de ausencias.
1: De ausencia, sí.
0: Pero eso
1: Canciones y romancero de
0: no sería
1: ausencias.
0: publicado en su vida, a
1: En
0: lo
1: su
0: mejor.
1: vida.
0: En vida de él.
1: Pues
0: Pero
1: ya está publicado. Ah,
0: a mí
1: vale.
0: me
1: Sí,
0: suena el
1: luego
0: romancero.
1: puede ser, puede ser.
0: Búscalo, búscalo
1: Sí,
0: ahí.
1: seguro que sí.
0: Ahí están todas las obras de Miguel
1: Bueno,
0: Hernández.
1: no había sido publicado
0: Y algún papel
1: entonces,
0: con
1: ya
0: el
1: no
0: que
1: lo ha
0: se
1: sido
0: limpió el
1: ahora.
0: culo también está.
1: Anda, Bueno, cuando acaba la guerra, él huye, porque había sido activista y del Partido Comunista, intenta huir por la frontera de Portugal, pero le cogen, la policía militar portuguesa le coge y se lo da a los franquistas. Entra en
0: Es
1: la cárcel.
0: que es eso, o sea, Miguel Hernández era de Orihuela, pero parecía de Murcia, es que más tonto no se puede ser.
1: Espera que.
0: Sí, cuéntalo, cuéntalo.
1: Bueno, el caso es que esta vez le cogen, le tienen en la cárcel, le no sé qué, le torturan, pero le ponen en libertad, de estas cosas que van y le ponen en
0: Sí, sí,
1: libertad.
0: sí.
1: Entonces, como Lorca hizo la misma tontería que Lorca, dijo, pues vuelvo a mi casa con mi familia, que ahí voy a estar más protegido. Y se marcha a Cost, al lado junto a Orihuela, donde está su mujer y su segundo hijo, que ya ha nacido. Va allí, pero un vecino le denuncia. Le denuncia, entonces ya le vuelven a coger, le vuelven a apresar y ahora sí le hacen un consejo de guerra y le condenan a muerte. No le conmutan la pena de muerte por una de 30 años porque uno de sus mentores, ¿cómo se llamaba? José María de Cossío, que era un con el que había trabajado él en la revista de toros.
0: Cosío, José María Cosío,
1: Cossío,
0: el de
1: Cossío.
0: la Enciclopedia
2: La
0: Taurina.
2: Enciclopedia
1: Sí,
2: Taurina,
1: ese que también
0: ese.
1: hizo del libro que él había escrito y que había.
0: Que además fue de lo este le dio trabajo a
1: Sí,
0: Miguel Hernández
1: en el año 34,
0: de
1: sí.
0: mecanógrafo en la enciclopedia.
1: Entonces, este intercede por él y consiguen que le conmuten la pena de muerte y le pongan 30 años. Él va a verle y le intenta convencer para que se retracte de todas sus ideas, pero él dice que no puede retractarse, que él cree fielmente en eso y que no se retracta. Está en Ocaña, en el penal de Ocaña, de ahí le llevan al reformatorio de Alicante, allí le visita a su mujer, ya más por cercanía le puede visitar su mujer y, en fin, su madre, su hijo. El canónigo con el que su mentón en Orihuela y canónigo de la catedral de Orihuela le intenta también decir que se retracte y que además se case por la iglesia. Él dice que retractarse no se retracta, pero sí se casa por la iglesia para dejar en una situación mejor a su viuda
0: A su
1: y
0: viuda,
1: a su
0: sí.
1: hijo. Cae enfermo, no le fusilan, pero sí que muere por dejadez, porque cae enfermo de tifus y tuberculosis
0: Parece ser,
1: hasta que
0: aparte de la
1: muere.
0: intercesión de Cosío, parece ser que es que el propio Franco no quería otro Lorca,
1: Sí,
0: por eso,
1: es que
2: no quería
1: aclaro.
2: otro mártir.
3: Son las 12 del mediodía.
1: Cosío, que habló con Mazas, que Mazas habló con Franco y le convenció para decirle, hombre,
4: Que ya está bien
1: que
4: con
1: ella,
4: uno.
1: eso. Y entonces el otro dijo, ah, es verdad, no
0: Mazas.
1: queremos otro Lorca, otro poeta
0: Sí, otro poeta.
1: fusilado.
0: ¿Mazas quién era? El increíble Hulk.
1: Mazas era un general.
0: El general Mazas.
1: Sí,
0: Ah, vale.
1: general
2: Un tío influyente del régimen.
1: Mazas. Que conocía a Cosío.
0: Está la pobre Esther que se va a caer de la silla.
2: Con tus cabilezas, seguro.
1: Y el 28 de marzo de 1942, pues muere en la prisión de Alicante, en la enfermería. El padre, cuando le dicen que muere, dijo, él se lo ha buscado.
0: Sí,
2: qué majo.
0: una niña en un acto homenaje a Miguel Hernández en Orihuela dijo que no muere, sino le dejaron
1: Bueno,
0: morir.
1: le dejaron morir,
2: Al fin y al cabo
1: efectivamente.
2: tenía razón Lisardo, que a los dos lo represaliaron de mala manera. A
1: Sí.
2: uno le fusilaron de mala manera
1: Y al
2: y al
1: otro
2: otro
1: le
2: le dejaron
1: dejaron
2: morir
1: morir.
0: de mala manera.
1: Se piensa, porque cuando Ramón Sijé murió, de jovencito, en el 3 de diciembre de 1935, era una persona enfermiza, muere de enfermedad. Y en su tumba hicieron como un libro boca abajo, donde en un lado estaba enterrado Ramón Sige y en el otro se suponía que iba a estar enterrado Miguel Hernández. Lo que ocurre es que la mujer Josefina, aparte de que ya bastante fue que le dejaron el cuerpo, o sea, que les dieron el cuerpo a la familia en Alicante, sí. La mujer tampoco estaba muy eso de que le llevaran a Orihuela y le enterrasen y le enterraron en Alicante. Luego la tumba de Ramón Sige la cambiaron y tal, hicieron ya un museo familiar.
0: Durante un tiempo, curiosamente, durante un tiempo estuvieron bastante próximas la tumba de Miguel Hernández y la de José Antonio Primo de Rivera.
1: Pues en el cementerio de Alicante, claro.
0: En la misma fila, además.
2: Bueno. Curiosidades del destino.
4: Sí. Bueno, pones pues la música está. De Sergi y le llamo.
0: Dos hombres con el mismo destino.
4: Sí, no, la pista era buena.
0: Miguel Hernández y José Antonio Pérez.
2: No, la pista era buena y Lizardo se adelanta incluso a los acontecimientos.
4: Bueno, ponga usted la música de Sergi y le llamo.
0: Vamos a poner la música de Sergi, que es la elegía a José Marín de
1: Ramón
0: Sige,
1: que era un seudónimo de su verdadero nombre, hay que decirlo.
0: Era un acróstico de su verdadero nombre, sí.
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0: tiempo.
1: Se acopla un montón el teléfono, ¿eh? Hola.
2: Buena tarde, perdona.
3: Oye, ¿qué pasa? Hasta luego, Esther. Hasta luego.
0: Buena tarde, Permati.
2: Permati, efectivamente. Se nos va Esther.
3: ¿Qué pasa?
1: Sí, que se está yendo. Sí.
2: Que se está yendo, que va a iniciar el programa Frecuencias Femeninas el próximo jueves.
3: Se oye muy mal, sí.
1: Sí, pero no sé yo qué hacer.
4: Ahora.
5: A ver, ahora.
2: A ver, ahora. ¿Sergi?
6: Sí, ahora no ahora, se oye.
5: Ahora no se le oye a Sergi.
2: A Sergi le hemos perdido. Hola, Sergi. Te hola, perdemos, te recuperamos.
0: Hola. Sí. Espera un segundo, vale.
3: Ahora no lo oigo por los altavoces, pero lo oigo por aquí.
2: Yo sí lo oigo por los altavoces. ¿Sí? Sergi, ¿qué nos vas a contar?
0: Sí, bueno, pues curiosidades de la personalidad de Miguel Hernández. Siempre me ha llamado la atención que era uno de los grandes poetas, de hecho, para codearse, como decías, con Lorca. Y su personalidad, porque también habéis comentado que Lorca sí, tenía una buena personalidad, era una persona muy afable y tal, con todo el mundo, pero es lo que decís, que venía de clase alta, acomodada y podía permitirse según qué cosa, y él no, él venía de lo más bajo y era un todoterreno de la poesía. Y bueno, pues eso se nota en en gestos, en anécdotas, en personalidad. Por ejemplo, con lo habéis hablado ahora, con Neruda. Resulta que tuvo una buena relación con Neruda, que es algo que no era muy conocido, cuando Neruda fue el embajador de Chile en España. Bueno, mira, como anécdotas me gustaría comentaros, por ejemplo, la anécdota del traje del pavo real, porque vio que en el Neruda, pues nada, lo invitaba a tertulias, etcétera, fue uno de los que le introdujeron, ¿no? Tenía Neruda, Hernández tenía los medios que tenía, es decir, muy pocos, y bueno, como Miguel Hernández no tenía ropa, pues nada, le regaló un traje usado y una pajarita. Miguel se lo puso, se miró al espejo, soltó una carcajada, diciendo que parecía un pavo real, y que a eso le encajaba la ropa del monte. O sea, que imaginaos cómo iba a esas grandes tertulias, a la época dorada de las tertulias.
1: Sí.
0: Bueno, otra por ejemplo, con Neruda también, precisamente. Una tarde, pues, calurosa, estaba con Neruda y otros intelectuales por el retiro, y nada, eso que Miguel se quita la camiseta y se tira al estanque, nada, ya está. Y nada, y los demás, pues nada, flipando, ¿no? Este hombre que va, ¿no? Dejando otra, por ejemplo, en la con Neruda también. Los en la casa estaban debatiendo, nada, una tertulia de poesía sobre, nada, vanguardia, métrica, etcétera. Y Miguel irrumpe cantando coplas, imitando a la perfección el canto de las distintas aves del campo alicantino. O sea, era un tío. Sería para verlo, Sería para verlo. O sea, bueno, cuando lo que habéis comentado, cuando intentó irse a Portugal y Neruda al final lo rescató, pero bueno, que por los pelos, Bueno, otra, no tenía ni zapatos. Y iba por casa de Miguel Alessandre y se quitaba las alpargatas sobre la alfombra, ¿no? Y decía, bueno, no es que no tuviera zapatos, sino que tenía la costumbre cuando entraba en casa, quitarse los zapatos. Entonces eso, que entra en la casa del poeta Alexandre, ¿no? Se quita los zapatos, y ahí lo miran así, y el poeta, Alexandre, mira a los demás y dice, Miguel nos trae olor a tomillo y tierra fresca.
3: Oye, ¿puedo decir una cosa? Es que creo que Pablo Neruda, que era el embajador
2: de Chile en España,
3: le dijo que él le daba asilo, o sea, le preparaba asilo.
2: Sí, y Argentina y...
3: No, Argentina y Uruguay eran
2: Lorca.
3: Pero a Hernández le dijeron que se lo llevaban a Chile, o sea, que le preparaban todo y que le daban asilo. Y él dijo también, igual que Lorca,
2: que no.
3: Me parece curioso que los dos dijeran que no.
0: A mí me parece muy patriota. Es que además quiero introducir este concepto. Hay quien dice que la izquierda no es patriota. Sí, los comunistas y los socialdemócratas sí son patriotas. Y en estos detalles se demuestra.
3: Y los anarquistas.
2: son bastante más patriotas que todos esos que van con la banderita y que se pasan el día llamando a la patria.
1: Ahí es donde está el misterio. Yo quisiera recordar Javier Heras, que comentó que los comunistas yo soy anarquista. Bueno, los de izquierdas nos hemos dejado robar la bandera y por eso parece que no somos patriotas. Porque, claro, como la bandera la tienen ellos.
0: Claro, sí, la apropiación de los
1: símbolos. Del símbolo. Pero hay estos tan españolos, y ya vamos a hablar de otra cosa, estos tan españolos que son muy españoles, los hijos de españoles son españoles. Los hijos de españoles son españoles. Y
0: sí,
1: el Sahara español era una provincia española poblada por españoles. Luego sus hijos son españoles.
0: Era provincia, sí, es verdad. Era una provincia más. Era como Guinea Ecuatorial.
2: Que también era provincia.
1: Claro, luego los hijos de esta gente son españoles. Y estos que son tan españoles y van con la banderita deberían proteger a los españoles.
3: Gaby, estás desviando a Sergi, que estaba muy bien en su papel, y le estás desviando.
1: No, pero...
2: Está sacando de carril.
1: Pero efectivamente como tú dices, Miguel Hernández y Federico García Lorca son signos de la españolidad de los españoles. Muy españoles.
3: Prefirieron quedarse en España porque ellos eran españoles antes que huir. Sí.
0: Y había que luchar por...
3: Que no estoy hablando mal de los que se fueron, ¿eh? Ojito.
1: Hombre, no, hombre, Antonio Machado está...
2: Cada uno optó por una solución. Exacto. Y hubo gente que se quedó y gente que se marchó. Tan legítimo una cosa como la otra, más en esas circunstancias.
1: Exactamente. Claro,
3: Sergi.
1: Entenderlo.
0: Mira, no, es que como habéis explicado casi todo, yo quiero contar anécdotas y ya le doy un poco también, antes de que venga el señor del mazo, el becario ese. Que
3: te quedan 3 minutos.
0: Nada, es un... ¿Cómo se llama? Lizardo. Lizardo sí que es bueno. Yo, de verdad, estoy enamorado de Lizardo. En fin, bueno, le mandé una carta a Lorca. Y como Lorca no, con poetas, con poemas y tal, ¿no? Y como Lorca no le respondía, pues nada, le dijo... le mandó otras cartas diciendo, oye, júzgame por la calidad de los poemas y no por mi origen. Porque es que realmente este hombre... Bueno, otra, por ejemplo, cuando estuvo en las trincheras, que esto es algo que se me ha pasado... Pero una de las cosas que estuvo en las trincheras, pero no estuvo en las trincheras para cantar poesía, que de hecho no es malo, sino empuñando fusiles, que tampoco también, no también, quiero favorecer la violencia y tal, pero bueno. Ya.
1: Hombre, su función fundamental era comisario, no, el comisario político era otro, pero era para...
2: Arengar a las tropas.
3: Para propaganda. Bueno, él se apuntó, primero para coger el fusil, lo que pasa es que le dijeron que era más útil
1: en el otro.
3: En el departamento propagandístico.
2: Pero vamos, que hizo ambas cosas.
1: Sí,
0: pero se cuenta que estaba en una trinchera y estaban cayendo las bombas por todos lados, que imaginaos la situación, y habían allí unos chicos jovencillos y tal, que estaban muertos de miedo, normal, y el hombre se puso, Miguel Hernández se puso de pie y se puso a no pegarles la bronca, sino a arengarlos.
3: Claro, a eso le cogió.
0: Era un valiente. Además, pues, yo con lo de las nanas de las cebollas, tenía que estudiar en todas las escuelas de psicología, de negocios, porque realmente él está en la prisión, está mal, está enfermo, y su mujer le envía una carta diciéndole que su hijo solo tienen cebolla para comer, pan y cebolla. Y va al pido y escribe una poesía
1: su hijo era lactante, con sangre de cebollas y amamanta, porque la mujer Josefina Manresa solo puede comer pan y cebolla.
0: Ahí está, pero es que es una poesía preciosa partiendo de una situación límite. O sea, bueno, y ya para acabar, cuando estaba fatal el hombre en la prisión, allí de Conde de Torres.
2: De Alicante.
3: El reformatorio de Alicante.
0: El gran Antonio Boravallejo. Le dibujé el icónico retrato a lápiz.
1: Ese retrato que tienes en la portada del libro.
3: Sí, lo hizo Boravallejo en la cárcel de Alicante, sí.
1: Y Boravallejo llegó a decir que su mayor aportación a la literatura española es
2: ese, el retrato de Miguel Hernández.
1: Hombre, no.
2: Ha aportado muchas más cosas. Por cierto, que el becario en prácticas ya llega con la maza.
3: Ah, sí, sí. Es que el nombre de la maza es el becario.
2: Me han dejado para eso nada más.
3: Claro.
2: El listito se lleva los honores y los reconocimientos, incluso transmesetarios, y el becario se lleva los palos.
3: Claro. Y el becario pringa.
2: Claro, sí, es lo que hay.
3: Llevas razón, Sergio. Fue en el penal de Conde de Toreno, donde coincidió con Borvallejo, en Madrid.
2: En Madrid.
3: Luego fue a Ucrania y luego ya le llevaron al reformatorio de Alicante.
2: Pues muy buena aclaración, Gloria. Bueno, Sergi, que buena tarde. Y que un placer siempre escucharte, ¿eh?
0: Venga, ya a ver si nos vemos literalmente otra vez.
2: Ojalá, ojalá.
1: A ver si.
3: Lo que tienes que hacer es cambiarte de domicilio y venirte aquí.
1: Sí, le buscamos un empleo de mecanógrafo en la enciclopedia Cosillo y que se venga a Madrid.
2: Ah, vale. Bueno, Sergi, que una abrazada y adeu.
0: Muy bien.
1: Venga, adeu.
3: Hasta luego, Sergi. Un pato.
0: Chao. Un pato.
4: Bueno, pues efectivamente, Sergi nos ha dejado.
3: Sí.
4: No como la José el jueves, que sigue aquí como el agua. No hay manera de echarle con agua caliente.
5: Me quisisteis echar, pero no.
4: Bueno, pues nos vamos a ir despidiendo. Ya sabéis que a mí me gusta ser el primero. Y como siempre digo, pues buenas tardes y buena suerte.
5: Pues nada, que aquí el primer programa de la temporada y esperamos que haya sido de vuestro agrado, que lo hayáis pasado bien y disfrutado y todo. Hasta dentro de un rato.
6: Bueno, pues nada, espero que os haya gustado. Y ya nos hablamos.
5: O ya nos vemos en los bares.
6: O ya nos vemos en los bares con
4: o
6: una cervecita.
5: O en las calles.
7: Chao, pescado.
5: Mira, qué bien.
7: Que vamos a poner así para como cierre, como tenemos aquí varias canciones de Federico García Lorca tocando al piano.
5: Venga.
7: Y la argentinita, pues Café de Chinitas. El título suena bien.
5: Sí.
7: A ver qué tal.

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0: Son las 2 de la tarde.
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3: Estamos empezando nueva temporada, esta temporada que se avecina muy interesante, intensa y seguramente con muchas cuestiones que seguir dando voz aquí en los mundos de Utopía. Estamos en la 107.8 de la FM, radioutopia.org.es, y también, como no, podrás escuchar este podcast en nuestro punto, en nuestra parte de la página de Radio Utopía, buscando siempre los mundos de Utopía. Y antes de empezar, como nos gusta, en este caso seguimos hablando para el día de hoy con las compañeras de la huelga indefinida de 0 a 3, pues como nos gusta siempre, vamos a recordar algunas actividades que va a haber en estos días aquí en nuestra zona norte de Madrid. Este próximo día 10 va a celebrarse el Día Internacional de Prevención del Suicidio y va a haber una obra de teatro hasta completar aforo en el Centro Cultural Pablo Iglesias, que ahora mismo no sacudidas el título, por si queréis pasaros por allí. La verdad es que con tanta fiesta que hay, está todo un poco parado, pero van surgiendo cosas. Luego, Carlos, dinos lo del viernes que hacéis en Locos por el Cine.
4: Bueno, pues el viernes que viene, en el Centro Cultural Pablo Iglesias de Alcobendas, a partir de las 7 de la tarde, se va a hacer una exposición de cine mudo, con una charla coloquio sobre cine mudo, donde se van a exponer películas de la época y nos van a comentar los compañeros de la Asociación Locos por el Cine pues muchos detalles de cómo se hacía el cine antiguamente, la historia un poco, van a poner películas de Charlot, de Buster Keaton, en fin, creemos que va a ser muy interesante.
3: Pues es otro de los eventos que hay en este caso en Alcobendas, este viernes a partir de las 7 de la tarde, en el aula número 4 del Centro Cultural Pablo Iglesias. Como bien digo, no hay mucho, pero sí que vamos a recordar que va a haber una manifestación en contra de esa macro planta de biogás que hay en Colmenar Viejo el próximo domingo 20 de septiembre a partir de las 11:30 de la mañana en Colmenar Viejo, y la salida va a ser la explanada de la Plaza de Toros desde el Centro de Educación Ambiental del Valle del Lozoya, que se encuentra en el Cuadrón, el sábado 12 de septiembre, turismo a tu ritmo, paseando por Garganta de los Montes. Esto es que te dan pistas y, bueno, pues vas buscando un poco el lugar donde te marcan esas pistas. Y el día 13 hay una senda guiada en el Piñar de Gariñas, en Buitrago del Lozoya, a partir de las 9:30. Como bien digo, hay en el Cuadrón, el Centro de Educación Ambiental Valle del Lozoya. Más cosas por aquí. El domingo 13 de septiembre a las 12 de la mañana, en la sede del IFEMA, en la avenida del Partenón número 5, va a haber una concentración contra el despilfarro en Fórmula 1 y los recortes en servicios públicos. Con lo cual, pues hay que estar ahí porque es necesario el que escuchen la voz de lo que realmente hay que gastarse el dinero. Nuestros amigos del Centro Cultural Blas de Otero van a estar en su primera actuación con Jessica Jaramillo el 12 de septiembre a partir de las 8 de la tarde por 5 euros, concierto familiar. Y así, aunque nos queda todavía casi un mes, vamos a celebrar el 35 aniversario de Radio Utopía en el Caserón a partir de las 7 de la tarde, y durante 2 semanas va a haber una exposición de carteles históricos y actuales de Radio Utopía, como bien digo, del 2 al 16 de octubre, y a partir de las 8 de la tarde van a estar actuando de Fábulas. Esto, como en el origo, es en el Caserón del Ayuntamiento de San Sebastián de los Reyes, edificio más antiguo que hay, y nada, pues por allí nos veremos. Y queremos dar las buenas tardes. Carlos, ya le hemos dado las buenas tardes. ¿Qué tal, Carlos? ¿El verano?
4: Pues achicharraito.
3: Bueno, Miguel, que está aquí conmigo.
5: Buenas tardes. Un verano con mucho calor y lo que nos queda.
3: Exacto, y mucho calor. Y también a las compañeras que tenemos de la huelga indefinida de 0 a 3, pues las quiero saludar a todas, a Esperanza, Isabel, Sandra, Soledad y Libertad. Muchas gracias por estar con nosotras.
6: Gracias a vosotros.
7: Gracias a vosotros
6: por darnos voz.
3: Pues con vosotras empezamos, joder, y yo creo que ahora mismo Sois uno de los puntos de lanza de, como bien decía anteriormente, una temporada que se avecina de cara a las próximas elecciones generales. Muy, muy intensa de cara a todo lo que estamos viendo en el exterior, en el interior de nuestro país, por cuestiones que están muy presentes. Y desde luego una lucha como la vuestra, pues antes lo decía Isabel, es muy significativa y creo que va a ser en buena medida. Además, sabiendo que la educación es algo fundamental para no caer en, o intentar no caer en ciertos errores del pasado, o al menos intentar ser lo más solventes posibles en el pensamiento crítico, ¿no? Y vosotras estáis defendiendo, pues, la dignidad de nuestros pequeños.
7: Así es.
3: Bueno, contadnos, empezó el 7 de abril, si no recuerdo mal, la huelga. ¿Cómo está el feedback después del verano, después de haber estado reunidos con el Ministerio, con la Comunidad de Madrid, que ahora iremos hablando tranquilamente? ¿Cómo os encontráis? ¿En qué ánimo está ahora mismo el colectivo en huelga?
8: Bueno, hemos tenido un descansito en verano, porque aunque seguimos en huelga, pues la escuela cierra y entonces eso nos ha dado un respiro. Es verdad que hemos aprendido mucho en estos 5 meses, porque hoy justo hacemos 5 meses que llevamos de huelga indefinida. Nos ha unido como grupo, como colectivo. Hemos pues aprendido a apoyarnos, no solamente como colectivo, sino también con las familias. Eso nos ha ayudado a hacer el tándem familias y escuela mucho más fuerte. Y bueno, hemos tenido también nuestros momentos más cansados, porque al final mantener tanto económicamente como físicamente y emocionalmente una huelga tantísimos meses es cansado. No esperábamos que íbamos a tardar tanto, muchísimo menos empezar en septiembre en un periodo de adaptación que es complicado, que es un momento muy crítico para la educación infantil, que sabemos que estamos nosotras al frente, sabemos lo importante que es para crear un vínculo con los peques y con las peques empezar así, pero bueno. Empezamos con fuerza, de hecho empezamos con una huelga en una huelga permanente, mañana, tarde y noche, o sea que eso dice que venimos para a por todas, venimos
7: seguir dando guerras,
8: claro. Todo eso que se ha prometido, que se ha dicho verbalmente, hay que firmarlo, las palabras se las lleva el viento, y bueno, aunque hablemos luego, pero hay pues un borrador del Real Decreto, por ejemplo, que está en proceso, que eso es una muy buena noticia porque significa que si es una oportunidad para que educación infantil del primer ciclo 0-3 se meta dentro del Real Decreto, que antes no estábamos porque era del segundo ciclo de primaria y secundaria, obligaría a la Comunidad de Madrid a cambiar ciertas cosas, ciertos mínimos que son los que han prometido y que por lo visto pues no tienen pensado cambiar porque en ningún momento han firmado nada. Así que bueno, a por todas, vamos.
7: Pero bueno, destacar igual durante estos 5 meses el apoyo que hemos tenido tanto de familias como un montón de instituciones, partidos políticos, algunos por supuesto. Y bueno, se ha conseguido un dineral de la Caja de Resistencia que nos ha hecho un poquito más fuertes, y lo hemos conseguido pues gracias al trabajo de Cajas de Resistencia, tanto de escuelas como de la plataforma que nosotras pertenecemos, que pertenecemos todas, directa, indirecta, privada, pública, todo. Y bueno, pues eso nos ha dado mucha fuerza, porque sí que es cierto que hay que resaltar que hay una parte de, bueno, pues del gobierno de Comunidad de Madrid que no nos está haciendo ni caso. Sí es verdad que siempre es, ay, sí, sí, sabemos vuestra postura, sabemos cómo estáis, pero nos están ignorando o no conviene. Entonces, bueno, pero eso sí que es, por lo menos para mí, destacable la sociedad. Vamos a eventos, vamos a fiestas y todo el mundo sabe quiénes somos las de la Marea Amarilla. Todo el mundo se quiere hacer una foto con nosotras. Todo el mundo está dando como su apoyo, ¿no? Y entonces, bueno, eso de alguna forma hará que todo esto cambie. Y esperamos que a nivel social, bueno, pues incluso en unas urnas, se note, ¿no?, que quién apoya y quién no, porque niños hay en todas partes. Si no es tu hijo, es tu primo, es tu vecino o es tu nieto. Entonces esperamos que, bueno, pues que seguir adelante para, porque tenemos mucho apoyo detrás. Somos representación no solo de educadoras, sino de muchas personas.
9: Y a mí me gustaría puntualizar una cosa que ha dicho Libertad, y es verdad que todo ese apoyo nos ha hecho mucho más fuertes, porque como bien decía ella, son 5 meses en los que hay momentos en los que las fuerzas flaquean y es como, mira, de verdad, yo ni puedo perder más dinero con la huelga, ni puedo implicarme más, y eso nos hace ser fuertes de cara también al periodo de acogida, que es lo que comentaba Isabel, porque juegan mucho con nuestra vocación también, y eso es una faena. Porque es como, ¿cómo le vais a hacer esto a las criaturas? ¿Cómo vais a faltar? ¿Cómo vais a hacer huelga ahora, que es el periodo en el que ellos vinculan? Pues señores, si nos hubieseis hecho caso antes de agosto, esto no estaría sucediendo. ¿Creéis que nosotras queremos? ¿Creéis que para nosotras no es una faena? Pero claro, luego tú como educadora vas a casa y dices, joder, lo estaré haciendo bien, estaré fallándoles, estaré... Pero no, no, es que esto lo estamos haciendo por ellos y juegan todo el rato con eso. Entonces es muy importante que todo ese apoyo nos hace en esos momentos en los que flaqueamos decir, da igual, tiro para adelante, porque esto realmente lo estoy haciendo por la infancia. Por nosotras, sí, pero sobre todo por ellos, porque su calidad educativa sea mucho mejor de lo que es actualmente, que...
5: Enlazando con todo esto que estáis comentando, dos cuestiones. La primera es, ¿qué apoyo estáis recibiendo de las familias? Imagino que, como siempre, habrá algún iluminado por allí que no sabe de qué va el tema, pero en líneas generales, ¿las familias cómo lo están llevando?
10: Bueno, yo lo que he vivido es que las familias nos apoyan muchísimo, que están al quite en todo. Es verdad que nos ha ayudado mucho esta huelga para que ellos realmente conozcan cuáles son las condiciones, porque nosotras muchas veces hemos dulcificado las malas condiciones que sufre la infancia en la Comunidad de Madrid. Y ahora las familias lo ven y nos apoyan, yo diría que en un 99,9%. Eso no quita que, sobre todo ahora que viene el periodo de vinculación, que ya de por sí es un periodo comprometido, lo es para un adulto adaptarse a un nuevo puesto de trabajo o a una nueva empresa, pues más en la primera infancia adaptarte a un nuevo entorno y a nuevas personas, es comprometido. Y entonces lo viven desde la preocupación, porque al final empieza este periodo y a lo mejor no está tu tutora de referencia o no está el personal que está con el niño todos los días. Y bueno, pues con apoyo sí, con preocupación también. Pero bueno, hay un claro responsable en esto. Nosotras hemos tendido la mano a la negociación y estamos en huelga para mejorar las condiciones. Y hay alguien que no nos escucha, ¿no? Y al final es la Comunidad de Madrid. Entonces, las familias también tienen que responsabilizarse de esto, ¿no? Y saber quién está sometiendo a que esta situación sea así, ¿no? Y sea realmente trágica para la infancia, pues es el PP en la Comunidad de Madrid.
11: Bueno, yo quería primero daros las gracias por la lucha que está llevando por nuestros hijos y nuestros nietos, que son los más débiles, en un periodo de su vida tan fundamental como es el periodo 0-3, que están en formación, por la manera en cómo estáis llevando la lucha, ejemplar, intensa, por la convocatoria que habéis hecho en verano, en pleno verano, en mes de julio, en mes de septiembre, unas marchas nocturnas como no se han visto nunca en Madrid. Yo no lo he visto nunca. He visto la de los mineros, cuando vinieron los mineros a Madrid, pero después de eso no he vuelto a ver ninguna que sea de izquierda, claro. Los de derecha van con las antorchas y van a quemar algo, pero nosotros no. Entonces, en la manera como está llevando la lucha y... En toda esta historia había que poner un poquito en contexto, porque también puede haber gente que no tenga hijos o nietos en periodo escolar, pero estarán como siempre criticando lo que no conocen, diciendo que bueno, pero qué piden, qué no piden, si están así, si están asado, están pidiendo mejoras salariales, fundamentalmente lo que les interesa. ¿Cuál es el contexto por el que, porque hay una cosa gravísima también? Ahora mismo, ¿con cuántos niños estáis en clase? ¿Estáis con 20 niños? Estamos pidiendo una ratio de 4 y un segundo educador. Es que la diferencia es brutal. No pueden estar nuestros hijos y nietos en esas condiciones. ¿Con cuántos niños estáis en clase?
12: Pues es verdad que iba a hacer un apunte a lo que estaba diciendo antes mi compañera Sandra, que a raíz y gracias a esta huelga que se inició el 7, hay muchos padres que, depende también de dónde se hayan criado, dónde estén, si es un pueblo, una aldea, un centro ciudad, acuden a la escuela y como que no se enteran de nada, ¿no? Como que no saben tampoco qué cosas se hacen, qué no se hacen. Y a raíz de todo este empuje que hemos tenido, de se han empezado a preocupar, el hecho ya de que mi hijo con quién está hoy, ya un poco como que llama la atención y ya se empieza un poco a generar un poquito de angustia de qué está pasando y por qué os movéis y qué es lo que reivindicáis. Porque hay muchos que es verdad, no se enteran de nada. Y en estos 5 meses, que por una parte es desgraciadamente es mucho tiempo, tendríamos que haberlo solucionado antes, empiezan a moverse entre ellos, empiezan a coger importancia de qué es lo que está pasando. Ah, resulta que mi hijo está haciendo esto aquí y yo no me he enterado, y cómo os podemos ayudar, y cómo, o sea, que la parte positiva, que es lo que decía mi compañera en cuanto a las familias, es que se están involucrando y estamos teniendo un buen respaldo en cuestión de familias. Y luego a la pregunta que nos acabas de hacer, pues porque hay gente que dice, bueno, yo personalmente en mi escuela, como no somos una unificación de escuelas infantiles, porque hay privadas, indirectas, de casita de niños, públicas, no públicas, cada una tiene su particularidad. Entonces, la que no está mal de sueldo está mal de ratios, la que no está mal de compañeras, porque lo que eso sí, que estamos solas, es decir, para cada 8 bebés hay una educadora sola. Para cada niño de 1 año, de 1 o 2 años, 14 niños hay una educadora sola. Y para cada grupo de niños de 2, 3 hay una educadora sola. O sea, estamos por encima, pero por triplicado de lo que nos marca la Unión Europea. La situación, pues que volvemos a las aulas y volvemos a tener pues las ratios muy elevadas, con lo cual también hace que los equipos de atención temprana, que tampoco los hemos mencionado y que son muy importantes, pues se encuentran con niños en los que atender un número mayor de niños cada año más alto. Y tampoco tienen esas ayudas de personal para poderles dedicar esa atención, que todos necesitan sus atenciones, pero hay unos más y otros menos. Y bueno, en cuestión de ratios, ya te digo que lo que nos estamos encontrando es eso.
8: Voy a puntualizar una cosa, porque en muchos momentos que hemos ido a plenos de ayuntamientos, cuando hemos dicho el ratio que teníamos y el número de educadoras que éramos, enseguida se les ha llenado la boca diciendo que no era verdad, que había 2 educadoras, que había pareja educativa. Pareja educativa es 2 educadoras por aula. No es verdad, porque aunque en un papel aparezca que hay 2 personas, hay una persona que entra en horario ampliado, con lo cual sale antes. Hay una persona que se pone de baja y esa baja no se cubre, o tardan 5 meses en cubrirla. Entonces, a la hora de la verdad es mentira. Y claro, pues puntualizarlo, porque es cierto que muchas veces la discusión que hemos tenido es que no era verdad. Y sí, sí que es verdad. Lo que ponga en un papel no significa que se esté cumpliendo. Entonces, hay que cumplir lo que se pone en los papeles, porque una cosa es lo que se escribe, lo que se negocia, y después otra cosa es el tema económico, que ¿dónde va todo ese dinero? ¿Por qué no se está contratando más gente para poder cubrir los puestos y demás, ¿no? Bueno, pues a lo mejor a pagar áticos, ¿no?
10: O la Fórmula 1.
7: Que por cierto, el día 13, nosotras, por supuesto, también estaremos en las reivindicaciones de la Fórmula 1, apoyando tanto al barrio como, bueno, pues a todo lo a dónde se va nuestro dinero. Que además nosotras tenemos un calculito hecho, porque, bueno, yo no tengo ningún problema. Siempre me ha dado mucha vergüenza, ahora no me da vergüenza. Yo llevo 20 años trabajando y cobro 1.180 euros. 20 años a mis espaldas en la misma empresa. Con 222.000 euros, es decir, un 3% del presupuesto que se le da a la Comunidad de Madrid en educación, tendríamos sueldos dignos todos. Falta de voluntad.
11: Como mínimo el salario mínimo interprofesional, como mínimo.
7: Falta de
13: la voluntad. Siempre...
11: Quería decir que me chirría un poco, bueno, me chirría muchísimo, ¿no? Parece que la culpa de lo que está pasando la tiene la Comunidad de Madrid, que la tiene, por supuesto, porque tiene la gestión, pero el gobierno central es el que legisla, ¿no? ¿A qué está esperando? ¿Cuánto tiempo lleva el Partido Socialista gobernando en España o ha gobernado en España para actualizar lo que antiguamente se entendía como guarderías? ¿O es que seguimos pensando que una escuela infantil es una guardería y al fin y al cabo dejo al niño allí, se quedan unas personas con él, luego lo recojo y me lo llevo a casa?
9: Pero es que desgraciadamente todavía existe ese pensamiento.
11: ¿Y es que el gobierno central tiene el mismo concepto o qué?
9: No lo sé si el gobierno central tiene el mismo concepto, pero hay familias, con lo que decían ellas, que la gran mayoría apoya. Pero hay muchas que mientras, y yo esto sí que también lo he vivido, mientras dejen ahí al niño, mientras, ay mira yo, mientras estéis alguna de vosotras, ya, pero es que no se trata de que tú puedas dejarlo aquí y marcharte a trabajar, que entendemos que la conciliación es muy difícil, que eso es otro melón, claro, es otro, el melón de la conciliación va aparte. Pero que no se trata solo de que tú tengas un espacio en el que poder dejar a tu hijo para poderte ir a trabajar, que sí, que es una de las perdón, que es una de las funciones que cumplimos, que yo lo entiendo, que entiendo que hay que dejarlos en algún sitio porque hay que trabajar, pero no es la única ni la exclusiva, pero se siguen llamando guarderías, las familias te siguen diciendo, es que ahora que ha empezado la guarde. Sí. Escuela infantil, por favor. Es que, entonces, seguimos siendo, y ya no solo por parte del gobierno central, de la Comunidad de Madrid, y por parte de las familias, todavía tenemos esa etiqueta.
8: Claro.
9: Y lo que te iba a decir, que evidentemente no seré yo quien defienda al PSOE, no seré yo, pero es verdad que el gobierno central se comprometió a bajar las ratios y por lo menos esa parte nos dijo que la cumplía. Entonces, ahora nos falta que la Comunidad de Madrid, el gobierno del PP de la Comunidad de Madrid, se comprometa a firmar lo que negoció en la única reunión que nos ha concedido. Porque es que ahora parece que Play, que es la plataforma laboral de escuelas infantiles, que es la que al final ha impulsado todo este movimiento, que parece que no es legítima. Ellos solo se van a reunir con los sindicatos mayoritarios.
5: Esto no solo es un problema de educación, que también la etapa de 0 a 3 es fundamental en el desarrollo de los niños, porque es cuando más absorben y más. Pero es un problema de educación de los mayores también, que no saben ver que es un problema nuestro el que los niños no puedes dejarlos ahí aparcarlos y tirarlos.
9: Sí, sí, pero muchas veces ellos lo único que necesitan es, pues eso, vais a estar alguna, ¿no? Porque yo tengo que traerlo, y yo los entiendo, y la gran mayoría, lo que decían mis compañeras, la gran mayoría afortunadamente nos entiende, nos apoya, pero hay una parte que aunque nos entienda y nos apoye, mientras esté abierto, por favor, a mí lo que yo no es que me cerréis, eso es lo que todavía nos cuesta un poquito.
8: Claro, estamos adoctrinados, ¿no?, de que culturalmente lo que es ahora escuela infantil se les consideraba guarderías, porque sí, si tiramos atrás un poquito de nuestros antepasados, pues se guardaban a los niños para que las mamás fueran a trabajar, porque no había una parte pedagógica, había una parte asistencial, y efectivamente era guardar a los niños. Con todo este tiempo, si es cierto que como no somos una educación obligatoria, o sea, un ciclo obligatorio, 0-3 no es obligatorio, no está registrado como en el currículum de, como decía antes mi compañera. Durante todos estos años hemos empezado a darle importancia a la educación. Y aparte de ser esa parte asistencial, que es muy importante para el desarrollo del niño, hay una parte pedagógica que muchos todavía culturalmente no saben. O sea, vamos de modernos, pero todavía te están preguntando, ¿ha hecho caca? Es que hemos hecho una actividad, sí, pero ha comido bien y ha hecho caca. Venga, hasta luego. ¿Hola? Esa es la fuerza que nos está empujando a decir, no, es que hacemos una función, tenemos que cumplir objetivos, tenemos que hacer una programación, que son 0-3 y se pueden hacer muchas cosas con ellos, aparte de limpiar cacas, que quizás es lo que menos hacemos.
11: Por ejemplo, detectar un trastorno de autismo.
8: Por ejemplo,
11: cada vez si estamos en una guardería, dejas al niño allí, lo recoges, te lo llevas con autismo y no lo sabes.
8: No lo sabes.
11: En una escuela infantil donde existe este servicio, se detecta y se puede tratar a tiempo y que una persona desarrolle.
12: De hecho, somos las primeras, o sea, nosotras que no tenemos esa formación de lo que es el equipo de atención temprana, somos la primer muro que detectamos cuando un niño tiene una dificultad y somos las que avisamos al equipo para luego ponernos a trabajar con las familias, pero somos la primera, el primer muro al que hacen caso. O sea, que la educación infantil es muy importante y se le está desvirtuando porque como no es obligatoria, pues bueno, ahí queda. Pero sí es, no es obligatoria, pero sí es esencial. Y es lo que queremos que se nos reconozca, que somos una educación para los niños esenciales.
9: Claro, pero a mí me hace mucha gracia porque, vamos, completamente de acuerdo contigo, ¿eh? Pero que me hace gracia porque 0-3 no es obligatorio, 3-6 tampoco, y no se le trata de la misma manera. O sea, exacto. ¿Por qué? ¿Por qué se hace esa diferencia? Si 3-6 tampoco es una etapa obligatoria, pero está súper reconocida, para trabajar en 3-6 tienes que ser maestro, que oye, que yo eso... Pero quiero decir que te piden unos... como que... Es que no sé cómo explicarlo, sí, sin quedar más de bajera.
12: Sí, estamos.
13: Somos el último eslabón.
12: Exacto.
10: Venga, bueno, pero yo, por poner el punto positivo, diría que a través de esta huelga hemos visualizado mucho la importancia del 03.
12: Y el respeto. Sí, el respeto
10: al 03. Y el respeto. O sea, que el paso social yo creo que está dado de agacharse un poco y mirar al niño a su altura y comprender lo importante que es esta etapa. Y ahora lo que estamos exigiendo es que eso se vea reflejado en nuestro trabajo y que se les trate con el respeto que se merecen en las escuelas infantiles. Porque yo creo que a nivel social esto de la guardería cada vez se escucha menos. Y también nosotras estamos haciendo una labor muy importante en transmitir a las familias en lo que en otro momento se dulcificó, decirle, mira, es que no llego porque estoy con tu hijo y con 19 niños más y no puedo atenderle. Entonces, ahí la familia...
3: Termina. Que quería hacer yo la pregunta.
11: Vale, quería que me decías que...
3: No, pero termina...
10: Bueno, que el cambio social se está haciendo y que hará falta que el cambio sea también institucional, ¿no? Y que dejemos de ser una etapa maltratada e invisibilizada. Y a colección de lo que decía antes del gobierno central, pues la actitud del gobierno central es un poquito mejor y la realidad es una, ¿no? Y que al final, si tu hijo o tu hija nace en la Comunidad de Madrid, sus condiciones son peores que si nace en otra comunidad autónoma como puede ser Baleares. Entonces hay un responsable, claro, ¿no? Que es la comunidad.
3: Está claro. María Mercedes Zarzalejo, esta mujer es jurista.
13: Sí.
3: Es jurista. Sí, sí, sí. Y coge el puesto el 16 de febrero de este año. Entiendo que tiene que tener unos asesores a su alrededor de su mismo pelaje, pero es alguien que debe de estar para defender a lo mejor en cuestiones de educación, en todo este caso, por denuncias y hasta ese tipo, porque es una abogada al final, ¿no? Que puede llegar a ser juez, depende de la rama al final por la que se lance. ¿Esta señora, creéis que, lo primero, está preparada para poder dialogar con vosotras? Eso lo primero, con esta huelga indefinida. Y lo segundo, ¿estaba más o menos en la mente de que había una huelga 2 meses después de que ella coge el cargo para hacer lo que se está haciendo, ¿no? En la sanidad se está desviando el dinero para Quirón. ¿Se ha puesto esta mujer en ese cargo para, vamos a decirlo así, haceros la vida imposible y que sigáis 5 meses después aquí con la huelga?
13: Pues solo un pequeño matiz. Nos ridiculiza con el baile del pañal porque no tiene ni idea de educación. O sea, y creo que a partir de ahí hay muy poco que decir. Un cambio de pañal es muy importante, como lo es todo lo demás que se hace con un bebé, con un niño, una niña, una criatura, cualquier tú a tú es importante. Y eso va a marcar mucho su futuro. Para ella es ridículo que nosotras pidamos permiso. Y no es un permiso como tal, sino un acercamiento, un...
12: Es que en el fondo estamos hablando de un cuerpo. O sea, hay que tener respeto al cuerpo, ¿no? Luego se nos llena la boca cuando tenemos pues los problemas que tenemos porque no hay respeto, porque alguien va y toca el cuerpo de una persona y no ha aprendido a escuchar el no, ¿no? Pues es que tenemos que empezar desde las primeras etapas, que son pequeños, pero no son tontos.
10: O sea, que ella se ría de que tú te quieras acercar a un niño desde el respeto, queda de manifiesto que aparte de desconocer todo lo que viene con la etapa de 0-3, o sea, hay dos opciones, o lo desconoce o no es buena persona, no quiero decir, porque...
11: Y pueden ser las dos cosas.
10: Y luego la capacidad de dialogar, pues lo desconocemos, porque como no dialoga, pues no sabemos si tiene capacidad o...
11: Una pregunta, un permiso. Sí. ¿A cuántos grados han estado los niños hoy en las aulas?
9: Hoy, pues como todo julio.
11: Hoy lo digo porque la polémica de fin de curso fue el calorazo que hacía. Ya se denunció por tierra, mar y aire cómo estaban las criaturas en las escuelas. Y nos encontramos en septiembre vuelta al curso con la misma situación.
10: Exacto.
11: ¿No?
9: Sí.
11: ¿Han hecho todo este tiempo, aparte de nada?
9: Sí, 32 grados en la mía.
11: Ni se espera que vayan a hacer nada, porque claro, ese calorazo tampoco se lo esperaban.
13: Bueno, ahí sí interviene el gobierno central. El gobierno central sí se ha comprometido a climatizar, a que tenga que estar climatizado por
11: pues
13: ley.
11: Está para el sol.
13: Otra cosa es donde llegue todo y bueno, pues tendremos que ir viendo. Es un borrador que aún no está del todo firmado.
10: Es un borrador.
13: Entendemos que durante estas semanas esté ya más en firme, pero por de momento se han comprometido y bueno, pues con otras cosas que, bueno, que ya comentaremos o que tal, de bajada de ratio, pareja educativa, hemos hecho historia.
11: A mí me preocupan muchas cosas, pero hay dos que me preocupan mucho. Por ejemplo, tres. La equiparación salarial, habéis estado hablando de las compañeras de 3 a 6, que parece ser que hay diferencia cuando realmente tampoco hay tanta en cuanto a la función y la gestión, no hay tanto, pero hay mucha diferencia salarial. Y luego la inestabilidad laboral que tenéis en el sector también. Y una última pregunta, porque luego no me van a dejar. ¿Cómo sienta que los poderes públicos, no digo, me da igual, PSOE, PP, quien sea, prefieran negociar con los sindicatos oficiales que con las plataformas? O sea, con los que realmente luchan.
9: Pues ya te lo digo yo. Prefieren negociar porque los sindicatos mayoritarios son exactamente igual que ellos. Punto, no hay más. Y los sindicatos mayoritarios les van a decir si guana a todas las cosas a cambio de favores, a cambio de subvenciones, que por eso no se quieren sentar a negociar con nosotras, la plataforma, quiero decir, nosotras porque estamos hablamos aquí en representación. Natural.
13: Bueno, nosotras por otro lado también nos está avalando CGT y yo no digo que no sean iguales ni nada, pero no puedo decir ahora mismo lo mismo por el trato que estamos teniendo, el asesoramiento y cómo se están portando. Entonces, bueno, pues no creo que todos sean iguales, pero bueno. El resto de sindicatos pues están dejando muchísimo que desear, nos tienen muy abandonadas. Muy, muy abandonadas, están simplemente apuntando medallitas en ciertos momentos. Y bueno, y también la patronal, por supuesto, que a veces van de la mano y sobre todo va de la mano con el gobierno del Partido Popular. Entonces es muy fácil llevarnos a nuestro convenio colectivo, un convenio colectivo que se ha firmado después de un montón de años y que, bueno, ha sido muy polémico, que no lo queremos, que por supuesto lo vamos a tumbar. Vamos a conseguir lo que es justo, que estamos reivindicando, que cae por su propio peso, y luego, por supuesto, iremos a tumbar el convenio, que es un convenio que no sabemos cómo las administraciones llegan a aceptarlo. Entonces, pues eso, que no todos son iguales, pero que lo vamos a tumbar.
11: Claro, la estabilidad laboral y la equiparación salarial, eso es importante, es un punto importante.
9: Sí, bueno, yo quería decirte un poco con lo que has dicho comparándonos con los maestros de 3-6, la diferencia de salario. Yo puedo entender que un maestro de 3-6 ha estudiado una carrera que yo no he estudiado, que no es el rollo de la titulitis, es un esfuerzo. Entonces puedo entender que su sueldo pueda ser un poquito más alto al mío. Puedo entenderlo, no entro en si es justo, si no es justo, puedo entenderlo. Lo que no me parece justo, por ejemplo, es la diferencia de salario entre esa señorita y yo, porque ella o ella o ella o ella trabajan para una de gestión indirecta. Yo, afortunadamente, trabajo en un CEIP con el proyecto que se inició hace 4 años de implantar el 03 como proyecto piloto en algunos colegios públicos de la Comunidad de Madrid, y mi salario dista bastante del suyo. O sea, son 800 euros más o 700 euros más. Entonces, lo que a mí que me comparen, o sea, que no pretendo que mi sueldo sea igual al de un maestro, porque yo entiendo que hay una carrera, hay un esfuerzo, hay una titulación, no, pero que nuestros salarios se equiparen, es que eso sí que me parece, vamos, o sea, porque a mí me han llegado a decir, pero hombre, tú estás en la pública, si tú ganas bien, ¿por qué te has metido? Porque, pues leche, una cosa que se llama solidaridad obrera.
5: Es admirable.
8: Y porque realmente las condiciones en un CEIP no son buenas.
9: Sí, bueno,
8: o sea,
9: tampoco.
8: Es que 03 no tendría que estar en un colegio, es que necesitan condiciones diferentes. Y bueno, yo tengo compañeras que, por ejemplo, han tenido que comer en el aula porque no tienen espacio, porque los ritmos son diferentes a los de un colegio, porque los niños tienen que estar escuchando en momentos de siesta balonazos que se les está dando, porque tienen que estar comiendo en un comedor lleno de ruido. Y eso para un niño de 0 o 3 años es que no tiene ni pies ni cabeza. Entonces, bueno, pues igual que se ha metido en los institutos a niños de 12 años, pues ahora estamos metiendo a 0 o 3 años y...
9: Y claro, que bueno, que tampoco, tirón, ¿no? Que tampoco,
8: o sea,
9: nos suplen.
8: La realidad es que tampoco...
10: las mejores condiciones de 03, estés donde estés, escuela directa, indirecta y tal, son malas condiciones.
9: Sí.
10: Eso es lo que queda manifiesto. Y por eso todo el sector se ha ido para ir a la huelga, porque no hay nadie que esté en buenas condiciones. Y los primeros que no están en buenas condiciones son nuestros alumnos, ¿no?
9: Claro, porque además a los de la directa nos dicen que tenemos, no es que tenéis pareja educativa, y es lo que comentaba ella antes, somos dos por aula. Pero si mi compañera se pone mala, pues eso, hasta que la sustituyen, o se puede ir moviendo, o que hay momentos en los que te ves sola, igual. Y lo que decías tú, quiero decir, tú, lo que decía Isabel al principio de cuando te dicen, es que eso es mentira, ya no solo que te digan eso es mentira, es que te dicen, es que es legal. Sí, señores, es legal. Pero no es ni de lejos justo. La esclavitud también fue legal en un momento de la vida y no era para nada justa. Entonces a mí no me vengas diciendo que sí, que es legal, que puedes estar sola con 20 niños, porque sí, es legal y todo lo que tú quieras, pero es una locura y no es ni justo ni humano.
14: Aparte que eso va en detrimento de que si tú te tiras una temporada sin poder salir del aula porque tu compañera, como dice ella, pareja educativa, tiene el derecho de ponerse enferma o lo que sea, tú no puedes salir a preparar pedagógicamente todo lo que conlleva eso. Entonces, sí, tenemos un currículum flexible, pero llega un momento que dices, es que no tengo tiempo real porque no voy a dejar a 20 criaturas para preparar ciertas cosas y al final te lo llevas a tu casa, que repercute en tu familia, en los que están a tu alrededor, porque lo tenemos de vocación y como somos así, pues vas arrastrando también a nivel personal y vas dejando, pues a lo mejor a tus hijos pequeños, haciendo, porque tienes que preparar una actividad que por tu trabajo también te lo exigen. O sea, que es lo que he dicho yo antes, que somos un sector tan diverso que no podemos unificar, porque el que no está en un ambiente como el de mi compañera, de 1.200 el mínimo sueldo, lo tiene en infraestructura. El que no lo tiene en infraestructura lo tiene en que está sola todo el día. O sea, que al final juntas un poco todos y sí dices, mira, yo estoy fenomenal, pero es que he estado muy mal y si no paramos esto voy a estar muy mal allá donde me toque ir dentro de 8 meses.
7: Y que siga siendo legal esas ratios que tenemos ahora mismo. Da igual lo que ganes, da igual si sois 7 en clase, la historia es que no puede haber tantos niños en un aula, no puede haber tantas criaturas porque es imposible llegar y porque no se lo merecen. Porque bastante estrés tenemos de adultos como para generárselo desde pequeños.
3: Escuchamos, está la infancia en un cargador de reincidentes.

0: ¡Muchas gracias!
1: 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están las reivindicaciones... las lagunas, las no lagunas... lo que se puede mejorar, lo que no se puede mejorar... lo que se debe de firmar... y ahora lo importante, el seguir... reivindicando, el seguir dándole... visibilidad, y yo os dejo un poco el micro porque hay varias cosas. Tenemos, hoy empieza la, imagino que ya está esa acampada al sol, porque se han preocupado de que la, la Plaza del Sol esté totalmente blindada para que no vuelva a ocurrir un 15M ni nada así por el estilo, pero bueno, al final la imaginación al poder es esa
2: concentración permanente.
1: Eso es. Y bueno, de momento lo tenéis convocado del lunes a jueves de esta semana, del 7 al 10. Contarnos un poco cómo está y cómo va a ser esta reivindicación para daros visibilidad.
2: Bueno, pues nos hemos organizado por turnos. Y hemos a través de encuestas hemos rellenado para que siempre haya gente allí y sea efectiva, ¿no?, la concentración permanente en Sol. Y
3: nada, vamos a estar mañana, tarde y noche, invitados pues todas las personas que quieran estar, participar,
4: acercarse, claro, a apoyar.
3: Claro,
5: vas a tener carpa.
2: No nos dejan.
6: No está permitido.
5: No dejan tener nada, o sea, el sol.
4: No, sillas, que... sombrillas, saco y esterilla. Sí. Y alguna mesa. Pero ni carpa, ni tiendas, nada. Ni nada.
5: Pero eso es competencia del gobierno central, ¿no? De la delegación del gobierno.
4: Entiendo. Pero tampoco les hizo mucha gracia al 15M, entonces entiendo que irán por el mismo
2: camino. Es verdad que Sol está blindado, entonces es difícil, claro, que montes una carpa o algo de eso. Pero bueno, incluso con eso estaremos allí.
3: Claro.
5: ¡Qué valor!
6: Tenemos mucha paciencia.
5: Sí, hay mucha energía, ya te digo.
1: Hombre, bien, el miércoles baja la temperatura.
5: Sí, no, pero hay que estar ahí.
6: Y llueve.
1: Y llueve.
5: Habrá eventos, habrá visitas.
4: ¿Llueve el miércoles? No sé, que es el llueve. Turno que me he apuntado yo. Pues, no puede ser.
5: ¿Habrá visita de algún conocido, alguien que vaya a apoyar? ¿Os han comunicado si va alguien?
2: No sabéis quién
5: va a ir. Nada. No.
6: Hay partidos de Asamblea de Madrid, pues bueno, sobre todo como es Más Madrid y demás, que siempre están. Que están llevando constantemente nuestras reivindicaciones por todos los lados y ellos siempre están.
5: Hay una convocatoria de huelga general de todo el sector educativo que yo pienso que os perjudica, que de alguna manera difumina la lucha vuestra. ¿No pensáis que coincidir con tantas reivindicaciones os perjudica más que os beneficia?
2: Bueno, yo creo que
4: es una pregunta difícil.
2: Que una vez metidas en lucha, al final no se nos va sin, o sea, confío tanto en que hemos hecho tanta fuerza estos meses que no creo que vaya a haber algo por encima de nuestras reivindicaciones, que al final son muy legítimas y muy justas y no se van a quedar en el aire. Entonces, yo todo lo que venga alrededor lo veo como algo que suma, igual que lo de los sindicatos mayoritarios se han sumado al final, pero bueno, que se sumen, ¿sabes? Que todo lo que venga, pues que venga.
3: Y para mí es tan importante que la educación en todos los niveles se mejore y se cambie, porque es que empezamos desde abajo, es verdad, pero es que la educación al final es la base de una sociedad, o la cuidamos desde los inicios hasta que somos más adultos y somos capaces de tener una conciencia crítica, o si no es que no vamos a ningún sitio, ¿no? Hay miles de estudios, hay miles de voces de sociólogos que han escrito al respecto, que es que dan es la importancia, ¿no?, que tiene la educación y el cuidado de una persona y la atención y sobre todo eso, ¿no? Pues el respeto hacia la persona.
5: Es un pilar básico de la sociedad.
3: Es un pilar
5: sanidad
3: básico.
5: Y educación, lo más básico. Si no eso tenemos
4: es lo más importante.
2: Y cuando se negocia con eso, pues pasan estas cosas.
7: Es que si no cuidamos la educación, gobierna la derecha.
6: Pues eso es lo que está pasando. ¿No?
5: Yo creo que es un derecho humano básico y fundamental, independientemente de la derecha.
3: Sí,
6: por supuesto, tendría que ser un derecho, vamos, el más, sanidad y educación. Pero bueno, sí que todo esto está estructurado a un tipo de educación y un tipo de sanidad que es donde nos quieren llevar, que es privado, y allá que vamos de cabeza todos. O lo peleamos.
4: Si no educamos mejor.
2: Bueno, ya no solamente la educación, sino el trato a la infancia, ¿no? Al final, yo creo que a un país lo define como trata a su población más vulnerable, y cuando tú eres capaz de tratar a la infancia como se la está tratando en España, que tenemos de las peores condiciones de Europa, piensas, ojo, ¿sabes? Si esto lo hace con la infancia, ¿qué no va a hacer con lo que venga después, ¿no? Yo creo que hay que cambiar esa mirada hacia la infancia. Y que es que, o sea, yo no me explico cómo puede haber todavía política en esto, ¿no? Porque al final lo que reivindicamos es tan justo, es que nadie puede negar que lo que nosotros estamos peleando es como debe ser, ¿no? Y que haya gente que le dé la espalda a esto es miserable, la verdad.
1: Una pregunta referente a la gente migrante, que hay unos tantos por ciento, sobre todo en la zona a lo mejor más de los barrios viejos de Alcobendas y San Sebastián de los Reyes, ¿no? En donde se encuentra más este tipo de población que ha venido evidentemente a sumar. ¿Cómo responde? Porque las que habéis venido estas 12 convocatorias aquí a Radio Utopía, sois todas de aquí. ¿Cómo responden de cara a estas huelgas indefinidas la población de otros países? ¿Se nota una diferencia real con la gente de España? ¿Cómo estáis viéndolo vosotras en estos 5 meses?
3: Yo personalmente es que estoy en una escuela que la población, la gran mayoría es inmigrante. Entonces, ¿sabes qué pasa? Que sus necesidades

0: bueno, de hecho, las relaciones después son muy bonitas y muy personales, porque claro, les has ayudado en un momento vulnerable, en un momento en el que a lo mejor tienen una orden de alejamiento, en el momento en el que mil historias, cada familia es completamente diferente. Entonces, lo entienden, muchas empatizan, pero hay muchas familias que desgraciadamente pues no la pueden ayudar, no la pueden apoyar,
1: no
0: quiero
1: la
0: decir,
1: apoyan.
0: porque es que claro, ¿cómo lo van a hacer? Si ni siquiera pues pueden quedarse con ellos, con sus hijos, con sus hijas. Y aún así, te digo que esas familias han intentado por todos los medios de poder llevárselos a su trabajo o poder hacer cábalas con una vecina, con un vecino, siempre palabras de amabilidad, de ayuda, porque claro, en el fondo es que estás atendiendo a lo más importante que tienen en su vida. Que es
1: algunos
0: su hijo,
1: incluso
0: su
1: dicen, pues es que le traigo porque quizás sea la primera comida que haga en el día.
0: Tal cual.
1: Si no viene, pues quizá no come, ¿no? No estoy diciendo que sea solamente esa población, pero que es la más sensible en este sentido. Entonces, sí te entienden, pero no te respaldan. No llegan.
2: Pues yo creo que aunque no secunden la huelga a nivel de asistencia de su hijo o su hija a la escuela, el apoyo es sí, exactamente igual que en cualquier otra familia e incluso más. Yo, por ejemplo, pues por la zona en la que está mi escuela tenemos familias inmigrantes, pero no todas de un perfil social económico bajo, sino que algunas también son inmigrantes de un perfil social económico alto, y el compromiso es exactamente igual en unas que en otras. Al final, el apoyo con las educadoras es innegable, y la verdad es que nos sentimos muy respaldadas, tanto por un tipo como por otro. Pero sí es verdad que lo que dice Isa, que igual hay un perfil que necesita más de esa parte de la escuela y están especialmente comprometidos a la hora de apoyar nuestra lucha, aunque no sea con la asistencia del niño, porque no se pueden permitir.
3: Nos ha llegado información de que padres y madres, para apoyar la huelga, se han organizado entre ellos para quedarse con los niños en la escuela. Eso es una experiencia novedosa, ¿no? Yo nunca lo había visto hasta ahora. Yo me quedé y dije, uy, esto funciona.
0: Uy. Hombre, bueno, lo primero agradecerles el apoyo y los movimientos que están haciendo, porque es verdad, hay muchas familias que desde el primer momento han creado plataformas, se están moviendo, recogida de firmas, eso precisamente que dices tú, ¿no? Nos organizamos para ver si una familia se puede quedar con varios peques y demás, y es lo que dices, lo nunca he visto. O sea, ahí te están demostrando que realmente lo están entendiendo.
3: Muy importante. Que lo mismo que habéis comentado también, no sé si procede la pregunta, a lo mejor no, pero yo la quiero hacer para aquellas personas que piensan que es una huelga que se hace por dinero. ¿Cuánto dinero lleváis perdido ya?
0: Uf, prefiero no saberlo.
1: No queremos saber.
0: Llevamos.
1: O sea, yo creo que el tema del salario es una de las reivindicaciones, pero es una de las reivindicaciones de 200, quiero decir. Y al final, o sea, es verdad que se juega mucho con nuestra vocación y demás, pero es que el salario es importante, ¿no? ¿Quién cuida de quién cuida? Y nosotros también tenemos que estar motivadas para ir a trabajar y ir a trabajar con unas garantías, ¿no? Y al final, es que ganar el salario mínimo y ganar el salario mínimo en cualquier sitio, pero en la Comunidad de Madrid, con el precio de la vivienda, de los alquileres y demás, la realidad es que mucha gente ha dejado de trabajar en el sector, gente muy válida, por eso, o sea, ha tenido que ir a otra comunidad autónoma. O sea, no puede ser, ¿sabes? ¿Qué está pasando aquí? Y entonces yo creo que es una, o sea, al final asumimos una responsabilidad, es lo que decía mi compañera antes, que es verdad que un maestro pues tiene una carrera, tiene tal, pero nosotros tenemos 14 niños, o en este caso ellos tienen uno o dos, pero la responsabilidad de esos niños, tenemos una preparación de las actividades, también tenemos una formación detrás, es decir, es que todo eso no se reconoce en nuestro salario. Y es una, pero repito, es una reivindicación de muchas que llevamos, y entonces no es justo que nos digan, bueno, es que al final lo hacéis por dinero. Pues no has entendido nada si piensas eso, ¿no? Mira todo lo que estamos luchando, y el dinero es una parte importante también, sí, pero no es lo único y no es la más importante.
4: A colación de lo que estáis comentando, me gustaría que recordarais qué manera tiene la gente de apoyaros, aparte si hay de cajas de resistencia y alguna otra fórmula. ¿Habéis buscado algún, no sé, algún Berkami o alguna cosa de este tipo también para poder desarrollar ese apoyo de una huelga ya de tanto?

0: de tanto recorrido, comentarlo un poco a la audiencia que nos pueda estar escuchando, si tiene interés en apoyar económicamente.
1: Tenemos, aparte de la caja de resistencia de Play, que ahí es como un poco a nivel general, es que después, como nos hemos somos un colectivo muy grande, entonces al final organizarse a nivel general era muy complicado. Entonces, pues nos organizamos pues distritos por poblaciones,
2: Municipios.
1: claro. Entonces, dentro de cada municipio, de cada población y demás, hay movimientos, hay cajas de resistencia, hay eventos que se hacen. Entonces, de esa manera, pues también se puede estar colaborando, ¿no? No solamente dando difusión, apoyando, pues en los momentos críticos, pues, no llevando al peque a la peque, sino pues en todas las actividades, eventos que se hagan, participando.
2: Sí, y luego
1: Las fiestas de
2: las
1: los
2: fiestas de
1: barrios.
2: los barrios, pues siempre hay alguna caseta,
1: Como
2: alguna
1: tal vez
2: tienda,
1: sí.
2: algún algo que nos dejan como para poner y vender, pues camisetas, vender todo lo que desde la plataforma se puede, y vamos informando a las familias. O sea, pasan por ahí, oye, mira, estamos reivindicando, hay interés, te compran, y bueno, pues es lo que dice Isabel, que nos vamos organizando por sectores, por municipios, y de la zona norte va a haber un evento en Tres Cantos, venga, ¿quién puede ir? Obviamente intentamos que focalizarlo a las más cercanas que estamos, no va a venir una de la zona este a cubrir Tres Cantos, y de ahí. Que bueno, pues aunque somos una minoría en la parte municipal, pero luego somos una mayoría en la parte de toda la asociación que estamos generando.
0: ¿Y qué fiestas de apoyo hay próximas? ¿Tenéis algo en mente? ¿Cómo está la cosa por aquí?
3: Pues tenemos un calendario súper amplio en todas las fiestas de cualquier fiesta ahora mismo de distrito o de población, allí estamos, generalmente en algunas casetas. Ahí estamos en todas.
2: Sí, es muy fácil encontrarnos tanto en Instagram como en Facebook. Si pones Play, pues que ya directamente plataforma laboral de escuelas infantiles, directamente ya, o sea, te lleva el enlace y es fácil de poder seguir la agenda que tienen para poder acudir a los eventos.
4: Uy, yo tengo aquí la lista. Si
2: Ay.
4: queréis, la lanzo. O
0: Sí, comenta, comenta alguna.
4: sea, bueno, este ya se ha pasado, pero a ver, a partir. En Villa de Vallecas, fiestas de la Virgen de la Torre. En Ciudad Lineal, del 5 al 15 de septiembre. Nuestra Señora de la Soledad, Barajas, del 9 al 21 de septiembre. Fiestas del Lucero, La Latina, del 11 al 21 de septiembre. Fiestas de la Ventilla, en Tetuán, 12 y 13 de septiembre. Fiestas de la Virgen de la Soledad, Hortaleza, del 12 al 14 de septiembre. En Hortaleza también. Fiestas Colonial El Bosque, del 19 al 21 de septiembre. Fiestas de San Vicente de Paúl en Carabanchel, del 25 al 27 de septiembre. Y fiestas de San Miguel en Chamartín, del 25 al 28 de septiembre. Y en principio en todas esas estaremos o intentaremos tener presencia.
2: Pero eso lo has cogido de la
4: De
2: plataforma,
4: Play,
2: ¿verdad?
4: Play.
2: Para que las familias que nos
4: Play,
2: estén
4: Play.
2: escuchando, que
4: Sí,
2: digan,
4: sí.
2: uy,
4: Sí,
2: eso
4: sí,
2: ya no
4: sí.
2: me ha dado tiempo a apuntarlo. Bueno, pues
4: Play.
2: meterse directamente en Play y ahí tienes un despliegue de todas las fiestas para poder acudir.
5: Dos preguntas que me quedan ya para. Bueno, podría estar preguntando porque esto es un mundo. No hemos hecho nada más que escarbar un poquito.
2: Verdad.
5: Hay muchísimas cosas muy importantes que podríamos hablar. Pero bueno, en cualquier conflicto siempre hay pues víctimas, gente represaliada, despedidos, tal cual. Nos ha llegado noticia de que hay gente despedida. ¿Qué va a pasar con este tema? Y luego después la segunda cosa, por parte de las administraciones. Algún día tendrán que sentarse a negociar porque la lucha no va a parar. ¿Qué tenéis pensado o cuándo tenéis algo previsto?
2: Pues en realidad, si eso pasase, de que ya se sienten y digan, ya os queremos escuchar, ya nos vamos a sentar, ya vamos a firmar, es tan simple como todo lo que estamos reivindicando hasta, bueno, por lo que llevamos 5 meses, entonces que por favor se sienten, que queremos que se sienten, que negocien con nosotras y que se dé voz a lo que realmente estamos haciendo. No creo que sea tan difícil, pero ahí estaremos hasta que nos escuchen
5: O sea, no hay
2: y
5: fecha con nadie.
2: de
5: No.
2: momento
5: No.
2: nadie nos ha propuesto una fecha. Si
5: Bueno, pero
2: tenemos,
5: mañana a ver a Sol que vais a estar allí.
4: sí,
2: ahí estaremos, ahí
4: sí,
2: estaremos. De hecho, si tenemos ahí un esqueje, ¿no? De que se abordaron Almeida a la salida de un evento, no sé, y una pues hablaban unas compañeras nuestras, la abordaron un poco, le hicieron preguntas y demás, y dijo, uy, si yo os entiendo, si no puedo yo con el mío, que por aquel entonces tenía 8 meses, y no puedo ni imaginar qué hacéis con 8 en el aula. Bueno, pues si lo has entendido, ¿por qué no nos das alguna solución?
5: Porque sigue renovando convenios.
2: Exacto.
5: Eso es.
2: Exacto.
4: Y lo de las compañeras que comentabas, que a consecuencia de hacer huelga las han despedido, pues es verdad que Play emitió un comunicado como de denuncia para poner de manifiesto y que la gente lo entendiera. Y eso pone de manifiesto también las condiciones que hay. Contratos de prueba de 11 meses. 11 meses un contrato de prueba, estamos locos, señores. O sea, no voy a demostrarte en uno que valgo para esto. Entonces, es otra de las cosas que pone encima de la mesa las condiciones de mierda, y perdón por la palabra, que tenemos en este sector.
5: Yo tengo nada más que admiración y agradecimiento hacia vosotras y hacia vuestra labor. Y yo estoy tranquilo sabiendo que nuestros hijos y nuestros nietos están en vuestras manos.
2: Muchas gracias.
4: Gracias.
5: No digo más.
2: Gracias. Muchas gracias.
0: Y que sois un ejemplo de, como bien digo, de una temporada que se presenta muy convulsa. Y joder, que la gente proletaria, la clase obrera, tiene que seguir presente y que debemos seguir reivindicando el tener una sanidad digna, el tener una educación digna, el tener muchas cosas básicas y públicas que no podemos perder. Y vosotras sois un ejemplo enorme con lo que estáis haciendo. Y que se puede.
2: Muchas gracias.
3: Sí, se puede, sí se puede.
5: El día de la victoria estáis convocados a venir aquí a contarlo, claro.
3: Gracias.
2: Sí,
3: por
2: supuesto.
3: Supuesto.
2: Yo quería agradecer el espacio por darnos voz, por estar de este lado de la lucha.
6: Son las 3 de la tarde.
1: Durante estos 5 meses apoyándonos porque habéis estado... ahí pico y pala con nosotras, gracias.
2: Y bueno, nada que leer. Yo quería decir que la única lucha que se pierde es la que se abandona, y no vamos a abandonar, pese a todo.
0: Por dar las gracias a Esperanza, a Isabel, Sandra, a Soledad y a Libertad por este chute de energía que nos ponen para arrancar la temporada en estos mundos de utopía, que se has podido escuchar en el 107.8 la FM Zona Norte de Madrid, radioutopia.org.es, y podrás escuchar el podcast en no mucho rato en nuestro lugar de nuestra página web. Nos quedamos escuchando a Anita Tijouch y este Shock. Hasta pronto, gracias.
2: A vosotros.
5: Hasta luego.
4: Gracias.

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0: Son las 5 de la tarde.
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Hola, hola amigos. Bienvenidos a un nuevo programa. ¿Preparados para el comienzo de Un Café para Dos? Quédate conmigo durante la próxima hora porque te traigo noticias, novedades, una entrevista como en cada semana y mucho más. ¿Y a mí? ¿Aún no me conoces? Pues me presento, yo soy Ara Cantero y te acompañaré durante todo este tiempo. Si quieres saber más sobre mí y de lo que hablaremos en el programa de hoy, quédate, porque comenzamos.

Hola, hola, mis amores. Aquí estamos una semana más para contaros de qué traemos el programa hoy. Y es que hablaremos de lo nuevo y último de Luis Fonsi. También el último lanzamiento de León Benavente. Lo último de Alejo y su homenaje al reggaetón más antiguo. Y como en cada semana, una nueva entrevista. Si quieres saber de todo lo que hablaremos y el contenido que tendremos en el programa de hoy, solo tienes que seguir con nosotros, porque comenzamos. Y comenzamos hablando de Alejo, y es que rinde homenaje al reggaetón de la vieja escuela con su nuevo disco y también con sus nuevas canciones. En este nuevo disco, en esta Nos Fuimos Lejos, rinde homenaje a ese reggaetón antiguo del que todos disfrutamos aún. Este disco está compuesto de 14 canciones que suponen un gran cambio en la trayectoria musical del artista Alejo.

una nueva colaboración, y esta vez es entre Beli Besarte y Juan Belda, que se unen para cantar Enganchados, una perfectísima colaboración para bailar el verano.

El cantante Luis Fonsi lanza su 10º álbum de estudio, lanzando El Viaje. Y es que se llama así porque cuyo concepto se basa en el recorrido de diferentes géneros musicales dentro de este nuevo álbum. Se destaca porque estos temas van identificados por ciudades o lugares que han formado parte de su carrera artística. Y escuchamos Buenos Aires como primer avance.

El último álbum de Reik, titulado Panorama, su regreso a la música pop con este disco, un disco que trae como canciones Baja California, Abril, Encorrecto y muchos más.

una canción que avanza el nuevo disco de León Benavente es En el festín, que avanza esta canción como primer single de su nuevo disco. Y es que a través de este tema el cantante nos invita a un banquete, sin ninguna duda a un festín, donde el placer y la apariencia son los protagonistas, mientras que en la realidad late con fuerza y con furia la fiesta. Así es, En el festín, lo nuevo de León Benavente.

Si quieres saber un poco más de nosotros, búscanos en redes sociales como Ara Cantero o Un Café para Dos. También puedes saludarnos y hacer tu petición especial en nuestro teléfono 621 30 71 91. Te lo vuelvo a repetir, 621 30 71 91. Cuéntanos lo que quieras o mándanos tu saludito aquí en Un Café para Dos.

La cantante María Pelae apuesta por el sentido del humor en su nueva canción, y es que se convierte en la nueva versión de la doctora Frankenstein con En mi mujer.

Taburete y Marlon se unen para cantar Me quedo conmigo. Y es que así ellos se dedican una canción a sí mismos, a la capacidad de saber mirar dentro y dejar atrás todo lo que hace daño. Y es que Me quedo conmigo tiene un mensaje que escuchar todo el mundo, una manera de conocerse y así saber qué necesitan para estar bien.

Los cantantes Alice y Conociendo Rusia estrenan nueva colaboración y con él nueva canción. Y es que hablamos de En tu casa o en la mía, la nueva canción de los cantantes. Este sencillo, que sin ninguna duda será todo un éxito, también es el segundo álbum del catalán.

0: El cantante Riff anuncia su próximo disco, y es que desvela una tracklist de 20 canciones llenas de colaboraciones para este nuevo disco titulado El Tiburón.
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0: Muy buenas, mis amores. Aquí estamos un día más en este ratito de Café con Ara. Hoy tengo el placer de recibir a Silvia Will, quien estará con nosotros en este ratito y sobre todo para conocerla un poquito más. Bienvenida.
1: Bueno, buenas tardes.
0: ¿Qué tal? ¿Cómo estás?
1: Pues bien, con muchas ganas.
0: Pues a mí me encantaría conocerte un poquito más y empezamos, pues si te parece, con que nos presentes un poquito quién eres.
1: Bueno, pues yo soy una cantante y compositora de Madrid, emergente, independiente y bueno, estoy empezando ahora un poquito a moverme bastante. Estoy publicando mis temas, llevo ya como un año y medio, pero ahora la verdad que está la cosa cogiendo fuerza.
0: Qué bueno. ¿Cómo fue el momento y sobre todo el por qué hace un año el decidirte a crear música, a lanzarte con tu música?
1: Bueno, en realidad yo creaba ya antes, pero a lanzarla y a publicarla sí que me arranqué pues después de la pandemia, más o menos, a tomarme más en serio en el artisteo, porque bueno, anteriormente la verdad que no, me parece un mundo un poco complicado, me lo sigue pareciendo, pero es cierto que a la medida que lo vas entendiendo, pues se vuelve todo un poco más llevadero, la verdad.
0: Sí, es cierto, como dices, al final el mundo de la música es complejo, complicado, pero a la vez satisfactorio de decir lo que estoy haciendo, si gusta y sobre todo si me gusta a mí lo que yo estoy aportando al mundo y lo que me está recibiendo a raíz de lanzar mi música, pues oye, bienvenido sea.
1: Total, justo.
0: ¿Qué es para ti la música? ¿Qué significa?
1: Realmente para mí la música es un mensaje y estamos ahí pues justo para llevarlo, ¿no? Todos tenemos un mensaje, yo creo, que ofrecer, pero la música la verdad que te lo lleva de una manera bastante directa ahí al corazón, por así decirlo.
0: ¿Qué quieres transmitir con tu música?
1: Pues depende de la canción, pero sobre todo como una semilla, dejar una semilla de conciencia para cada uno, sí.
0: Las canciones que compones, como dices, bueno, son, imagino sean tuyas. ¿Te basas en algo a la hora de componer, a la hora de querer transmitir ese mensaje, dejar esa semillita, como dices, a la gente?
1: Pues hasta ahora me he basado en la experiencia, en mi propia experiencia. Y bueno, realmente cada una de las canciones, como te digo, tienen su propia vida, por así decirlo.
0: Claro, qué bueno. Sí. Cuéntanos de qué nos vas a hablar hoy, qué es lo que presentas.
1: Pues el viernes pasado salió Calle de Doble Sentido, que es una canción que habla del duelo que al final todos tenemos que pasar en algún momento de un ser querido. Y bueno, principalmente fue un duelo bastante duro de una persona muy cercana, muy joven, y creo que es difícil también como aceptar algo así cuando pasa,
0: no lo esperas.
1: Entonces, sí, justo. Y nada, esta canción surgió justo pues en ese momento de querer buscar a esa persona por la calle, de querer verle en otros lugares y saber que no va a pasar. Y vino pues desde ese lugar, la verdad, un poco muy en lo profundo y en el demonio puro. Pero sí, y nació de ahí, pero se ha ido convirtiendo como en otra cosa, muy bonita, la verdad. Y bueno, la verdad que la gente que lo escucha me dice que igual, que es una pasada, que es bastante llorera, hay que coger el Kleenex, pero luego después tengo otros temas que no son nada así para compensar un poquito.
0: ¿Por qué quisiste lanzarte con esta canción?
1: Pues en realidad esta canción no la iba a publicar, me la iba a quedar para mí, pero cuando se la cantaba a la gente que me rodea, me decían, pues es que necesito, o sea, yo quiero escuchar esto. De hecho, me pedían la canción mucho antes de que se publicase y no lo hago con ninguna, pero con esta sí, se la iba enviando a la gente que conozco y que me la pedía. Así que dije, bueno, pues ya lo voy a publicar, porque ya está totalmente publicado, aunque no lo sepan.
0: Imagino que haya sido una especie de terapia lanzar también esta canción para ti.
1: Sí, sacarla fuera, la verdad que está colocando todo en otro lugar. también, así que sí.
0: Imagino que, bueno, como tú nos cuentas, al final cuando lanzáis canciones que al final significan mucho para vosotros, os desgarráis el alma con alguna situación que habéis tenido compleja, cuando recibís, yo creo que el decirte de alguien que está pasando o ha pasado el mismo sentimiento que tú, tiene que ser como, wow, puedo ayudar a alguien con esta canción.
1: Total, sí, justo. De hecho, el otro día estuve hablando con una conocida que me dijo lo mismo. Me dijo, me ha llegado al alma porque me está pasando esto, y yo no le había contado realmente qué significaba la canción. Entonces me pareció increíble que le llegara el sentimiento así.
0: Qué bueno.
1: Y sí, total, la verdad que...
0: Al final eso yo creo que es, sobre todo, es muy importante el sentir la canción a la hora de cómo la transmitís. Y si se está transmitiendo esa verdad, todavía es más complejo el decir, wow, es que lo que estoy haciendo es desgarrarme completamente yo.
1: Justo.
0: Qué bueno. Cuéntanos un poquito más de ti, desde que comenzaste, después de la pandemia, como nos comentas, hasta el día de hoy. ¿Cuáles son aquellos sentimientos que te ha transmitido la música para, bueno, como decías al comienzo, seguir en este mundo tan complicado?
1: Pues de momento muchas dudas, la verdad. Sí, todo el rato. Es que además, mi primera canción fue La duda muda, que justo hablaba de esto, porque me deja muda, literal. Es como, es que no sé realmente si ir, no ir, pero bueno, voy, pero voy con miedo. Y al final lo que más predomina es la incertidumbre y el dudar de si realmente sí o no. Y al final la respuesta llega a ser que sí, pero el camino es así.
0: Yo creo que al final la música es compleja, como hablábamos, pero sobre todo tiene ese punto de decir, no me puedo deshacer de ella.
1: Justo, o sea, yo sé que no me desharía de ella, solo que a lo mejor no me dedicaría a ella, pero la verdad es que estoy apostando porque sí, y creo que yo lo proyecto bastante y estoy viéndolo.
0: Yo creo que al final cuando sueñas algo de decir, bueno, voy a intentarlo por lo menos, el que no se me quede esa espinita de decir, no lo he intentado, no sé qué es lo que ha podido pasar. Oye, si te quedas en el camino con una experiencia que para ti ha sido maravillosa, pues bienvenido sea, pero... ¿Y si sigues? ¿Y si llegas? ¿Y si consigues la meta? Oye, al final es algo que para ti ha sido beneficioso.
1: Sí, total, sí. Lo único es poder dedicarte a ello al 100%, porque claro, realmente mi meta es esa, no otra. Solamente vivir de la música y por la música.
0: Claro.
1: Pero la verdad es que es un camino, pues como decimos, un poco complejo y que se tienen que mezclar otras cosas.
0: Sí.
1: O sea, yo me dedico a muchas otras cosas que no tienen nada que ver con la música, pero ella me va a acompañar siempre.
0: Sí, es cierto. Cuéntanos un poquito más de tu música. Si tuviéramos que elegir una de tus canciones, de aquellas que has publicado, ¿cuál te describiría mejor? ¿Cuál dirías que es aquella que podemos conocerte un poquito más?
1: Pues yo creo que la de Lola. Es una canción que salió el año pasado y me ha acompañado, pues fue de las primeras que compuse y me ha acompañado siempre, y habla mucho de mí y de las mujeres que conozco.
0: Qué bueno.
1: En cada una de las estrofas es como un nacer y morir, y otra vez nace y muere, y así todo el rato. Es como la vida, como los cambios de ciclo, pues...
0: Qué
1: sí,
0: bueno.
1: Es bastante completa y compleja.
0: Al final como la música.
1: Sí, justo. Total, sí.
0: ¿Te esperabas todo lo que has conseguido en este tiempo?
1: Pues la verdad que no. Siéndote sincera, no. Lo que pasa que, bueno, al final vas hablando, lo vas haciendo, ves que va gustando y también te reconforta y sigues.
0: Claro.
1: Y apuestas cada vez más.
0: Un poquito más. Sí, es cierto.
1: Sí.
0: Fuiste seleccionada para participar en uno de los eventos de los Latin Grammys que se celebraron en el 2023 en Sevilla. ¿Qué significó eso para ti? ¿Qué fue?
1: Pues yo también otra cosa que no me esperaba para nada, y además me rodeé de gente maravillosa que estaba allí aportando todo lo que tiene y no me lo esperaba. Fue un golpe de suerte, también te digo.
0: Uh-huh.
1: O sea, no, esto es así, el conocer a alguien, el que esa persona justo escuche tu música en ese momento y diga, uy, me gusta. O sea, que se dé todo eso es un poco difícil, y se dio, así que súper agradecida.
0: Pero te voy
1: verdad.
0: A corregir en una cosa, no es un golpe de suerte, es tu constancia. Y yo creo
1: también.
0: Que al final la constancia hace que esos golpes de suerte lleguen, pero lleguen por al final tu trabajo. Y el decir, voy a conseguirlo sea como sea.
1: Sí, también es verdad. Total. Sí, sí, sí. O sea, la constancia está ahí siempre.
0: Sí, por supuesto.
1: Y de hecho, justo lo que decíamos de la incertidumbre y el dudar, también hay que ser constante y decirte, bueno, tranquila, que el camino sabes que es dudar. Así que ahora que decides, un lado o el otro,
0: sí,
1: siempre vas.
0: Exactamente. Vale. Al final yo creo que puedes guiarte por un camino o por otro, como decías antes, el equivocarte, el avanzar, el caer, pero al final es la constancia de decir, venga, que yo lo quiero, al final quiero mi meta, quiero conseguirla y vamos adelante.
1: Total, justo.
0: ¿Qué esperamos de ti en este 2024?
1: Pues sacar todo lo que tengo hasta ahora, que es mucho.

0: también eso me va a sentar mucho porque lo está haciendo ya.
1: Qué bueno.
0: Y sí.
1: ¿Dónde podrían descubrir todo aquello de lo que estamos hablando y sobre todo conocerte un poquito más a ti?
0: Pues en redes sociales, lo que pasa que también estoy empezando ahora a ser más activa con ellas, porque es verdad que he tenido también un poco guerra con esto, pero en redes sociales, Instagram y en salas de momento de Madrid, y puede, pero no voy a pillarme la mano, que Málaga.
1: Ajá, wow.
0: Que no me pilla de la mano todavía.
1: Bueno, me imagino que poniendo tu nombre aparezcas en aquellas plataformas para escucharte y redes sociales que tengas para poder descubrir de ti.
0: Sí, sí, sí, en redes sociales siempre. Que mis redes sociales son @ Silvia_Wild, uh-huh. Pero Silvia, la primera I es con Y, que ajá. Es que siempre tengo dudas con esto, o sea, dudas no, tengo un montón de jaleo con esto.
1: Claro.
0: Pero sí.
1: Pues yo los invito a todos a que te sigan, a que disfruten, a que puedan descubrir un poquito más sobre tu música. No quiero quitarte más tiempo, pero sí que me gustaría saber esa primera sensación que le llegaría al oyente que hoy te descubra por primera vez, ¿cuál sería?
0: Pues transmisión. O sea, yo realmente lo que sé que es el feedback que me da el público es que transmito muchísimo.
1: Qué bueno.
0: Entonces, que es lo único por lo que yo canto, porque realmente si no fuera así no me dedicaría a esto.
1: Claro.
0: Y creo que cuando yo escucho a un artista busco eso también. Entonces, pues le daría esto, lo que yo busco también.
1: Qué bueno, yo creo que al final es lo más maravilloso que te puede hacer el llegarte una canción, una letra, el transmitirte lo que vosotros, el cantante, queréis transmitirles, y eso es súper importante. Pues Silvia, muchísimas gracias por este ratito que has tenido para nosotros. Yo invito a todos los oyentes a que, bueno, pues tengan un ratito para poder escucharte, para poder saber un poquito más de ti. Y yo te agradezco que hayas entrado a este ratito de Café con Ara para presentarnos un poquito más de ti.
0: Pues a ti, Ara, muchísimas gracias a todos.
1: Muchas gracias a ti. Y bueno, yo invito a todos a que sigan con nosotros. Vamos a escuchar tu último single, vamos a disfrutarle. Y nosotros nos vemos muy pronto en una nueva entrevista y en un nuevo programa. Que seáis inmensamente felices.

0: Amigos, amigas, hasta aquí el programa de hoy. Nos volvemos a escuchar la próxima semana con muchas más noticias, novedades, una nueva entrevista y mucha más música. Si estás llegando al final del programa y no sabes quién soy, soy Ara Cantero y esto ha sido Un Café para Dos. Y como siempre digo, hasta que nos volvamos a escuchar, sed inmensamente felices.
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0: Son las 6 de la tarde.
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3: Un hombre del pueblo de Neguá, en la costa de Colombia, pudo subir al alto cielo y a la vuelta contó. Dijo que había contemplado desde allá arriba la vida humana y dijo que somos un mar de fueguitos. El mundo es eso, reveló, un montón de gente, un mar de fueguitos. Cada persona brilla con luz propia entre todas las demás. No hay dos fuegos iguales, hay fuegos grandes y fuegos chicos, y fuegos de todos los colores. Hay gente de fuego sereno que ni se entera del viento, y gente de fuego loco que llena el aire de chispas. Algunos fuegos bobos, no alumbran ni queman, pero otros arden la vida con tantas ganas que no se puede mirarlos sin parpadear, y quien se acerca se enciende.

Hola, hola, saludos alados, besos, obesos, bienvenidas, bienvenidos a Mar de Fueguitos. Arrancamos una nueva travesía, travesura, en vísperas de esa celebración de los 25 años de Mar de Fueguitos. 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Programa especial en directo de Mar de Fueguitos para festejar nuestros primeros 25 añitos. Un montón de invitadas, invitados, música en directo, cuentacuentos. Desde las 7 de la tarde este martes, 14 de abril, estáis todas, todos, todes invitados. Eso será este próximo martes, hoy, nuevo viaje, nueva travesía en este Mar de Fueguitos, con invitada acompañándonos aquí en nuestra lata pirata. Andrea Momoitio es periodista de aquí cerquita, nacida en Ortuella. Acaba de publicar su segunda novela, de la primera, ya hablamos aquí, ya la entrevistamos en su día, Lunática, se titulaba, la publicó en el año 2022 y investigaba sobre la vida y la muerte de María Isabel Gutiérrez Velasco. En este nuevo libro, también publicado por la editorial Libros del Cao, Andrea Momoitio se sumerge otra vez, investiga otra vez en la vida de alguien muy curioso. Acaba de publicarse, se titula Farsante, una historia queer en la Falange. Es el título del nuevo libro de Andrea Momoitio. Y en ese libro habla de la vida, las vidas de Juan Carlos, de Margarita. Descubriremos quién es Juan Carlos, quién es Margarita. Charlamos en unos instantes con Andrea Momoitio. Descubriremos quién es, cómo es esta farsante queer en tiempos de la Falange española. Además, tiempo también para relatos, poesías, para jugar hoy con gatos, con gatas. Tiempo también para acercarnos hasta el sureste mexicano, al último semillero zapatista que ha concluido hace unos días. Y tiempo también para escuchar un poquito de buena música. La música recién publicada también, bueno, hace unos mesecitos, en noviembre del año pasado, publicó Joaquín Pascual su nuevo disco, es su noveno disco en solitario. Joaquín Pascual es valenciano de nacimiento, pero albaceteño de sentimiento. 10 canciones tiene este nuevo disco, No hay nada que hacer por el romanticismo, se titula. Joaquín Pascual, integrante entre otras bandas de Surfing Bichos, de Mercromina, de Travolta, desde el 2005, publicando también trabajos en solitario. Como os digo, este es su noveno disco, un disco que ha dedicado a sus dos nietos, a Joan y a Ona. Dice en una entrevista Joaquín Pascual, te haces mayor, los ves a ellos pequeños y es como que vuelves a enamorarte de la vida sin saber muy bien por qué. De ese enamoramiento de la vida trata, de alguna manera, este disco, dice Joaquín Pascual, también en este disco hay más vida que muerte. Recién jubilado ya de su trabajo de profesor de música, pues con más de 60 añitos ya, Joaquín Pascual, pues como os digo, publica este disco. Vamos a escuchar algunas de las canciones, un disco en que cada canción suena pues a uno de los artistas o de los grupos que a él más le han influenciado. Por ejemplo, dice Joaquín, hay canciones que suenan a Roy Orbison, Simon & Garfunkel, The Velvet Underground, Leonard Cohen, George Harrison. De todo eso hay un poquito en el nuevo disco, las nuevas canciones de Joaquín Pascual. Vamos a escuchar hoy aquí algunas de ellas. Arrancamos con esta que habla del fin del mundo. Habla, pues eso, de eso que tenemos ya aquí a la vuelta de la esquina, al ritmo que vamos, como están ahora mismo las cosas. Hay varias canciones dedicadas también al caos en este disco de Joaquín Pascual. ¿Qué hacer frente al fin del mundo? La propuesta de Joaquín Pascual, arder un poquito, tratar de divertirnos todo lo que podamos. Con toda la fuerza se titula esta canción de Joaquín Pascual, de su nuevo disco No hay nada que hacer
por el romanticismo. Zarpamos en Mar de Foguitos.

0: Nos divertiremos tú y yo en medio de este incendio con toda la fuerza de la destrucción. Joaquín Pascual, sus nuevas canciones aquí, ardiendo en mar de fueguitos.
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Abrimos nuestro diario de a bordo y ahora que miramos tanto a la Luna y de reojo también a ese otro planeta, a Marte, vamos a mirar aquí en Marte Foguitos, a la Tierra, vamos a mirar a cuántos terrícolas somos en este planeta Tierra. La población mundial en este 2026 es ya de 8.300 millones de personas, cuatro veces mayor que hace apenas 100 años. A pesar de este número récord de seres humanos en el planeta, se espera que la población mundial continúe aumentando a lo largo de este siglo XXI, lo que tendrá un impacto significativo en la sostenibilidad planetaria. En los últimos 200 años, la población humana en el planeta ha experimentado tasas de crecimiento sin precedentes. Por ejemplo, la población mundial tardó miles de años en alcanzar los 1.000 millones. A principios del siglo XIX llegó ese día, en 1804, 1.000 millones de habitantes. En los siglos posteriores, el crecimiento de la población mundial se aceleró con tasas récord de crecimiento demográfico. La población mundial tardó aproximadamente 123 años en pasar de 1.000 millones a 2.000 millones y apenas 47 años en duplicarse nuevamente, alcanzando los 4.000 millones de habitantes. Ese día llegó en 1974. El tiempo necesario para aumentar de nuevo 1.000 millones más de personas en la población mundial fue relativamente corto, apenas 12 años. En 12 años, 1.000 millones de personas más. En resumen, la población humana en el planeta Tierra se ha quintuplicado desde principios del siglo XX. Y miramos al futuro. Las proyecciones demográficas de las Naciones Unidas prevén que la población mundial seguirá creciendo a lo largo de este siglo XXI. Se espera que para el año 2060 la población mundial alcance los 10.000 millones, 10 veces más que en el año 1804. Además, se proyecta que la población mundial alcance su máximo en 2084 con 10.000 300 millones de habitantes, para luego disminuir ligeramente hasta los 10.200 millones a finales de siglo. A medida que la población mundial ha crecido rápidamente, la distribución geográfica de miles de millones de personas en todo el planeta también ha cambiado significativamente desde principios del siglo XX. Estos cambios en la proporción de la población mundial resultan particularmente notables en el caso de África y Europa. A principios del siglo XX, la proporción de la población mundial que vivía en África y Europa era de 8% en África y 25% en Europa. Para finales del siglo XXI, de este siglo, se proyecta que estas proporciones alcancen un 37% en África y apenas un 6% en Europa. Los cambios en la distribución global de la población mundial han tenido importantes repercusiones económicas, políticas, sociales y ambientales. A pesar de estas importantes consecuencias, gran parte de la atención en los medios de comunicación, las empresas, los gobiernos se centra en las bajas tasas de natalidad y el consiguiente descenso demográfico en muchos países. Es cierto que más de la mitad de los países del mundo tienen tasas de natalidad por debajo del nivel de reemplazo, lo que conlleva un descenso de la población y un envejecimiento demográfico. Sin embargo, los medios de comunicación suelen presentar una población estable o reducida de forma negativa. Muchas personas, especialmente economistas tradicionales y políticos de derecha, dan por sentado que el crecimiento demográfico es esencial para una economía próspera. Estas personas defienden el crecimiento demográfico porque creen que impulsa el crecimiento económico, aumenta la oferta laboral y estimula el consumo. La preocupación por la crisis de natalidad suele ser alimentada por quienes se benefician de ese crecimiento de la población. Muchos funcionarios gubernamentales, gobiernos, abogan por un mayor crecimiento demográfico mediante tasas de fertilidad más elevadas e implementan políticas y acciones para respaldar estos resultados. Estas peticiones, políticas y acciones están impulsadas principalmente por la preocupación por el envejecimiento de la población, la disminución de la fuerza laboral y la sostenibilidad económica. Resumiendo su mensaje, una población en crecimiento conlleva una economía más grande, más emprendedora, expansión del mercado e innovación.
Por el contrario, una población estable suele considerarse estancada. El envejecimiento demográfico y el aumento de la esperanza de vida se perciben como problemáticos, lo que genera un invierno demográfico, dicen, con importantes presiones financieras sobre los presupuestos de los gobiernos destinados a pensiones o atención médica para las personas mayores. Si bien se proyecta que la población mundial de 8.300 millones de personas que tenemos hoy en día seguirá creciendo durante la mayor parte del siglo XXI, las bajas tasas de fertilidad y el envejecimiento demográfico se consideran desafíos en lugar de logros. En resumen, la población mundial se encuentra actualmente, como os digo, en ese máximo histórico de 8.300 millones de personas. Se cree que va a continuar creciendo ese número de gente. Las consecuencias de este crecimiento, pues se proyecta que alcance el planeta, como os digo, 10.300 millones de personas en el 2084. Ese crecimiento dará lugar a una compleja combinación de problemas globales que muchos gobiernos, lamentablemente, a día de hoy ignoran, desestiman o minimizan. Problemas como la escasez de recursos, el aumento de los conflictos, el daño ambiental, el cambio climático, el aumento del nivel del mar, la destrucción de hábitats, la pérdida de la biodiversidad y algunos de otros más. 2084, dicen, 10.300 millones de personas estaremos, viviremos en este planeta. A día de hoy somos 8.000 300 millones. Seguimos hablando del planeta Tierra. Seguimos hablando del futuro del mundo, en este caso, desde un semillero.

0: En el tiempo, en el que no había tiempo, los dioses que nacieron el mundo, los más primeros, fueron haciendo las cosas desde abajo y desde ahí las fueron aventando hacia arriba. Cuando acabaron, vieron que el mundo le salió redondo y que ellos quedaron en el centro, en el corazón de la tierra. Por eso dura y es dura la tierra, porque se nació de abajo. Por eso, allá abajo no solo está el mundo, sino que está la posibilidad de un mundo mejor. Por eso, para entender lo que pasa arriba, hay que saber mirar para abajo.
1: Miramos al sureste mexicano, nos vamos hasta Chiapas, y es que allí estos días, el 2, 3 y 4 de abril, se ha celebrado en el CIDECI, en San Cristóbal de las Casas, un semillero organizado por los compas zapatistas. Resignarte u organizarte es el título de este semillero. La idea principal, señalar que ante la brutalidad de la tormenta aparecen dos opciones o caminos. Uno es resignarse, rendirse pues, y que sea lo que el destino o los dioses de cada quien decidan. El otro, organizarse y luchar para la resistencia y la rebeldía. En ese semillero que se ha celebrado, como os digo, en San Cristóbal de las Casas, en Chiapas, han participado en esta ocasión únicamente zapatistas. Ha habido diferentes intervenciones del subcomandante insurgente Moisés, del capitán insurgente Marcos. Ha habido diferentes análisis sobre esa tormenta en la que se encuentra el mundo, también cuentos, relatos del capitán insurgente Marcos. En la página de Zapatista, de Enlace Zapatista, también de Radio Zapatista, tenéis todos los audios de este semillero y podéis escuchar todo lo que se ha contado allá. Aquí, en Mar de Fueguitos, vamos a quedarnos con apenas de momento un par de minutillos de lo que se dijo en ese semillero. Vamos a quedarnos con las palabras de clausura de su comandante insurgente Moisés.
2: Compañeros, compañeras, hermanos, hermanas, de verdad, de todo corazón me paro ante ustedes porque creemos que algo les servirá este nuevo caminar en que estamos, ¿no? No les estamos diciendo de que cópienlo, les estamos diciendo de que piénsanlo, véanlo, por eso decimos que es semillero. Y es para que entonces escojan, vean cuáles les sirva para llevar la semilla, la que ustedes ven que sí sirve allá en esa madre tierra donde viven, donde vivimos, ¿no? Porque sentimos que esa tierra donde viven también es de nosotros, ¿no? Por eso estamos compartiendo aquí esto. Claro que hay que hacer con alegría, pero la alegría somos nosotros la que tenemos que construir, mujeres, hombres, jóvenes, jóvenes. No esperemos a nadie de los que están allá en el pirámide. Así que entonces, gracias con la presencia que están, gracias hermanos, hermanas, a los que nos están escuchando en otros medios, gracias compañeros, compañeras de CIDECI. Gracias, compañeros taqueros, taqueras que nos están dando el servicio. Y lo invitamos para el finales de julio y agosto. Ojalá de que entonces puedan, y por eso les estamos anticipando, porque sabemos de que hay que conseguir paguita para poder llegar, ¿no? Gracias también, compañeros jóvenes, jóvenes que están allá atrás, bases de apoyo, que ustedes aquí están ayudándonos también, escuchando, viendo con nuestros hermanos. Nos vemos, compañeros, compañeras, hasta la próxima.
1: Palabras del subcomandante insurgente Moisés en la despedida, en la clausura de este semillero. Anuncian también próximo encuentro allá en tierras chiapanecas. En la página, como os digo, de Enlace Zapatista y también de Radio Zapatista tenéis todos los audios, todas las intervenciones de su comandante insurgente Moisés, del capitán insurgente Marcos, en este semillero, para conocer de primera mano, de primera voz, lo que está pasando por el sureste mexicano, lo que está pasando también, la mirada que sobre el resto del mundo tienen los compas zapatistas.
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de la alegría. Hablaba el subcomandante insurgente Moisés, lleno de alegría también está el libro. Está este libro que os vamos a presentar ahora mismo, recién publicado. Ha obtenido en el año 2025 el premio Loef de poesía a la creación joven. Una madeja de estambre se titula esta joyita y es el primer libro, la primera obra que publica la mexicana Leonor Pataki. Leonor Pataki es de Oaxaca, mexicana, nació en 1995, es artista transdisciplinaria y dedica este libro a algo que podríamos denominar pues como la gatología. Está lleno de poemas, todos los poemas están protagonizados por gatos. Pero de una manera muy curiosa analiza, bueno, a partir de lo que hace sus gatos, analiza Leonor Pataki lo que hacemos también los humanos. Habla de lo que tiene que ver, por ejemplo, en la vida de un gato, con el sigilo, la gravedad, el hambre, el hecho, el caos, la desaparición, el cuerpo, la voz, la caza, la libertad, la mirada, el amor, la muerte, la enemistad. Desde la manera que tiene un gato de entender cada uno de esos conceptos, analiza, cuenta Leonor Pataki, la manera que tenemos también los humanos de hacerlo. Visor Poesía ha publicado este poemario de Leonor Pataki, esta madeja de estambre. Vamos a tirar un poquito del hilo de esta madeja. Decíamos alegría. Invitaban desde Chiapas a sumarnos a la alegría. Alegría también que nos transmiten estos poemas. Vamos a jugar con el gato de Leonor Pataki. Vamos a conocer una de las historias de esta madeja de estambre. La voz de nuestra compañera María Uriarte.

0: de su juego como Rito, su infancia sin pasado. Juega como si no recordara haber sido otra cosa, como si no arrastrara historia, ni culpa, ni propósito. Cada zancada, una invención nueva de lo posible. Cada salto, una ruptura del tedio sin explicaciones. No juega para aprender ni para alcanzar metas. Juega porque su cuerpo lo exige como si fuera hambre. Yo, que crecí bajo la ley del deber, veo en su juego un acto de insumisión contra la maquinaria que entrena para la utilidad. Nadie le enseñó que debía merecer el gozo, y así lo toma sin permiso ni plan. Juega con una hoja como si fuera un mundo. Juega con su sombra como si fuera una duda. No representa, vive, no simula, inventa. Yo, que aprendí a fingir juegos para complacer adultos, admiro su autenticidad, que no pretende ni educa. Juega sin estrategia, pero no sin arte. Hay en sus gestos la precisión de lo ritual y la sorpresa de lo que no busca repetir. La infancia no termina. Solo se esconde detrás del rostro serio. Y él, rostro sin máscara, me recuerda que jugar es resistir al desgaste, que reírse del mundo no es ingenuidad, sino inteligencia sin vanidad. El mundo para él es siempre nuevo, no por desconocido, sino por disponible. Y en su juego, feroz, delicado, sin nostalgia, se esconde la promesa de que no todo lo hermoso tiene que ser útil, ni todo lo libre castigado.
1: Jugar porque nuestro cuerpo lo exige, como si fuera hambre. Leonor Pataki, de su primer libro, su primer poemario, Una madeja de estambre. Seguimos jugando. Antes de saludar a nuestra invitada hoy aquí en Mar de Fueguitos, jugamos, por ejemplo, a hacer el amor. Regresamos al disco, nuevo disco de Joaquín Pascual, y lo hacemos con la canción que da título a este disco, No hay nada que hacer por el romanticismo.

0: Tenemos ya acá a nuestra siguiente invitada en Mar de Fueguitos, a ella y también al protagonista, la protagonista del libro del que os vamos a hablar. Siento un profundo dolor al no saber escribir sino la verdad, dice la protagonista de este libro en uno de los textos que escribió para la revista Héroes, una revista de la que fue directora. Y eso de escribir sino la verdad, pues suena muy curioso cuando uno una lee este libro de Andrea Momoitio. Andrea Momoitio, como sabéis, es periodista, fue también coordinadora de Pícara Magazine, colaboró en diferentes medios de comunicación, entre ellos el Diario Público, escribiendo columnas de opinión, es lesbiana, es feminista y además de seguir siendo adicta a esos macarrones con tomate, que ya nos contó pues hace mucho tiempo que era, pues además de ser adicta a eso, parece que es también adicta a las investigaciones o al, no sé si detective privada o qué, porque por ejemplo para este libro que ha visitado, ha recorrido pues cerca de 45 archivos, hemerotecas, bibliotecas, asociaciones, fundaciones. Y como nos contará ahora, con un resultado, no sé si, bueno, cómo lo califica ella, porque hay muchas dudas, muchas lagunas en la vida de la protagonista, el protagonista de este farsante, una historia queer en la Falange, un libro que ha publicado la editorial Libros del Cao hace nada, este mes de marzo, y del que vamos a hablar ahora con ella, con Andrea. Os recordamos, ya os acordáis seguro, hace unos añitos, en el 2022 estuvo por aquí Andrea para presentarnos, en este caso, a una lunática, no a una farsante, María Isabel Gutiérrez Velasco, la protagonista de aquel libro, el primer libro de Andrea. María Isabel, que apareció en 1997, pues su cadáver calcinado en una celda de la prisión de Basauri, muy cerquita de aquí, de Bilbao. Lunática fue ese primer libro, farsante es este segundo, que farsante vale para él, vale para ella, vale para ella y vale para todos. Muy buenas, Andrea, bienvenida a Mar de Fueguitos.
1: Hola, muchas gracias.
0: Lo de adicta a las investigaciones, y eso ya es una enfermedad, o no sé cómo
1: es que
0: catalogarlo.
1: Engancha, ¿eh? Engancha esto de buscar, engancha mucho.
0: Pero es impresionante esa lista de solamente de archivos de, bueno, de diferentes partes del Estado, de fuera del Estado. Claro, un trabajo, no sé, bueno, aparte me imagino muy solitario, no sé si ingrato, grato, no sé cómo es ese trabajo de buscar los archivos.
1: Es siempre un camino de ida y vuelta encima, ¿no? Porque no hay archivo que puedas visitar una única vez, porque vas a un archivo, pides un dato, no lo tienen, averiguas cualquier otra cosa en cualquier otro archivo, dices, ah, pues entonces quizás en aquel primer archivo en el que estuve puede que preguntando esto, sí que sepan decirme algo, ¿no? Entonces es un camino de ida y vuelta. Todos esos archivos, la mayoría los he visitado en más de una ocasión. Es apasionante y a veces un poco desesperante, porque algunos son una maravilla y está todo perfectamente clasificado y te encuentras con personal maravilloso, y otras veces pues no pasa nada de eso, ¿no? Entonces, bueno, es curiosa la experiencia del archivo.
0: Leyendo este libro, una de las sensaciones que se le queda a uno es lo que habrá sufrido recorriendo esos archivos y descubriendo que no hay nada que descubrir dentro de esos archivos.
1: Sí, la verdad que sí, que ha sido frustrante a ratos. Es verdad que en otras ocasiones te encuentras grandes sorpresas y mucha información. Entonces, bueno, con eso te vas quedando, no queda otra. Pero es verdad que es un libro que es incompleto, ¿no? Hay muchos lugares a los que no he conseguido llegar, hay mucha información que no he conseguido recabar. Así que, bueno, ahí se queda como una pequeña aportación y, bueno, quizás alguien en el futuro tenga ganas de retomar esta historia y llegar a algún lugar al que no he sido capaz de llegar yo, ojalá.
0: Por empezar por el principio, no sé si por el final, por el título de este libro, decíamos, dejó escrito en uno de sus textos, Margarita, eso de siento un profundo dolor al no saber escribir sino la verdad, y tú has titulado este libro Farsante. Leyendo el libro, a mí me ha sorprendido que, bueno, lo titule así, como Farsante, porque no sé si queda claro, muy claro, ¿cuán de farsante es la protagonista de nuestro libro?
1: No queda claro. El título es una provocación, igual que lo es el subtítulo, ¿no? Porque decir una historia queer en la Falange, pues es una provocación, sin ninguna duda, ¿no? Porque estamos hablando de un término que no existía, que no se conocía, ¿no? En los años en los que vivió Margarita B.S. y participó activamente en la Falange, ¿no? Siempre los títulos son una provocación de alguna manera, no un gancho. Pero es cierto que investigando la vida de Margarita B.S., lo que me he encontrado es que ella era bastante mentirosilla. Entonces, bueno, es verdad que titularlo mentirosilla pues no tenía tanto gancho. Y no solo por lo que tiene que ver con el eje central de la historia, ¿no? Que es que en 1940... decide registrarse en el Registro Civil de Santa Cruz bajo el nombre de Juan Carlos. No me atrevo a titularlo farsante por eso, ¿no? Sino porque a lo largo de toda su vida se movió muy bien en las verdades a medias, eso sin ninguna duda, pero también en las mentiras, ¿no? Y en grandes mentiras. Decía que estudiaba medicina y nunca se había matriculado en la facultad, decía que había aprobado no sé cuántos cursos ya de bachillerato sin haberse matriculado, engañaba continuamente a su familia, ¿no? Bueno, sí que he podido ir detectando que, bueno, pues que sí, que se movía bien en la farsa.
0: En el libro aparece, bueno, también aparte de esos archivos, ese recorrido que has hecho por diferentes familiares que siguen vivos de Margarita, y en una de las partes del libro, Bruno, su sobrino, te pregunta qué es lo que te tiene tan interesada de Margarita, porque yo creo que hasta la familia se sorprendía, ¿no? Se sorprendió de, bueno, nosotros no queremos saber tanto, ¿qué hace esta aquí, no? Preguntando tanto por Margarita, ¿por qué?
1: Bueno, a Bruno se lo dije ese día y se lo he dicho en un montón de ocasiones, ¿no? Que lo que me interesaba era lo opaco de este personaje, ¿no? Me llamó mucho la atención cuando conocí su expediente judicial, ¿no? En el que le acusan de falsedad documental por querer inscribirse bajo el nombre de Juan Carlos. Eso sin duda me llamó la atención, pero a la hora de ir tirando del hilo, ¿no? Yo esperaba encontrarme a una lesbiana de izquierdas, politizada, ¿no? Que había encontrado en esta estrategia una manera de sobrevivir en un mundo hostil y lesbófobo como el que era esa España en los años 30-40, ¿no? Me esperaba un personaje así y lejos de eso me encuentro con una falangista muy vinculada a su partido, no era una militante cualquiera, ¿no? Con una gran participación política en muchas de las estructuras de la Falange. Entonces a mí me impresiona y me engancha mucho esa historia, ¿no? Me engancha mucho también que su familia no supiera nada, me engancha que su entorno no la recuerden, ¿no? Me engancha que la Falange trate de ocultarla continuamente, ¿no? Me engancha lo desconocido de esta figura e insisto, sigue siendo muy desconocida para mí después de publicar este libro y espero que algún día alguien sea capaz de arrojarnos algo más de luz sobre Margarita.
0: Hay muchas conjeturas en el libro, pero podríamos decir que todas las dudas que aparecen en el libro le vienen de familia a Margarita porque sus padres tardaron 5 años en registrar a su hija en el registro, cosa que es, bueno, pues un poco rara. Tampoco se sabe si estaban casados, si no, lo que pasó. O sea, ya en la familia también hay muchas dudas sobre, ¿no? Sobre sus padres,
1: sí,
0: su madre.
1: Se manejaban bien en las mentiras y en las verdades a medias, ¿no? En esa finca del centro de Santa Cruz de Tenerife, ¿no? De la que ahora apenas quedan 4 paredes. Ahí se movían muy bien en las mentiras. Su padre contaba lo que quería contar, de su madre apenas sabemos nada, su familia trataba un poco también de ocultar quién era este personaje tan, tan farsante y tan fascinante a la vez, ¿no? Es verdad que esto de no ser del todo clara venía de familia, yo creo.
0: Una cosa que sí parece clara en todo el libro, el padre de Margarita era alemán, que se fue a vivir a Santa Cruz de Tenerife, y era alemán y era nazi, y la familia de Margarita eran prácticamente, ¿no?, la mayoría también nazis.
1: Sí, eso no hay ninguna duda, ¿no? Que Margarita no solo apuntaló el levantamiento militar en el Estado español, sino que participó y contribuyó en la medida de sus posibilidades también a que Hitler pudiera mantenerse en el poder, ¿no? Y esto, bueno, pues es algo en lo que ella creía firmemente y al menos sabemos que su padre también, ¿no? La ideología de su madre es completamente desconocida porque de su madre apenas hay información y del resto de su familia, pues es verdad que no he indagado tanto. Pero lo cierto es que tanto ella como su padre, por supuesto, eran fascistas convencidos.
0: Empezamos, si te parece, por Margarita y luego vamos con Juan Carlos. Margarita, cosas que también, bueno, se saben o que dejó publicadas por ahí, estudiaba, que ya has puesto en duda si estudiaba mucho o poco, leía, pintaba, escribía, soñaba, no sé, ¿qué se sabe, qué se conoce de que esté certificado, podemos decir, de Margarita?
1: Hay cosas certificadas, muchas más de las que me imaginé al principio y muchas menos de las que me hubiera gustado al final, ¿no? Lo que sabemos es que en los años 20 convence a su padre y le cuesta mucho convencerle para que permita que se vaya a estudiar a Madrid. Llega a Madrid, se matricula en el Instituto Cardenal Cisneros para hacer el bachillerato. No va mucho, pero bueno, ya va contando que aprueba exámenes a los que no se presenta. Y los primeros años que pasa en Madrid los pasa en la residencia de señoritas, porque bueno, fue un poco un requerimiento de su padre, ¿no? Vale, te dejamos ir a Madrid, pero Madrid es un lugar muy grande, ¿no? Y es un lugar muy complicado para una mujer tan joven. Entonces te dejamos, pero a cambio de que estés en un sitio controlada, ¿no? Y ese sitio fue la residencia de señoritas. Fue fascinante encontrar una serie de cartas entre el padre de Margarita y María de Maeztu, donde María de Maeztu le ponía en su sitio a este señor alemán tan soberbio, ¿no? Y eso fue muy bonito descubrirlo, así que sé eso, que estuvo en Madrid. Sé que dirigió una revista que se llamaba Héroes, como decías antes. No, escribió habitualmente en la revista y la llegó a dirigir durante un tiempo. Conseguí también concretar a qué se dedicaba, porque esto fue un interrogante durante mucho tiempo, pero ¿de dónde sacaba el dinero esta mujer? Por un lado sé que falsificaba la firma de su padre y que le sacaba sin su permiso dinero del banco alemán, pero con aquello no era suficiente para vivir, ¿no? Entonces se fue una de las primeras mujeres en entrar como trabajadora de correos. Sabemos también, ¿no?, que estuvo afiliada en la Falange desde el año en el que se funda el partido, que fue trasladada como funcionaria de correos a Granada, a Málaga, y fue sobre todo en Málaga donde tuvo una vida política más activa, ¿no?, formando parte de la estructura de la sección femenina y también del sindicato vertical.
0: Así era Margarita. Sabemos mucho menos de Juan Carlos. El 5 de enero de 1939, en el juzgado municipal de Santa Cruz, Margarita se inscribió fuera de plazo en el registro civil, pero se inscribió como Juan Carlos. Tenía entonces 43 años, fue vestida como un varón para inscribirse como Juan Carlos. No sabemos, no queda claro en el libro por qué lo hizo ni cómo era ese Juan Carlos, claro.
1: No queda claro en el libro porque no lo sé. Lo que sí que sé es que Margarita sabía que esa era una opción porque, como contabas antes, a ella no la registraron hasta que era una niña de 5 o 6 añitos. Entonces ella, cada vez que tenía que matricularse o en instituto o en las oposiciones de correos, todo el mundo llevaba su partida de nacimiento para poder inscribirse y ella tenía que llevar una sentencia de inscripción fuera de plazo. Ella sabía perfectamente que esa opción existía, ¿no? Sabía que sus padres no la habían registrado al nacer, que le registraron cuando tenía 5 años. Entonces me imagino que porque conocía, ¿no?, que ese era un procedimiento posible, cuando tenía 40 años decide registrarse bajo el nombre de Juan Carlos. Es verdad que fue una postura muy, muy difícil de entender, sobre todo me resulta muy difícil de entender cómo pudo atreverse a hacer algo así, que sabía que las consecuencias iban a ser muy graves en una ciudad tan pequeña como Santa Cruz, y siendo ella una persona de tanta visibilidad en la isla, porque mucho antes de irse a Madrid y durante el tiempo que estuvo en Madrid y también mientras estaba en Málaga y en Granada, ella escribía en la prensa de Santa Cruz. Era una persona conocida, sus opiniones importaban, ¿no? Participaba de la vida política de su ciudad, incluso cuando estaba fuera. Entonces las posibilidades de que alguien descubriera que no era que no era Juan Carlos eran muchas. De hecho, no mintió. Apenas dijo que había nacido el día que había nacido, dijo que su padre era su padre, que su madre era su madre, que su casa era su casa. Lo único que dijo que se llamaba Juan Carlos. Lo que pasa que esto para la Fiscalía de Santa Cruz primero y luego después también para el Tribunal Supremo, que incluso al Tribunal Supremo llegó el caso, bueno, lo que dijeron es que precisamente eso era el gran delito, ¿no? Haber mentido en la categoría del sexo, a la que van asociadas obligaciones y derechos muy distintos, ¿no? En el caso de los hombres y las mujeres en ese momento, ¿no? Donde la ley era muy claramente desigual, ¿no? Hoy la desigualdad la vivimos de otra manera, pero al menos en el plano de la ley no encuentras desigualdades tan grandes como sí que se vivían entonces, ¿no?
0: Y por eso fue condenada a 2 años, 4 meses, 1 día de cárcel, 2.500 pesetas de multa, a pagar los costes de...
1: Y no le perdonaron ni un solo día de prisión, ¿no? A pesar de ser ella una persona tan afín al régimen, no hubo clemencia con ella. Sí, fue acusada de falsedad documental y esa fue su condena.
0: Entre, bueno, las cosas que sorprenden, ella hace, se inscribe como Juan Carlos, con 43 años, hasta sus 43 años no hay ningún dato, ninguna suposición, algo que digas, bueno, efectivamente hizo esto durante su vida, pues estaba claro que iba a hacer luego lo otro.
1: Nada, todo lo contrario. En sus textos habla continuamente en femenino, por supuesto, y no solo eso, sino que en varios de sus textos habla de lo preocupada que está por un feminismo laico, ¿no?, que de alguna manera hacía contrapeso a su feminismo, ¿no?, que era un feminismo católico y muy conservador. Ella se reivindicaba feminista, ¿eh?, pero feminista como Dios manda. En muchos de sus textos hablaba de que estaba muy preocupada porque el feminismo ateo de alguna manera promovía la masculinización de las mujeres. Y para ella era muy importante que las mujeres fueran femeninas y que fueran evidentemente mujeres, ¿no?, y que se formaran sí, pero que se formaran para poder criar en condiciones a sus hijos, ¿no? Y para cuidar en condiciones sus familias y para cuidar en condiciones a sus maridos, ¿no? Ella estaba muy preocupada por esta cuestión, o al menos esto decía en sus textos.
0: Ese feminismo de Margarita, por ejemplo, ella estaba en contra del voto femenino, el voto de las mujeres, que entonces estaba discutiendo mucho, y hablabas de ese feminismo como Dios manda, que decía ella, nació en 1896, ni más ni menos Margarita, un feminismo, sin embargo, que recuerda mucho a algunos feminismos también de hoy, que están muy de moda por aquí.
1: Sí, lo que también es alucinante es ver cómo en los años 20 también estaban las feministas enredadas unas en contra de la otra, ¿no? Sí, ellas estaban contra el sufragio y lo expresó así en muchas ocasiones. De hecho, las mujeres en el Estado español votan por primera vez durante la dictadura de Primo de Rivera en unas elecciones municipales y Margarita escribe muchos textos en contra. Es verdad que luego cuando se nombran a las primeras concejalas las felicita también en sus columnas, ¿no? Dice que, bueno, que cree que no están preparadas para lo que viene, pero bueno, que con lo educada que era ella, pues quería darles la enhorabuena y la bienvenida a la vida política, pero ella no estaba a favor de esto. Es curioso porque se dedicó toda su vida a hacer propaganda en contra de lo que ella misma hacía, a participar. Ella estaba en contra de que las mujeres participaran en la vida pública y política, pero ella nunca estuvo en un segundo plano, ¿no? Todo lo contrario, ¿no? Daba mítines diciendo que las mujeres tenían que estar en sus casas. Esto es algo que se ha achacado mucho, no solo a Margarita, sino también a las mujeres de la sección femenina, que mientras pedían que las mujeres se quedaran en casa, ellas se dedicaban a viajar solas a sus países favoritos, sobre todo a Alemania y a Italia, donde viajaban continuamente, ¿no? a hacer propaganda falangista, mientras pedían eso, que el resto se quedaran en casa. Bueno, consejos vendo y para mí no tengo.
0: El 10 de abril de 1943 salió de esa prisión de mujeres de Santa Cruz de Tenerife, Margarita, y se fue a vivir a Alemania. También,
1: ni más ni menos.
0: También,
1: sí.
0: Ya para rematar, sí. Ya el libro.
1: Sí, la verdad es que yo según iba acercándome al final de su vida, no dejaba de sorprenderme, ¿no? Porque al inicio de la investigación hubo quien me dijo que se había muerto en Alemania y hubo quien me dijo que se había quedado en Santa Cruz y que pudo vivir toda su vida bajo el nombre de Juan Carlos. Claro, aquel era el final que yo quería. Lo que pasa es que Margarita tuvo otro, ¿no? Se fue a Alemania, según salió de prisión prácticamente, en concreto a trabajar en un centro psiquiátrico, y ese centro psiquiátrico fue bombardeado y ella murió allí en un bombardeo.
0: Que también cuentas en el libro que, ya claro, llegados a ese punto tenías estas dudas de que hubiera muerto o no.
1: Sí, claro, porque claro, había que dudar de todo, ¿no? Pero bueno,

0: Más bonito lo has dejado para el final.
1: Sí. Bueno, lo más bonito ha sido Santa Cruz.
0: Ah, bueno, claro, que ahí has estado.
1: Sí, ahí sí, hay muchas veces.
0: Decíamos, 29 de enero de 1945 fue ese bombardeo, ahí murió Margarita. A día de hoy, ¿Margarita sería de la Falange? ¿Sería Juan Carlos? No sé, ¿cómo lo ves?
1: Pues mira, el otro día me lo preguntaban en una entrevista y contesté muy rápido. Contesté, no, estaría en Vox, seguro. Luego me fui yo a casa pensando, ¿qué sabrás tú? ¿No? No tengo ni idea de cómo sería esta persona hoy. Creo que es imposible, para mí desde luego es imposible imaginarlo con cierto rigor, ¿no? Porque es verdad que en el libro hay muchas suposiciones, pero bueno, creo que casi todas están relativamente armadas, ¿no? Y cómo sería esta persona hoy es que no tengo ni la más remota idea. Yo creo que era una falangista convencida, así que intuyo que seguiría siéndolo hoy, ¿no? Quizás hoy con más fuerza que hace unos años, ¿no? Igual si me preguntas cómo hubiese sido Margarita en los años 80 tendría más dudas. Hoy quizás con el auge de la extrema derecha estaría probablemente orgullosa, ¿no? De esta nueva deriva. Y en lo que tiene que ver en cuanto a su identidad de género o a su orientación sexual, ¿no? Porque continuamente no se mezclan conceptos, durante el juicio se habla de que podía ser intersexual, también hablan de pseudo-homosexual, en algún momento no se insinúa, ¿no?, que era lesbiana. Bueno, durante el proceso judicial se mezclan mucho los términos. Yo creo que hoy Margarita sería una falangista boyera armarizada, pero no.
0: Decías antes que Margarita predicaba una cosa, luego parece que hacía otra. En tu caso, claro, Margarita era nazi, falangista. Tú hablas en el libro de que al final, claro, tanto investigar, tanto estar con Margarita todos los días, que al final hasta la tratas de compañera.
1: Sí,
0: no sé si cuán de falangista te sientes, pero vamos, ¿no? Hay distancia.
1: No, falangista no me siento. Pero reconozco también que he disfrutado mucho conociendo más de cerca a las mujeres de la Falange. Qué ordenadas eran, qué gusto, qué maravilla eso, la verdad, tienen unos archivos estupendos. He disfrutado mucho de conocer la historia de la sección femenina, que no la conocía, y es verdad que en algún momento, ¿no?, ante tanto reproche por parte de su padre, ¿no?, con Margarita, ante tanto silencio en su familia, ¿no?, ante tanto olvido, y pues sí, que ha habido momentos donde he sentido cierta cercanía, ¿no?, con el personaje, también teniendo en cuenta que el personaje lo construyo yo. Creo que

0: y del trabajo que he hecho. De hecho, su sobrino Bruno vino a la presentación que hice en Bilbao, en la Sinsorga, vino unos días a estar aquí conmigo y, bueno, pues eso es desde luego un honor. Pero también es cierto que este libro no lo escribí para que les gustara, ¿no? Entonces sí que ha habido cierto... Hasta que lo han leído sí que he estado un poco tensa, ¿no? De, bueno, ¿qué opinarán? Pero bueno, es verdad que en el momento en el que empiezas a escribir tienes que pensar en quién te va a leer y no en quiénes han sido tus fuentes hasta ese momento, ¿no? Y yo en el momento que decido, ya está, hasta aquí acaba mi investigación, ya ahora empieza mi proceso de escritura... A partir de ese momento pienso más en mis lectoras que en mis fuentes. Entonces podría ser que algo no les gustara, pero bueno, creo que están satisfechos, eso dicen.
1: Le escuché ayer a Almodóvar, que está presentando también su nueva película, hablando de esa película, y decía que él en cuanto acaba una película, en cuanto acaba un trabajo, se olvida de ese trabajo, empieza a pensar en el siguiente. Lunática, farsante, no sé, va a ser una palabra seguro, pero no sé si sabemos ya qué va a ser lo siguiente.
0: No, tengo algunas historias ahí pululando a mi alrededor, pero de momento no me enganchaba ninguna. De momento voy a disfrutar.
1: Pero no
0: de
1: va
0: esta.
1: A ser ficción.
0: No.
1: Vamos a seguir investigando.
0: Sí, eso seguro.
1: Bueno, para terminar, bueno, vamos a recordar, el libro se titula Farsante, una historia queer en la Falange. Cuenta muchísimas cosas de la Falange, de las mujeres de la Falange, en los tiempos de la Guerra Civil, después de la Guerra Civil. Aparecen los primos de Rivera por ahí, aparece también María de Maestro, bueno, aparecen un montón de personajes. Aprende mucho leyendo el libro. Él ha publicado Libros del Cao. Y para despedir, la última pregunta, la más difícil. A ver, una que tengo, una que aparece en el libro, no la contestas, y a ver si me la contestas aquí ahora. ¿Qué le gustaba bailar a Margarita?
0: No tengo ni idea, pero a su sobrino Bruno le encantan las milongas de tango. Podría ser, me imagino, algo delicado, probablemente.
1: Pues muchísimas gracias, Andrea Momoitio, por haber estado aquí en Mar de Foguitos, por habernos presentado este libro, a esta farsante, y muchísima suerte con los próximos proyectos.
0: A vosotras, gracias.
1: Chao.
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1: Se termina nuestro tiempo por hoy. 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Terminamos este Mar de Fueguitos y lo vamos a hacer regresando a este noveno disco en solitario, recién publicado, de Joaquín Pascual. No hay nada que hacer por el romanticismo, se titula ese disco, y vamos a dedicar esta canción a ese farsante, a esa farsante del libro de Andrea Momoitio. Tenías que elegir, se titula esta canción de Joaquín Pascual. Con ella nos despedimos por hoy aquí en Mar de Foguitos. Que os vaya bonito. Agur.

0: Son las 7 de la tarde.
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0: Muy buenas y bienvenidos una nueva semana al programa Aires Celtas. Saludos de mi parte, Federico Salvador, todo un placer estar con todos vosotros como cada semana en un programa que tenemos cargado de muy buena música y en el que damos la bienvenida a nuestro compañero Juan Armando, que ya está preparado para comenzar.
1: Muy buenas, Fede. Hoy el sonido es de raíz porque celebramos 35 años del Festival para Panda Folk en Illora. 3 décadas y media haciendo que la música tradicional lata en el corazón de Granada. Vamos a dedicar el programa íntegro a este festival hermano de Celta Sur y de otros festivales. 35 ediciones no se cumplen todos los días y hoy vamos a repasar muchas cosas y anunciar lo que hay este año.
0: Para Panda Folk empezó como una apuesta valiente en Illora y hoy es la referencia del folk ibérico, un festival que mezcla tradición y mestizaje para un público de todas las edades, celebrándose bajo la sierra de Parapanda. Y para hablar de historia, presente y futuro, tenemos con nosotros a Antonio Cava, director del festival desde prácticamente sus inicios. Con él repasaremos anécdotas, retos y esos momentos que solo pasan cuando la música se hace comunidad.
1: Eso es, Fede, y hay que recordar que escucharemos la entrevista, como siempre, con música entrelazada y será de grupos que han pasado por el festival, sonidos que ya pisaron este escenario y marcaron para siempre la memoria de los presentes. 35 años da para mucho, para reivindicar, para cruzar fronteras sonoras y para que Illora se convierta cada verano en capital del folk. Antonio Cava nos contará cómo ha cambiado todo desde aquel primer festival. Hablaremos de por qué Parapanda sigue siendo tan especial para músicos y para el público. Una charla cercana entre amigos de esta música.
0: Eso es, Armando. Creemos que es un programa especial y emocionante a la vez. Antonio nos dejará claro que Parapanda Folk es más que conciertos, es patrimonio vivo. El folk no se entiende sin música y el Parapanda Folk apuesta por la tradición que mira al futuro. Vamos a tener música de grupos que han estado en el festival en alguna edición y, por supuesto, música también de grupos que van a estar en la edición de este año.
1: Con tantos años de Parapanda Folk en Illora, ofreciendo música tradicional a toda la comunidad amante de la cultura, aún queda mucho festival por delante. Agradecemos a Antonio Cava que nos ha atendido. Quedaros con nosotros, que el programa promete diversión, buena música, disfrute, cercanía y sobre todo amistad.
0: Pues sin más, comienza aquí Aires Celtas.
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2: Estamos aquí en el programa Aires Celtas, como todos sabéis, y hoy tenemos una entrevista que para nosotros, más que una entrevista, va a ser una charla entre amigos, porque tenemos con nosotros hoy a Antonio Cava, que, bueno, todo el mundo le sonará su nombre, puesto que está detrás de un festival que cumple nada más y nada menos que 35 años, que se llama el Parapanda Folk, que siempre todos relacionamos, obviamente, con el municipio de Illora, en Granada, y que además pues lleva una trayectoria increíble. Después de tantos años han pasado tantos artistas y hoy queremos hablar con él un poquito tanto de la edición de este año como de la trayectoria y algunas cosillas más. Antonio, muy buenas, ¿qué tal? ¿Cómo estás? En la onda de Aires Celtas.
3: Hola, Fede, muy bien, gracias. Bueno, espero que vosotros también.
2: Sí, pues nada, lo primero agradecerte tu atención y por supuesto que estés con nosotros, que es un privilegio y además queremos aprovechar para que nos cuentes pues todo esto que va a haber este año del 35 aniversario, que sé que tenéis muchas cosas, ¿no, Antonio?
3: Es una edición más, aunque especial, por como te comentaba el otro día que estuvimos hablando, lo simbólico del número, ¿no? 35 ediciones, que la verdad es que cuesta decirlo, pero que es así. Son 35 ediciones, pero 37 años, porque en el año 1995, que debió hacerse la quinta edición, no se hizo, y después el año de la pandemia, es decir, que son dos ediciones que se perdieron, que este año podíamos estar hablando de la 37 edición.
2: Claro, claro.
3: Pero bueno, con 35 ya vamos bien.
2: ¿Y qué tenemos? ¿Qué tenemos este año? Bueno, sabemos que estamos en un programa de música folk, de música tradicional, música celta. Sabemos que dentro del Parapanda hay muchos sonidos, muchos estilos dentro de la música tradicional. Entonces, puedes contarnos, pues, obviamente, si hay flamenco, si hay música de Andalucía, si hay música folk más celta, lo que tú nos quieras decir, aunque no vamos a repasar, no hace falta repasar todo el programa, pero por lo menos que nos digas pues dónde la gente lo puede ver y que, sobre todo, que nos puedes destacar de esta edición, lo que tú nos quieras contar.
3: Sí, bueno, el formato del festival es, creo, sobradamente conocido. El lunes y martes, el festival lo celebramos, como sabéis, de lunes a domingo, la última semana entera del mes de julio, y lunes y martes lo dedicamos a propuestas locales y de la provincia. El miércoles, desde su primera edición, en la jornada se dedica al flamenco, y luego ya de jueves a domingo, grupos propiamente folk, ¿no? Desde ya de lo que conocemos como música tradicional y folk, ¿no? Uh-huh.

0: Por destacar, bueno, te digo lo de jueves a domingo. Bueno, el jueves va a estar José Climent y Ballarín en quinteto. José Climent fue, bueno, el fundador de La Musgaña, y les acompañará en el cartel Omaira Arroyo, una cantante granadina. Bueno, está afincada en Granada, ella es de Écija. Es una de las grandes voces femeninas que ahora mismo hay en Granada. Esta gente necesita que se les dé cancha y, bueno, y hacerlas visibles y promocionarlas, porque la verdad es que vale la pena. Eso el jueves. El viernes tenemos a Javier Pasariño y Luarna Lubre. Javier Pasariño, mucha gente no lo sabe, pero bueno, aparte de que es un pedazo de musicazo
1: Sí.
0: en España, él es de Granada. Y precisamente la única vez que ha tocado en Granada fue en el Parapanda Fall del año 2003, quiero recordar. Y este año será esa segunda vez. Y de Luarna Lubre, que voy a contar. Celebran este año su 40 aniversario. Y bueno, nos vamos al sábado con otro del grupo, bueno, otro de los grupos célebres y amigos del Parapanda Fall, porque también ya es su cuarta visita, me parece, tercera o cuarta, Acetre. Y con Acetre estará Alicornio, un dúo de Valladolid, que tienen una propuesta muy fresca y muy tradicional a la vez, ¿no?
1: Muy
0: Y
1: bien.
0: cerraremos el festival el domingo con la banda Morisca, otro grupo amigo del festival, y Lourdes Pastor. Esta mujer, bueno, para quien no la conozca, está entre el flamenco y la canción de autor. Yo la resumiría las canciones de Paco Ibáñez aflamencadas, más o menos, aparte de canciones propias suyas y tal, ¿no?
1: Muy bien.
0: Y bueno, y luego ya nuestro habitual programa de actividades paralelas, el Forofol Ismael Peña, que este año ya es la novena edición y que este año lo dedicamos íntegramente al propio Ismael Peña. El Semillero Folk, que es un programa de talleres y actividades formativas, exposiciones, en fin, hay una serie de actividades paralelas que le dan contenido al festival desde el lunes hasta el domingo.
2: Bueno, Antonio, yo creo que la gente ya, con nada más que con esta información, que todavía faltan cosas, ya tienen que estar preparándose para ir al festival, porque desde luego que es una edición que muchas son atractivas, pero yo creo que este año tiene un montón de cosas diferentes para que cualquiera pueda decir, mira, esta parte de aquí me gusta más, vamos para allá, ¿no? Y bueno, hay que decirle a la gente también que hace mucho fresquito en Illora, que luego la gente piensa que, que las noches son calurosas y que normalmente a veces hemos pasado hasta frío, Antonio, así que hay que irse por aquí,
0: Bueno,
2: ¿no?
0: son los días de más calor del año, pero bueno, que al empezar a las 10, 10 y cuarto, ya las temperaturas han bajado y, en fin, y se está muy, muy, muy a gusto en el, bueno, en el Anfiteatro Municipal Enrique Morente, que es donde celebramos el festival.

0: Decirte también de parte de Armando, que lo hablaba con él, que nosotros hemos tenido el placer de presentar no solo una edición, sino muchas ediciones, subirnos a ese escenario y ver a la
1: Sí,
0: gente de
1: sí.
0: Illora y ver a la gente de todas partes que han venido, porque vienen de muchos sitios, internacionales y nacionales, y subirnos en ese escenario siempre ha sido para nosotros muy especial. Yo estoy seguro que los artistas vienen encantados porque los tratáis muy bien y aparecer en cualquier cartel del Parapanda de todas estas ediciones seguro que ha sido pues muy especial siempre para ellos, ¿no? Este año, que siempre lo dedicáis a algo, bueno, nos vamos a poner un poco sentimentales, pero lo vamos a dedicar al gran Juan Pérez, a nuestro gran amigo Juan Pérez, y me gustaría, pues, si nos quería decir algunas palabras de por qué se va a dedicar a él y bueno, pues, cómo sentías con él un poco el festival.
1: Bueno, Juan Pérez, aparte de que él es el, en fin, el dueño de la empresa de sonido e iluminación que ha hecho el festival desde el año 2006 hasta el año pasado, 2025. Pues bueno, como todos sabemos, falleció en enero después de una larga y penosa enfermedad. Y bueno, ya te digo, después de 20 años, pues la verdad es que al final lo hemos logrado. Ya no era una relación de cliente-empresa o de cliente-ayuntamiento. Al final en fin,
0: Claro.
1: hay una relación afectiva muy, muy especial de amistad y de, en fin, y la verdad es que yo personalmente, en fin, me sentí muchísimo su pérdida. Y luego, bueno, luego también es otra persona que, bueno, que en Granada llamas a Juan Pérez y Juan Pérez jamás dice no. Juan, que es que tenemos, que no nos llega el presupuesto, no os preocupéis. Ay, Juan, ¿qué necesitaría? Y Juan estaba pendiente y dispuesto siempre para quien lo llamara. En fin, ¿qué voy a hablar yo de Juan Pérez? Y efectivamente, este año, qué menos
0: Pues muy
1: que
0: bien.
1: bueno, que no que dedicarle el festival a él, ¿no? Con el emblema de va por Juan Pérez.
0: Pues me parece una idea fantástica, Antonio, y la verdad es que la vamos a vivir intensamente y teniéndolo en la memoria. Eso está muy bien por vuestra parte y creo que todo el mundo que ha estado en el festival tantos años lo va a agradecer también.
1: Sí.
0: Yo quería también poner en valor el grupo de voluntarios, que cada vez tenéis más y mejores. Yo creo que también podríamos hablar un poco de eso, ¿no? ¿Quién sostiene el
1: Sí.
0: festival? ¿Quién sostiene el festival? También los voluntarios, ¿verdad?
1: Hombre, por supuesto, el trabajo de los voluntarios es increíble y súper importante. Desde el año, no recuerdo ahora, pero 2008, 2009. Fue cuando empezaron a colaborar este equipo, este grupo de voluntarios, que al principio eran voluntarios de aquí del pueblo, de asociaciones juveniles y tal, pero bueno, esta gente ya también creció. Imagínate, hace 15 años, pues aquellos que tenían
0: Claro.
1: 20, 22 años y hoy tienen ya cerca de los 40, ¿no? Pero bueno, esta gente lo que se hizo fue conseguir a través de la asociación, que bueno, que es una asociación que hay en Granada muy implicada en el tema del voluntariado, como es Las Niñas del Tul. Esta asociación trabaja mucho con programas europeos y a través de lo que se llama Alianza Europea, es como una bolsa que hay de trabajo voluntario a nivel mundial. Esta gente coloca en esa plataforma, pues eso, necesitamos 15 voluntarios para el festival, para Pandafol, en Illora, Granada, tal, tal, tal, tal. Y bueno, aquí ha habido gente de México, de China, de Taiwán, de Corea, de países que increíbles, ¿no? Dices tú, ¿cómo se ha podido entrar esta gente? Y los chicos y chicas vienen, se pagan su viaje de ida y vuelta, eso sí. Una vez que están aquí, desde el día que entran hasta el día que salen, pues ya asumimos nosotros el gasto en fin, lo que es el alojamiento, la manutención y una pequeña contribución diaria para gastos de bolsillo, ¿no?
0: Claro.
1: Y la verdad es que, bueno, pues que ellos nos hacen toda la escenografía, la atención a los artistas cuando llegan, la atención a los artistas en camerino, a las personas mayores, ellos pues los meten por otra puerta, en fin,
0: Sí,
1: un
0: sí,
1: poquito
0: sí,
1: una ayuda también social, ¿no? Pero precisamente este año no tenemos voluntarios. Después de
0: Vaya.
1: 16, 17 años, justo este año no tenemos voluntarios.
0: Vaya.
1: Porque, bueno, ha fallado el programa de esta gente, que al final no se lo han aprobado. Luego también, y tengo que decirlo, también teníamos una ayuda de diputación. Era poquito, pero bueno, suficiente.
0: Sí.
1: Y también nos la han denegado.
0: Vaya.
1: Y bueno, no lo han denegado, no, sencillamente no nos lo han dado porque no se presentó, porque también ha sido fallo nuestro que no se presentó a tiempo la solicitud. Total, que contamos con esos inconvenientes
0: Bueno.
1: y este año pues no habrá voluntarios, con lo cual habrá que multiplicarse. Si antes nos multiplicábamos,
0: Bueno,
1: este año hay que multiplicarse más, dormir menos y trabajar más horas y de manera más intensa.
0: pues a ver si para el año siguiente se puede conseguir.

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1: Nada, sí. Antonio, no te quiero entretener mucho. Yo tengo un par de preguntas más. Mira, yo me he hecho aquí una lista, como si fuera la lista del Mundial de equipo.
2: Sí.
1: Me he hecho una lista así a ojo, de mi memoria y poco que he visto por ahí tal, porque tampoco podíamos decirlos todos. Pero en cuanto a música folk celta, me he hecho una lista de grupos que, bueno, pues han estado por el Parapanda y me gustaría decirlos contigo, que creo que
2: Sí,
1: te van a abrir
2: claro.
1: muchos recuerdos. Me van a faltar grupos, por supuesto, pero son grupos que nosotros en el programa también ponemos bastante frecuentemente y creo que está bien que le demos un repaso. Mira, ni por orden de importancia ni por orden de nada, simplemente grupo. Corronsi, Luarna Lubre, Susana Seivane, Xoaco Amieva, Guezos, Kepa Junquera, Aula Gafol, La Abuela de Castor, Faltriqueira, Tejedor, Carlos Núñez, Evia, Mercedes Peón, Deira, Stolen Notes, Usía, La Musgaña, Vanessa Muela, Eliseo Parra, Carlos Soto, Luétiga, Berrogueto, Oscorri, Milladoiro, Atlántica y luego por aquí por Granada, Superviviente, Ambulancia Irlandesa, Shannon Og, Awen, Atroc, Rodríguez el Timbán, Lombarda. ¿Cómo se sostiene todo esto, Antonio? Es una barbaridad. ¿Por
2: Uf.
1: Qué? ¿Por qué comenzó el Parapanda Fol y por qué Illor apoya todo este fol, esta tradición? No he dicho grupos que son cualquiera, he dicho grupos reconocidos internacionalmente la gran mayoría, con una trayectoria espectacular como la del Parapanda Fol. Cuéntanos, ¿dónde está el secreto de
2: Bueno,
1: esto?
2: mira, si todo a estas alturas, después de 35 años, es fácil contar sobre todo lo que ha pasado, ¿no? Primero, pues por el número de grupos, pues imagínate, son
1: Claro.
2: 35 ediciones. Si tú lo multiplicas por una media de, bueno, el festival siempre fue una semana, pero bueno, ha tenido periodos de 4 días, de 6, de 5. Si tú multiplicas los 35 años por una media de 5 o 6 días, te salen ahí un montón de días.
1: Claro.
2: Y si esos días lo multiplicas por 2, porque cada día hay 2 conciertos, pues bueno, pues salen las cuentas de entre 350 y 400 grupos distintos.
1: Qué barbaridad.
2: Y grupos amateur, grupos, en fin, grupos emergentes, gente que luego no ha continuado, gente que se ha consolidado, por ejemplo, Aula Gafol, Corronchi, en fin. No sé, yo,
1: me ha faltado grupo, seguro.
2: Sí, ya te digo, son 300 y pico grupos de los que han participado en el festival. Grupos de folk, ¿no? Sin contar flamencos, sin contar grupos de bailes, que también al principio se hacía una muestra de bailes tradicionales, y de prácticamente porque de Oceanía no vino nunca nadie, pero del resto de continentes, al menos un grupo por continente ha estado en el Parapanda, ¿no? De Europa, pues, no sé, tengo yo contabilizado, no sé si 13, 14 países distintos, Estados Unidos, Japón, China, bueno, o sea, es que son 35 años, y ya te digo, y en cada edición hay una media entre, pues eso, son 7 días, dos conciertos son 14 conciertos mínimo por año. Entonces, nos ha dado la posibilidad de hoy, 35 años después, pues poder,
1: claro,
2: estadísticamente, hay un montón de datos numéricos, geográficos.
1: Pero que no son cualquier dato, Antonio, no te quites tu importancia, que esto no es cualquier dato, que tenemos muchos grupos de gran renombre.

0: ¿Por qué Nillora? Es que la gente muchas veces se lo pregunta y...
1: Bueno, mira, te cuento,
0: Venga.
1: esto fue un proyecto inicial de un funcionario en la Diputación de Granada, Juan Betmar Zamora, que él propone que se haga un festival, porque estaba el Festival de Música Tradicional de la Alpujarra. Pero bueno, es un festival que tiene una singularidad y una idiosincrasia muy personal, es decir, que son los bailes, los grupos de allí, de las Alpujarras, ¿no? Ellos no, es una muestra todos los años, no es que sea reiterativa, pero bueno, ya te digo, siempre son los grupos de la Alpujarra. Pero bueno, y este señor Juan Bedmar propuso en Diputación que se hiciera, bueno, otro festival en la provincia. Primero lo plantearon que pudiera ser itinerante, en fin, y por las circunstancias que sean, que eso no sé decírtelo tampoco, pues, no sé si, o también porque las casualidades también existen, pues este hombre propuso Illora. Pues se podría hacer en Illora, la Sierra de Parapanda, que un año se haga en Illora, que otro año se haga en Montefrío, que otro año se haga en no sé dónde, en fin, y empezó haciéndose en Illora. El formato eran grupos de bailes tradicionales de la provincia de Granada y flamenco. Ese era además, de hecho, se llamaba Festival de Flamenco y Folclore Parapanda. En aquel momento había muchos talleres municipales en la provincia de recuperación de música tradicional de sus pueblos respectivos, y lo que venían eran eso, ¿no? Venían grupos de gente joven, de niñas y niños, que estaban en sus pueblos, pues bueno, aprendiendo y disfrutando de los bailes tradicionales, sobre todo bailes, ¿no? La música tradicional, aunque el primer año el festival lo inauguró Andaraje Folk, pero eso fue una casualidad, porque luego ya grupos de folk, ya te digo, era siempre bailes tradicionales y flamenco. Y eso fue así durante las cuatro primeras ediciones. Yo ya estaba trabajando en el ayuntamiento en esa primera edición. En la quinta edición quiero recordar que, bueno, que ya retomé yo el festival de manera, bueno, que yo ya empecé a programarlo y empecé yo a gestionar toda la producción del festival. Entonces se le dio otro tono, ni mejor ni peor, distinto, ¿me entiendes? Y bueno, y poquito a poco, pues conseguimos pues llegar a esto, a hacer un festival de 7 días, representativo de las músicas tradicionales de todos los territorios y pueblos de España, y bueno, y siempre pues alguna propuesta internacional. Y poquito a poco, como se dice, pues hasta aquí hemos llegado.

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1: Pues espectacular el legado que Antonio Cava va a dejar, porque lo estamos comentando. No nos quedamos solo ahí. Ha habido Eurofolk, ha habido artistas, como he dicho, ha habido gente que ha venido por aquí a ver el festival, gente de mucho nombre. Pero Antonio Cava lo va a dejar. ¿Ahora qué, Antonio? ¿Ahora qué va a pasar?
2: No, yo no voy a dejar nada. Únicamente que es ley de vida.
1: Sí.
2: Me llega a la hora de mi jubilación.
1: Sí.
2: Y probablemente no. Seguro, con toda la seguridad, este sea y va a ser el último programa que yo al menos gestione.
1: Sí.
2: Yo me he ofrecido al ayuntamiento para la edición del año que viene, al menos esa primera edición en donde yo no estoy, sí me necesitan, por supuesto.
1: Claro.
2: Pues bueno, pues en fin, a la hora de contactos, en fin, de lo que haga falta, ¿no? Yo en fin, espero que no cuenten conmigo porque la persona que me sustituya tenga la capacidad y la motivación suficiente que no me necesite, ¿no? Eso sería
1: claro,
2: bueno, ¿no?
1: Claro.
2: Y por supuesto, el festival que el año que viene se haga, a partir del año que viene, pues te digo lo que antes te decía, no será mejor ni peor, será, supongo, y ojalá sea así, sea distinto, ¿no? Y ya está, y la persona que lo ponga en marcha o que lo continúe, pues bueno, que también imponga su propia impronta,
1: claro.
2: Y bueno, y le dé juego al festival, pero lo importante es que continúe, ¿no?
1: Muy bien, Antonio.
2: Independientemente de...
1: Pues yo creo que me pongo ahora ya para terminar en voz de toda la gente que le gusta la música tradicional, la música folk, la música celta. Te debemos mucho, creo que tenemos que darte las gracias por tanto y tanto esfuerzo, tanta llamada de teléfono, tantas gestiones, tantos quebraderos de cabeza. Y fíjate como has dicho, no tenemos este año voluntario, no pasa nada, seguimos para adelante. Y yo creo que esa actitud, esa forma de ver las cosas, esos planteamientos, ese riesgo que corre uno cuando hace una programación, o como se le llama, arriesgada, ¿no? Una programación, uff, esto funcionará, no funcionará, da igual, la gente aquí nos va a apoyar, la gente siempre sea positividad y bueno, conocerte después de tantos años, hemos crecido, hemos aprendido contigo, esto por supuesto no es una despedida, pero sí queremos aprovechar para un agradecimiento, Antonio, por tanto esfuerzo, como te digo, y que has puesto el Parapanda Fall en el mapa del mundo entero, de un festival que lo conoce todo el mundo, tenemos relación con mucha gente, como tú sabes, igual que tú tienes con mucha gente y tenemos todo, y el Parapanda Fall lo conoce todo el mundo, no hay nadie que te diga, yo no sé qué me está hablando. Y eso creo que es parte fundamental, pues Antonio, que está aquí con nosotros, que te consideramos amigo, te consideramos alguien en el que nos fijamos también nosotros cuando obviamente estamos haciendo la producción del Festival Celta Sur, por otro lado, tu inspiración también nos ayuda a hacer otras cosas y como bien sabes, estamos hermanados, Festival para Banda, Festival Celta Sur, algo que también para nosotros es un orgullo. Así que Antonio, ¿qué te voy a decir? Que muchas gracias por todo esto en nombre nuestro de Aire Celta, de Armando y mío, y por supuesto en nombre, creo también, no me equivoco, de toda la gente que le gusta la música tradicional, la música folk, la música celta, que también le podemos decir, y la música en general, ¿no? La cultura, que creo que eres un defensor implacable e innegociable de todo esto. Así que muchas gracias, Antonio, de verdad, por todo este trabajo. Este año lo va a disfrutar, obviamente, como siempre, pero estoy seguro que luego lo va a disfrutar también de otra manera, porque tú no sabes estar sin disfrutar este tipo de cultura, ¿verdad?
2: Hombre, no. Bueno, lo primero, Fede, muchísimas gracias a ti, Armando, a Aire Celta, y porque, bueno, también sin vosotros tampoco hubiera sido esto posible, porque yo he recogido, he mamado y bebido de muchas fuentes. Pues el grupo tal, no recuerdo ahora, pues yo no lo conocía y lo conocí gracias a Aire Celta, y ese grupo luego vino al Parapanda. Te quiero decir, estamos en medio de vasos comunicantes, en fin, y que todos nos retroalimentamos unos de otros, y en este caso en concreto, en pro de la difusión y, como yo digo, y de la reivindicación de la música tradicional y el folk.
1: Pues sí.
2: Y nada, que muchísimas estamos, gracias, Fede, que yo espero que nos veamos esta semana por aquí, a ver si podéis estar, y yo te digo que va a ser un año, que no es un año especial, no es una edición especial, no es una nada, es una edición más. Lo único que tiene de especial es que es la 35, y para mí eso es un número muy simbólico.
1: Pues claro.
2: Que el que yo esté o no esté, me vaya o no me vaya, eso es otra cosa.
1: Bueno, pues nos quedamos con eso, Antonio, que lo vamos a disfrutar todo, y invitamos a todo el mundo que vaya al Festival para Banda Folk en esta edición, que va a tener un plato muy importante que degustar, y te agradecemos mucho tu dedicación de todos estos años y la atención de hoy de la entrevista. Muchas gracias.
2: Vale, Fede.
1: Un abrazo.
2: Un abrazo grande. Adiós, adiós.

0: Por mi parte nada más, todo un placer acompañaros hoy en Aires Celtas, dedicado a este especial de nuestro querido Parapanda Folk, y sobre todo, dedicárselo a Antonio Cava y que el mundo no se le quede corto. Nos veremos en los festivales, querido amigo. Gracias.
1: Por mi parte también nada más, esperamos que hayáis disfrutado de este programa, un programa que ha sido muy especial. Acompañando a la entrevista a nuestro querido amigo Antonio Cava, ha sonado Luarna Lubre, Kepa Junquera, Chanon O, Berrogüeto, La Bole de Castor, Susana Seibane, Carlos Núñez, o por ejemplo estos dos últimos temas, pasada ya la entrevista, como Atlántica o Faltriqueira, que nos mandaban saludos para los oyentes. Una pequeña muestra de parte de los artistas, de la gran cantidad que han pasado hasta ahora por el escenario del Parapanda Folk en Illora. Para comenzar el programa, sonaba Luarna Lubre porque será, para nosotros, uno de los grupos estrella que va a estar en el escenario del 35 aniversario del Parapanda. Como siempre, en selección musical, escucharemos algunos temas más y reiteramos nuestro agradecimiento a Antonio por todo el esfuerzo durante todos estos años y habernos atendido en esta entrevista para este programa especial. Como decía, por mi parte nada más, nos escuchamos la próxima semana, no sin antes recordar que lo mejor de la música celta continúa en www.airesceltas.com. Hasta la próxima semana.
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0: Son las 8 de la tarde.
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Music in Me, el tema que abre y da título al nuevo disco, el séptimo de su carrera, de Lindsay Webster, esta cantante y compositora norteamericana. Una composición de la propia Lindsay Webster junto a Keith Slattery y Rob Chiarelli, con quienes también ha producido este álbum. Keith Slattery se encarga además de los teclados, Mike D'Amico de las guitarras, Kathleen Parks del violín, Chris Snowden del bajo, Stockley Williams de la batería y Curtis McCain de la percusión en este nuevo trabajo de Lindsay Webster. Aquí estamos, Carlos Omavilla en el control de sonido y Javier Cuenca delante del micrófono en esta nueva edición, la número 81 de Más que Jazz en Radio Utopía, en el 107.8 del FM y en radioutopía.es. Claro que sí. Y de Lindsay Webster a otra vocalista llamada Castella, pero colabora en el nuevo disco del saxofonista norteamericano Tom Braxton. El disco se titula Flashback y dentro de ese álbum hay una versión de un tema de Carole King, esta que lleva por título So Far Away.

La versión del saxofonista Tom Braxton de So Far Away, un clásico en la discografía de la cantante y compositora norteamericana Carole King, con la colaboración vocal, en este caso, de la vocalista Castella. Bueno, ese tema que Carole King incluyó en su disco Tapestry de 1971, un disco esencial en la carrera tanto de Carole King como de la historia de la música contemporánea, diría yo. Vamos a continuar ahora con otra cantante, en este caso que viene de Australia, Kylie Oldest, que tiene nuevo disco, un disco titulado Hybrid. Y bueno, esta vocalista que ha colaborado con bandas australianas importantes como The Bamboos o Cooking on Three Burners, a quien hemos escuchado recientemente en este programa porque tenían nuevo trabajo. Vamos a escuchar uno de los temas que incluye este Hybrid, este nuevo disco de Kylie Oldest, que se titula Close to You.

Close to You, Kylie Oldest, incluido en su nuevo disco Hybrid, con la producción de Warren Hunter, que también tocaba el bajo eléctrico en esta canción que acabamos de escuchar. Una balada así a medio tiempo, con influencias claras, yo diría, de la música de los 70, de músicas pretéritas. Y vamos a continuar ahora con Bruno Mars. Bruno Mars, que tiene nuevo disco, un disco que ha titulado The Romantic, y bueno, que va a estar además este verano de visita por España, el cantante y compositor hawaiano. Vamos a escuchar uno de los momentos de este nuevo álbum, The Romantic, como os decía. Y bueno, el tema se llama Cha Cha Cha y vais a percibir que tiene unas influencias muy claras. De ello hablaremos cuando acabe de sonar la canción. Cha Cha Cha, Bruno Mars.

Bueno, pues os habréis dado cuenta de que este tema de Bruno Mars, cha cha cha, tiene claras reminiscencias de la música de Carlos Santana. A mí, por lo menos, me recuerda bastante ese sonido tan particular y tan característico de las grabaciones del gran Carlos Santana. Un disco este de Romantic de Bruno Mars que, por otro lado, tiene bastantes influencias, diría yo, de la música latina, además de ese tono romántico, y valga la redundancia, y por eso ha titulado así el disco, que tiene este nuevo trabajo de este cantante y compositor hawaiano. Bruno Mars, que va a estar, ya digo, por España este verano dando conciertos. Creo que está todo bastante vendido. No creo que queden ya localidades. Pero bueno, en fin. Bruno Mars. Vamos ahora con, bueno, pues alguien que ha venido sonando en este programa y que, como sigue dando a la luz, pues nuevos trabajos y trabajos además muy interesantes, pues sigue sonando, claro está. Me refiero a Nacho Valenciaga, este compositor, productor y multiinstrumentista madrileño al que nos gustaría tener por aquí. Vamos a seguir intentándolo. Es que Nacho no vive en Madrid, entonces es más complicado traerle, pero vamos a seguir insistiendo. Nuevo disco de Nacho Valenciaga, el que lleva por título 15 Years. Y bueno, aquí Nacho Valenciaga lo toca absolutamente todo, como es habitual en él, por eso es multiinstrumentista. Vamos a escucharle en uno de los temas que componen este nuevo trabajo suyo, este que lleva por título Playing with the Light.

Ahí estaba Nacho Balenciaga con su nuevo disco, 15 Years, tocándolo, como os decía, absolutamente todo en este Playing with the Lights y en el resto del álbum también. Vamos a continuar ahora con un guitarrista sueco llamado Alex Crown, que ha publicado un EP de siete temas, es lo que incluye este trabajo, y que lleva por título Dry Boulevard. Dentro de ese EP que os comentaba, hay un tema que lleva por título The Last Straw y en el que ha contado con la colaboración del pianista Jonathan Friesen, que además coescribe junto a él el tema. The Last Straw, Alex Crown.

0: Alex Crown, guitarrista de procedencia sueca, dándole ahí al jazz fusión. The Last Straw se llamaba este tema, contando con la colaboración de un compatriota suyo, el pianista Jonathan Friesen. El disco se titula Dry Boulevard.
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Pues ya tenemos aquí el nuevo disco de la vocalista norteamericana Stacey Kent. A Time for Love se llama este álbum, del que hemos ido escuchando aquí diversos adelantos, temas que ella ha ido avanzando antes de publicar el disco. Y entre las versiones que incluye este trabajo, pues está este celebérrimo God Only Knows de The Beach Boys, que el grupo incluyó en, bueno, en su disco mítico Pet Sounds, ese álbum clave de la historia de la música pop y que se adelantó a su tiempo, por utilizar alguno de los muchos calificativos que podríamos utilizar sobre esta obra esencial, esta obra magistral de The Beach Boys. Pues esta es la versión que hace Stacey Kent del God Only Knows, una composición de Brian Wilson junto a Tony Asher. Y le ha quedado muy bien, desde luego, le ha quedado muy bien la recreación del tema a Stacey Kent. Seguiremos explorando este nuevo álbum, conociendo nuevos temas que no hemos escuchado hasta el momento en Más que Jazz. Pero bueno, hemos querido retomar la escucha de este disco ya al completo con este tema de los Beach Boys, God Only Knows. Vamos ahora con el nuevo trabajo de la cantante catalana Andrea Motis, Intimate, se llama este disco, y realmente es un disco íntimo, intimista y muy acústico, puesto que está grabado con apenas con guitarra y voz. Vamos a escuchar otro tema, porque ya habíamos escuchado uno hace un par de semanas, y vamos a escuchar otro tema de los que incluye este álbum, una versión que hace Andrea de un tema de Amy Winehouse, que Amy Winehouse incluyó en su álbum Frank de 2003, la malograda Amy Winehouse, y bueno, pues así se lo lleva a su estilo, a su territorio, Andrea Motis. La composición lleva por título You Sent Me Flying.

You Sent Me Flying, la versión que hace Andrea Motis en su nuevo disco Intimate de este tema de Amy Winehouse, una composición de la propia Amy Winehouse junto a Felix Howard y que se incluyó, como os decía, en el álbum Frank de 2003. Y Andrea Motis aquí estaba acompañada, esta cantante y trompetista catalana, por las guitarras de Jurandir da Silva y Josep Trover, con el que ya había colaborado Andrea anteriormente. Y vamos a continuar ahora con la canadiense Emily Claire Barlow, la cantante canadiense, que ha publicado un disco cantado íntegramente en francés. Le Plus Belle Saison se llama ese disco. Y vamos a escuchar otro de los temas incluidos en este trabajo, este que se titula Quelles sont les chances, y en el que ha contado con la colaboración del autor del tema, de Demien Gobitel. Pues aquí está, Emily Claire Barlow con este Quelles sont les chances.

La canadiense Emily Claire Barlow cantando a dúo, en este caso con el cantante y compositor Demien Gobitel, que es el autor de esta pieza que escuchábamos. Emily Claire Barlow, que ha producido este álbum junto a François Richard. Les plus belles saisons se llama este nuevo disco y el tema que escuchábamos, Quelles sont les chances. Vamos a continuar con otra vocalista nacida en el sur de Francia, aunque criada en Connecticut y afincada actualmente en Nueva York. Me estoy refiriendo a Laura Anglade. Vamos a escucharla en su último disco, que lleva por título Get Out of Town. Es un disco que se publicó el año pasado, en 2025, pero Laura Anglade ha lanzado una nueva edición con algunos temas más, una edición de estas que llaman Deluxe. Y bueno, esto es lo que fue su tercer álbum, el tercer álbum de esta vocalista. El disco está prácticamente cantado en su totalidad en inglés, casi en su totalidad, porque la vamos a escuchar cantando en francés, en el único tema que canta en francés. Bueno, ya es francesa, como os comentaba, y en este caso la escuchamos cantando en su idioma natal, aunque habla inglés perfectamente. Laura Anglade y este Letán.

0: elegante, ¿no? La voz de Lola Anglade cantando en francés, en este caso, dentro de su tercer álbum, ya digo, en edición deluxe este año, aunque se publicó en 2025. Y Lola Anglade, que, bueno, ha sido telonera de cantantes como Melody Gardot, la gran Melody Gardot, y el gran Gregory Porter, cantantes que han sonado también en este programa. Era en este caso este Le Temps que Lola Anglade cantaba en francés, una composición de Paul Mizenraki, que ha incluido en este álbum. Ya digo, la única canción que ha cantado en francés.
1: Son las 9 de la noche.
2: Hola, ¿qué tal? Comienza aquí una nueva edición de Con la Mente en Blanco, un programa de Radio Libre en el que nuestra única intención es disfrutar con la música y escaparnos de la realidad. Y habrá tiempo de volver a ella. Para empezar, el saludo de Miguel Ángel Santa Cruz desde el control técnico y frente al micrófono, comentando una selección de canciones que compartimos los jueves a las 19 horas a través de la plataforma Rey Heredia Radio, que emite desde Córdoba por el 102.6 FM y por streaming. Un rato después dispondremos del audio en formato podcast. Los viernes a las 18 horas se reemite a través de Radio Rebote FM desde San Adrián, Navarra. Y los domingos también a las 18 horas a través de Radio Guadalix desde la localidad madrileña de Guadalix de la Sierra. Todo esto con los detalles que el algoritmo nos permita publicar lo tenemos en facebook.com/enblanco.conlamente, complementado con las publicaciones en nuestro Instagram. Se nota que ya comienza el nuevo curso por la reactivación de la actividad en forma de nuevos lanzamientos a los que vamos a dedicar la edición de hoy. Y ya que venimos de una tarde ochentera, qué mejor forma de comenzar que con uno de los himnos más celebrados de aquella época. En septiembre de 2025, a consecuencia de un cáncer cerebral terminal, nos dejaba Keith MacIvor, conocido artísticamente como J.D. Twitch, la mitad del dúo escocés Óptimo. En su honor y solo para la ocasión, muchos de sus amigos se han reunido a modo de supergrupo, reconstruyendo uno de los grandes temas de The Waterboys. Y aunque no es la primera, sí que posiblemente sea la mejor versión electrónica. Ya está activada la preventa de un vinilo con varias remezclas que físicamente saldrá el 2 de octubre y su recaudación irá íntegramente a dos centros escoceses relacionados con el cáncer. La banda se hace llamar, ojo, The Water Girls, y el tema en cuestión es el mítico The Hall of the Moon.

El número de septiembre de la revista musical británica Mojo viene con un CD que han titulado Masters and Servants a Depeche Mode Companion, una sorprendente recopilación de canciones, algunas de ellas rarezas, relacionadas con el entorno de la banda de Basildon durante la época a mediados de los 80 en que viajaron a Berlín y volvieron bastante más oscuros con su disco de hace 40 años, Black Celebration. Incluye una versión a cargo de su ex compañero Vince Clark junto a la noruega Anne Brun del clásico La mosca en el parabrisas, Fly on the Windscreen.

El soulman estadounidense Leon Bridges publicará el 25 de septiembre Happiness Anytime, su esperado quinto álbum que viene adelantando digitalmente a base de EPs de 4 temas cada uno. Hasta ahora han salido 2 y faltaría un tercero para completar sus 12 temas que cuentan con la producción de Josh Lloyd Watson y Lydia Quito de la banda británica Jungle. El segundo y más reciente de esos EPs se abre con este Take It Over, Leon Bridges. Just

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Bien conocido en el programa, el sevillano Mr. Fly comienza una nueva etapa. Como viene promocionando en sus redes, acaba de publicar el primer adelanto de un proyecto de 10 temas instrumentales que explora un sonido elegante entre el house, el progressive y la electrónica más emocional. Música pensada para bailar, pero también para viajar por dentro. Una invitación a parar, respirar y conectar. Porque al final todo empieza y todo termina. Y lo importante es lo que haces en medio. Baila, sueña, piensa con este Nazca Secrets, Mr. Fly.

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1: La semana pasada veía a la luz un nuevo álbum de la banda de Sheffield, Pulp, en esta ocasión grabado en directo durante la gira de presentación de su disco de regreso More de 2025, y para qué complicarse, la banda de Jarvis Cocker decidió titular Live. Además de temas de ese álbum, incluye los más icónicos himnos de su carrera, de los que no me he podido resistir a seleccionaros el mítico Common People, electrizante y emocionante hasta el último momento, Pulp.

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16: Tras haber sido miembro fundador de The House Martins, a quienes escuchábamos la semana pasada, posteriormente de Beautiful South y más adelante en solitario, se pierde la cuenta del número de álbumes que lleva publicados el británico Paul Heaton. El que acaba de ver la luz es el fantástico Genius, escrito curiosamente con J, 15 canciones en las que canta sobre el amor y la soledad, los bares y la bebida, la comunidad y el apoyo y la situación del país, sin dejar de lado el fútbol, un disco con el que ha conseguido el número uno en su país y del que hoy disfrutamos de este Sad Songs and Low Sweets, Paul Heaton.

La banda de Cartagena, Art de Bogotá, ha anunciado que el 2 de octubre saldrá su nuevo álbum Manufacturas del Club de la Gente Sola en diferentes formatos, incluyendo dos lujosas ediciones limitadas que, como ya os he comentado, fue grabado en Los Ángeles y producido por Joe Ciccarelli. Como nuevo adelanto acaba de ver la luz este El Club de la Gente Sola. Art de Bogotá.

También han anunciado la fecha de su nuevo álbum, El Mapa de la Herida, otra banda bien conocida en el programa, Inoxidables. Será el 7 de noviembre y hasta entonces irán publicando otros 3 adelantos. El primero, anunciado por ellos como un nocturno synth-pop de lírica post-punk y que a mí se me antoja como una confortable nana moderna, se titula Vendrá la noche. Inoxidables.

Mucho antes, el 18 de septiembre, llegará No es amor, un EP digital en el que los suecos Red Sleeping Beauty han contado con la canaria Cristina Quesada para hacernos disfrutar con 5 temas de los que acaban de adelantar este Siempre es lo mismo. Red Sleeping Beauty y Cristina Quesada.

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1: 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Un disco que este año cumple 20 y que el 23 de octubre contará con una reedición ampliada con diversos formatos para deleite de coleccionistas es Back to Black, el segundo y último álbum de estudio de la gran Amy Winehouse, de la que el 23 de julio se cumplieron 15 años de su fallecimiento. Dentro del abundantísimo material extra encontramos una demo alternativa de un tema que, tras el paso por la producción de Mark Ronson y Salan Remy, se convertiría en la ya conocida Tears Dry on Their Own, pero que en su estado primitivo se titulaba sencillamente Tears Dry. Amy Winehouse.

0: El que sí que está en la calle es Timeless, Atemporal, una colección de 10 temas inéditos pertenecientes a todas las etapas de la carrera de Prince. Comprende desde una grabación casera de 1978 hasta una toma en vivo de una cara B en uno de sus últimos conciertos. Curiosamente, uno de los que menos se conoce es este, datado en 2012 y titulado Bestest Friend, la leyenda de Minneapolis, Prince.
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Al igual que Arde Bogotá, el que fuera guitarrista de los Smiths, Johnny Marr, publicará su nuevo disco The Age of Everything el 2 de octubre. Será su quinto álbum de estudio en solitario, del que acaba de adelantar un tema al más puro estilo de su antigua banda. It's Time, Johnny Marr.

0: It's Time de Johnny Marr pone el cierre a la edición número 584 del programa dedicada a novedades. Al frente de la técnica, la selección musical y el micrófono estuvo encantado, como siempre, Miguel Ángel Santa Cruz. Cuidaos mucho, la próxima semana tenemos aquí mismo una nueva cita para volver a quedarnos
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0: Son las 10 de la noche.
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Pues nada, chicos, vámonos rápido. Son las 5. 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Soy Alberto Yayo. Vengo a abriros las puertas del infierno y me dé mucha prisa porque tengo que repartir muchas hostias a los putos fascistas del mundo. A por ellos, hijos de la gran puta de mierda. Hala, vamos al lío, que luego me quedo sin tiempo y hoy tengo muchas cosas. Tengo muchas quejas y muchas protestas y mucha rabia que soltar contra esta gentuza repugnante que está intentando dominar el mundo. Dato, hoy es el programa 100 de las Puertas del Infierno. Ya sabéis que, a los que me conocéis, sabéis que me la trae el pairo absolutamente, celebraciones, gaitas y demás, pero bueno, hoy es el programa 100, lo digo, y vamos a la carga. 22 años después de los mayores atentados sufridos en España, el responsable de meternos en una guerra ilegal, José María Aznar, el del labio leporino, sigue insistiendo en la autoría de ETA, rodeado de sus palmeros como el senil Jaime Mayor Oreja y la falangista Lamebotas Israel Díaz Ayuso. Y una tarada, voy a abreviar luego los... Hoy voy a hablar mucho de esta energúmena. Bueno, pues como bien ha dicho Gabriel Rufián, entre la verdad y la mentira, solo la mala gente escoge la mentira a sabiendas. Creo que no se puede explicar mejor. No solo no se ha arrepentido nunca de su terrible decisión unilateral que trajo 191 muertos y 1.587 heridos, de los que él es el máximo responsable, sino que ahora encima defiende también la guerra ilegal provocada por Trump y Netanyahu, defendiendo que la guerra de Irán está más que justificada. No debemos olvidar que este individuo es el fundador de la fundación prosionista Friends of Israel Initiative, con la que ha introducido al lobby sionista en la política española. Este señor, bueno, señor, por favor, no se le puede llamar señor, este individuo debería estar en la cárcel. Vamos con un poco de música, vamos, joder, con unos grandes, grandísimos, vamos con... Con Primal Fear, a final de 2024, Primal Fear sufría una desbandada, ya lo hemos hablado aquí en La Puerta del Infierno, quedando tan solo los fundadores Matt Sinner y Ralph Sippers junto al miembro intermitente Magnus Carlson. Rápidamente reclutaban al gran batería, maravilloso, André Hilgers, y a la guitarrista italo-cubana Thalía Velaseca. La nueva formación no perdía el tiempo y en septiembre de 2025 lanzaba Domination, que ha acabado convirtiéndose en un verdadero éxito, la verdad. Ahora, inmersos en la segunda etapa de su gira europea, han grabado un nuevo tema llamado One. La verdad es que la veterana banda parece estar viviendo una segunda juventud tras 29 años sobre los escenarios. La verdad es que Primal Fear es una de esas bandas a las que tengo un cariño especial, eso es cierto. Y vamos con ese One, que bueno, pues... Es Primal Fear, joder, si es que no van a hacer nada menos mal, además que no hagan cosas distintas, coño, que hagan lo que han hecho siempre y a tomar por culo, que está muy bien. Primal Fear, Forever, vamos con ellos, One...

Bueno, pues ahí estaban, Primal Fear. La verdad es que lo que comentaba antes es que, a ver, si llevan toda su puta vida haciendo básicamente lo mismo, algún disco hicieron algún intento de hacer alguna cosa, pues catalogaron de más moderna, tal, no sé qué, no sé cuánto, qué verdad, que hagan lo que saben, que lo hacen muy bien, y es que no necesitamos que cambien. ¿Para qué coño van a cambiar? Si es que luego cuando cambien las bandas así, lo que hacen es una puta mierda siempre, coño, pues que no cambien. La Argentina del infame fascista Milei se encuentra en recesión profunda. Es el segundo país con mayor caída industrial por detrás de la Hungría del nazi Orbán. Según datos de la Universidad de Buenos Aires, desde que Milei, el hombre que amaba a su hermana, se hizo con la presidencia, se han perdido 100.000 puestos de trabajo en el sector de la industria, 160 al día. Magnífico, ya sabéis quiénes son los ídolos de este maldito desgraciado, o sea, ahí lo tenéis, esos son los que quieren imponer aquí lo que hace este puto loco en Argentina. Bueno, pues mientras él, eso sí, él se embolsa 5 millones de euros con una criptoestafa millonaria. ¡Viva la libertad! Carajo, yo soy el león. Tú eres un cabrón, qué león, ni qué mierdas. Tú eres un cabrón. Estos son los que quieren gobernar el mundo, estos cerdos. Pero bueno, luego aquí tenemos a PP y Vox, que por ejemplo impiden la creación de un veterinario público para familias con dificultades económicas, porque sí, la ida falangista, mientras riega con 1.700.000 euros de dinero público a la Fundación Toro de Lidia. Qué importante, cómo nos gustan los toros a todos los madrileños. Todo ello hecho además de una forma bastante sospechosa, tanto que va a ser investigada por el Tribunal de Cuentas. Pero bueno, pasará lo que pasa siempre. Que imagino pues que ya está, que no pasa nada. A estos fascistas de mierda, lo único que le gustan los animales es para torturarlos y matarlos. Por lo demás, no le interesan para nada. Maldita gentuza. Bueno, pues ahora un poquito de caña. Vamos con un poquito de cera. Vamos con los thrashers canadienses Warsenal, que editan mañana, 20 de marzo, su tercer trabajo bajo el nombre de Endless Beginnings, Comienzos sin fin. La banda siempre se ha mantenido en formato de trío, con Matthew Rondeau al frente, con su guitarra y voz. En Endless Beginnings estrenan Jeffrey Miller al bajo y Jack Osiris a la batería. Para su nuevo trabajo han fichado con el sello alemán Massacre Records. De la producción se ha encargado el propio Matthew Rondeau, junto a Ryan Battistuzzi. Joder. Bueno, pues esto que va a sonar, el tema que suena, es uno de los adelantos. El disco está mañana ya ahí, o sea que el que quiera pues ya seguro que está ya entero para escucharlo en las putas plataformas. Bueno, esto se llama Feeding the Wildfire, alimentando el fuego salvaje, que no sé dónde coño está el ratón, que lo tengo lleno de papeles. ¡Vamos!

Ahí están los Worsenal. Bien, me molan. Tiene muy buena pinta esto y otros temas que he escuchado ya del disco de Worsenal. Os recuerdo, el jueves 26 de marzo comienza el Disciples Tour, donde los madrileños Stainless Madness presentarán su debut discográfico Disciples. Será en la sala Silicona a las 20:00 y el precio es 12 pavos anticipada y 15 en taquilla con consumición incluida. Junto a Stainless Madness estarán los también madrileños Ablack y Rise. Madre mía, o sea, ¿qué más se puede pedir para una espectacular tarde noche de thrash metal de alto voltaje? Tres bandas a las cual quiero con locura, que me parecen una puta maravilla. Tres bandas que han pasado por aquí, por las puertas del infierno, y que me parecen gente maravillosa, todos ellos. Maravilloso. Yo estaré allí el jueves que viene, indudablemente, que no tengo programa. El siguiente jueves, que es 2, Semana Santa de esa de mierda, así que pues no hago programa porque es fiesta. Y a ver, que yo soy muy respetuoso con la puta iglesia de mierda católica esa repugnante, entonces voy a ver si puedo ir a alguna procesión a quemar algún paso de esos, que molaría un huevo. Y volveré el 9 de abril, ya por lo menos lo digo, para que ya lo pondré también en el Facebook ese de mierda. Las putas redes, lo único que manejo, y ya está, que es lo que hay, que es lo que hay. Yo que sé, vamos a soltar otra. La miserable aspirante a presidenta de Extremadura ha vuelto a dar una lección de cómo bajarse los pantalones hasta los tobillos para poder seguir aferrada a su sillón. María Guardiola, a la desesperada, se arrodilla ante la extrema derecha de Vox para cerrar un acuerdo en Extremadura. Según ella, palabras textuales, con ellos dentro, con ellos como quieran. O sea, joder, qué pena. Esta es la misma piba que después de decir que no aguantaría el machismo de Vox, acabó afirmando que el feminismo que defiende es el mismo que defiende Vox. Madre mía, la que nos espera con esta gentuza, como no les paremos los pies, por favor, la izquierda al lado de la derecha, de la derecha, iba a decir del PSOE. Sí, el PSOE de derecha, o sea, para mí siempre ha sido centro-derecha, no voy a engañar. Ahora están obligados a hacer cosas de izquierda, pero siempre ha sido un partido de mierda, regido por un fascista de mierda como Felipe González. La izquierda, a la izquierda, más a la izquierda de esta gentuza, se tiene que unir de una puta vez, porque estos tíos nos van a destrozar y nos van a masacrar. No podemos permitirlo. Vamos con los madrileños Battering Ram, que editaron el 10 de enero su debut discográfico Time Masters. La banda se formó en 2008 y hasta ahora había lanzado dos demos, en 2010 y en 2012. Battering Ram son los fundadores Benjamín Mateo a la batería y Francisco Cabañas bajo, también miembro de los sensacionales leoneses, maravillosos Decibel Rage, que ya han sonado aquí alguna vez en las puertas del infierno. Junto a ellos, Guillermo Marqués a la guitarra y David Ordaz a la voz. Time Masters ha sido editado por la propia banda y ha sido grabado en distintos estudios en Madrid, Gijón, León y Santander. De la mezcla y masterización se ha encargado Carlos Arcay en sus estudios de Santiago de Compostela. La portada es obra nada más y nada menos que del mítico portadista alemán Andreas Marschall. Time Masters incluye 11 temas y es un disco conceptual sobre el paso del tiempo, la decadencia, la guerra, la trascendencia y el destino, según nos cuenta la propia banda. Bueno, pues esto es The Persecuted Back Again, el perseguido de nuevo de vuelta. Magnífico. Grandísima banda. Vamos con Battering Ram.

¡Ah!

0: Pues ahí estaban, Battering Ram. La verdad es que suena esto de puta madre, de puta madre. Muy buena pinta también el disco, no lo escucho entero, no voy a engañar, pero lo voy a hacer y seguramente me haré con él. Esto es lo que hay. Vamos con una veterana banda sueca de death metal anticristiano. Como me gusta. Paganizer. Que lanzó. Perdón.
1: ¿Sabe una cosa? Se va a rodar algún día una serie de televisión sobre sus años de presidente y se titulará Anotop.
0: Anotop.
1: Anotop. Anotop. Anotop. Anotop.
0: Nada, gracias, Feijó. De mierda. Así he podido toser tranquilo. Bueno, pues Paganizer lanzó su 14º trabajo de larga duración el pasado 5 de febrero. La banda nacía en 1998 de las cenizas de Terminal Grip, primera banda del guitarrista vocalista Roga Johansson. Esto ya lo he comentado alguna vez, y es que Roga Johansson, con estos datos flipo, pero flipo en colores, ¿no? O sea, que este tío actualmente está en 48 bandas activas. Pero a ver, es que en los últimos 5 años ha editado 65 discos. Digo, es que te pavo, es que no le da tiempo ni a cagar, coño. O sea, ¿qué me estás contando? O sea, 48 bandas, 65 discos en 5 años. O sea, madre mía. Y encima, en muchas de sus bandas se encarga de todos los instrumentos y voces. O sea, madre mía. O sea, es que flipo. Es una cosa que, yo qué sé. Luego aquí hay gente que está en dos bandas y, ¡ay, madre mía! ¡Ay! ¡Mamma mía! ¡Qué trabajo! ¡Dos bandas! No, es verdad, es que si lo ve de este tío, este pavo tiene que ser rico, no te jode. No tiene que trabajar, vamos, ni de coña cómo va a trabajar este pibe. O sea, ni de Blas. Aquí tienes dos bandas y estás jodido ya. Te mueres de hambre y encima tienes que seguir currando. Bueno, pues en Paganizer, aquí el colega, el Roga Johansson, está acompañado de Kjartí Lindhagen a la guitarra, que está con este Roga en otras 7 bandas, es que es acojonante. Martin Klassen al bajo y Matías Fiebig a la batería. Estos dos últimos deben tener algún hobby, alguna cosa que hacer en su vida que no sea estar tocando, ensayando y grabando, ¿no? Porque en 200 bandas a la vez, como estos otros, ¿no? Estos están ahí pues en un par de bandas y van que se matan, coño, pues como cualquier persona normal. Bueno, pues en el nuevo trabajo de Paganizer se llama Asmankin Roots, mientras la humanidad se pudre. Y ha sido editado por el sello madrileño Stream Music, con quien han editado 2 EPs y 2 discos en estos 27 años de vida que tiene la banda. Bueno, pues vamos con ese death metal de Paganizer con Aftermath Bleeder.

Pues ahí estaban, ¿dónde coño vas? Ahí estaban, Paganizer. En lo que va de año, 13 mujeres y 2 menores han sido asesinadas en España por violencia de género. Desde 2003 ya van 1.356. Se trata de una escalada de violencia brutal. Se trata de terrorismo contra las mujeres. Un terrorismo por el único hecho de ser mujeres. Eso sí, la ultraderecha, empeñada en hacernos creer que el problema es la ETA, que según ellos está más viva que nunca y gobernando en este país. Eso sí, condenar la violencia machista, la violencia de género, no se les pasa por la cabeza. Justificarla, sí. Ahí viene el problema. Así pasa lo que pasa. Ya no solo es esto, o sea, es que es todo. Esa violencia que está surgiendo en las calles, esa puta mierda que está surgiendo en la calle. Voy a dar un hecho real, vivido. Un energúmeno por la calle es capaz de... Se acercan 3 mujeres que están trabajando y les eructa en la cara repugnantemente y decirle: para esas putas mujeres. Esto viene... Porque realmente esta gente, esta gentuza de ultraderecha está blanqueando esta mierda, y todos estos que estaban ahí escondidos y tenían miedo a hacer y a tener ese tipo de actitudes, se ve con libertad, se cree con la libertad de poder hacerlo porque no pasa nada. Ese es el problema, el blanqueamiento de esta gentuza. Solo hay que ver cómo acaban los pactos negacionistas de PP y Vox. Como en Castilla-León, donde en Miranda de Ebro se cometió un triple feminicidio. El hombre detenido por el incendio provocado con el que ha matado a su expareja, la madre de ella y una vecina, tenía antecedentes por violencia contra las mujeres. En 2015 raptó y abusó de una niña, y en 2023 fue condenado por retener, encadenar y agredir a otra mujer. O sea, ¿dónde vamos? Los partidos de extrema derecha, PP y Vox, que por desgracia van a seguir gobernando en Castilla y León, llevan 15 años sin actualizar la ley de violencia de género, a la que casualmente llaman violencia intrafamiliar. Mal vamos, amigos, mal vamos. Bueno, pues ahora vamos, joder, vamos con un vocalista, macho, una banda que tiene un vocalista que me parece una verdadera maravilla. El gran Tony Martin, que saltó a la fama tras su paso por Black Sabbath, con los cuales durante 2 periodos distintos facturó 5 discos, entre ellos mi favorito de los Sabbath, Headless Cross. Joder, hostia, qué hereje. Mi disco favorito de Black Sabbath es Headless Cross. Sí, me parece el mejor, con diferencia. Me parece magnífico. Es más, venga, matadme todos. Para mí, el mejor vocalista de Black Sabbath en su historia. ¡Ah, hereje, desgraciado, no tienes ni puta idea! Pues vale. Bueno, pues además de mantener su propia banda en solitario, con la que ha editado 3 trabajos, el último Thorns en 2022, ha grabado 3 discos con The Cage, banda del italiano Darío Molo, 3 con Giuntini Project, con otro italiano, el guitarrista Aldo Giuntini. Por cierto, 3 discos, ¡pua! O sea, esos son brutales, es que eso es una puta maravilla, son espectaculares. Un discazo tremendo con Rondinelli, banda de los hermanos Teddy, guitarrista, y Bobby a la batería. Y bueno, pues 2 discos con Empire, la banda del guitarrista alemán Rolf Mühnkes. En 2003 salía el segundo trabajo de Empire, primero de Tony Martin con ellos, bajo el nombre de Trading Souls. Además de Tony Martin y Rolf Mühnkes, estaban Neil Murray al bajo, Don Aire a los teclados y Gerald Cross a la batería. Esto es heavy hard, de altísima calidad, con una de... Como he dicho, una de mis voces favoritas de toda la vida, una maravilla, que sí, que Dio era muy bueno, que se nunca ha gustado, que Dio muy bueno y el Heaven Angel es una maravilla, pero joder, Helles Cross, mi disco de Black Sabbath. Bueno, pues yo tengo en mi colección todos los discos que he nombrado, por supuesto, uno tras otro, porque este tío me parece un flipe. El segundo corte de Trading Souls, Comercio de Almas, es este Payback Time, tiempo de recuperación. Joder, cómo me mola a mí este pibe, cómo me mola.

Maravilloso, maravillosos estos Empire con Tony Martin. Luego con Tony Martin sacaron dos discos y el siguiente lo sacaron con otro vocalista espectacular de esos que, bueno, pues le tengo yo ido al atrao, ese grandísimo escocés llamado Dewey White. A ver, pues es el programa 100. A lo largo de estos años de La Puerta del Infierno, pues el Zasca se ha convertido en un Zasca inmenso. No hay un Zasca específico, es un Zasca tras otro. Pero hoy en el programa 100 quiero recuperar a mis maravillosos Rancor y, bueno, pues hacer un Zasca en toda la regla a la antigua usanza, pues con ese Spain de cabecera, el Zasca.

Bueno, aquí siempre he intentado poner así voz como interesante, ¿no? De pues, la voz del Zaka, coño, voy a poner así una de es que estoy cabreado y tal. Pues bueno, esto es como todos los putos días, estoy cabreado, sí señor. La mayor lamebotas imperialista del mundo a día de hoy, Israel, pim pam pum, 7291. Díaz Ayuso y una tarada ha decidido, por el bien de todos los madrileños, celebrar el 4 de julio en la capital un homenaje a Estados Unidos por el día de su independencia. Esta deleznable cipaya no tiene límite a la hora de bajarse las bragas ante los mayores asesinos de este siglo, el pederasta Trump y el genocida sionista Netanyahu. No le basta con reírse de todos los madrileños embarcándose en un estúpido innecesario, no, vamos, innecesario y ruinoso premio de Fórmula 1, humillarse agasajando y dando vía libre a los fondos buitre que afisan a los ciudadanos, quitando los impuestos a la compra-venta de obras de arte. No, no se conforma con eso. Ahora quiere celebrar el 4 de julio en Madrid. Quiere celebrar algo tan arraigado para los madrileños como la independencia de Estados Unidos, tan solo para contentar a aquel que llama perdedor a nuestro país y que dice que jamás va a aprender nuestro maldito idioma, el castellano. Que se ha comenzado, este hombre ha comenzado una guerra ilegal, abducido por el genocida Netanyahu. A ver, es un senil abducido por un genocida. O sea, es algo absolutamente impresentable. Están asesinando a miles de personas. Es el responsable de la brutal subida de los precios de combustibles, transporte, fertilizantes y la cesta de compra en general. Tú si eres una patriota, Isabelita, patriota de pulserita. Casualmente la celebración coincide con los festejos del orgullo gay. Casualmente, madre mía. Su obsesión por lamer el culo de Trump la lleva a visitar Estados Unidos compulsivamente, gastándose el dinero de todos los madrileños para simplemente reunirse en Nueva York con el alcalde de Sevilla. Acojonante. Y acudir a un espectáculo de flamenco. Ridículo, inaceptable. Es que no sé. O sea, bueno, se me ocurren muchas cosas, pero acabo en la cárcel. Eso sí, lo de cumplir con la ley lo dejamos para otro día. La justicia ha dado razón al Ministerio de Sanidad y a la Comunidad de Madrid. Y la Comunidad de Madrid, perdón, debe hacer un registro de los médicos que se opongan a realizar abortos en la sanidad pública. Pero ella a lo suyo, imponer su fundamentalismo cristiano-falangista, que es falso de cojones, porque en distintas entrevistas dijo que no es creyente y nunca iba a misa. Ahora actualmente dice que es cristiana apostólica romana y que va a la iglesia todas las putas semanas. Mentirosa compulsiva. Su cruzada contra el aborto, tras perder en los tribunales, llega hasta el punto de inventarse que los no nacidos contarán para la matrícula escolar en la Comunidad de Madrid. ¡Qué puto trastorno! Además, renueva el comité clínico del aborto con tres hombres al frente mientras desoye el registro de objetores. O sea, estos son los que luego se hinchan el pecho asegurando que siempre están al lado de la ley y que respetan las decisiones de los jueces. Pero vamos, poco a poco parece que la justicia empieza a examinar la insoportable gestión de la IDA. Por ejemplo, el Tribunal de Cuentas va a investigar los contratos del gobierno de Ayuso con Quirón y Rivera Salud, a los que ha perdonado 71 millones de euros mientras les ha regalado 5.000 millones en los últimos 4 años. Entre otras cosas, se habla de responsabilidad contable, omisión, negligencia grave y ocultación. Por desgracia, imagino que, como todo, siempre quedará en nada. Siempre queda en nada con esta gentuza. Ahora mismo han librado a la número 3 de Ayuso, al cambiar de juez, con toda la fiscalía en contra de todo, ha quedado totalmente libre después de robar y robar y robar. Por otro lado, el Tribunal Constitucional ha declarado inconstitucional y nulo el acuerdo de la Mesa y del Pleno de la Asamblea de Madrid que permitió tramitar por el procedimiento de lectura única la ley impulsada por el gobierno de Ayuso para reformar Telemadrid en 2021, eliminando así la posibilidad de debate parlamentario y la presentación de enmiendas. También el Tribunal Constitucional asestó otro golpe a la Generalísima de España dentro de España hace menos de un mes, al desestimar su recurso contra la Ley de Vivienda Estatal.
La Comunidad de Madrid sostenía que la norma invadía competencias autonómicas en materia de urbanismo y vivienda recogidas en el Estatuto de Autonomía. Mentira, falso. Por último, otro de los reveses proporcionados por el Tribunal Constitucional a la dictadura suprema de la Comunidad de Madrid ha sido ponerle freno a una práctica que la oposición llevaba tiempo denunciando, el bloqueo de iniciativas parlamentarias incómodas para el Ejecutivo autonómico. El PP ha bloqueado casi 7.000 iniciativas presentadas por PSOE y Más Madrid, la mayoría de ellas sobre asuntos incómodos para el gobierno de Ayuso, como la gestión de ese impresentable borracho que es Miguel Ángel Rodríguez. El Tribunal Constitucional consideró que la mesa de la Asamblea, de mayoría parlamentaria del PP, no puede utilizarse para defender a la presidenta regional, a la dictadora. Hay que pararle de una vez los pies a esta cipaya adoradora de asesinos y genocidas. No olvidemos nunca los 7.291 asesinados.

0: Madre mía, esta verdadera maravilla que ha sonado ahora mismo se llama Traitor. Thrash Metal Teutón, pues ya me he visto. Fuh, madre mía, qué maravilla. Traitor se formaban en 2004 y tras varios cambios de nombre se bautizaban como Traitor en 2009. Su primer trabajo oficial, después de dos demos, fue un disco en directo llamado Inclination to Aggression, Inclinación a la Agresión, que salió en 2010, del que tan solo editaron 28 copias. Con dos cojones, ahí está, sí señor. A partir de ahí, dos splits, cuatro discos y otro directo en 2023, que es lo último que han editado. Desde 2009 están en Traitor Andreas Meiser, que se encarga de la batería y las voces. Lord, joder, que me pica la nariz, coño, que pongo Anotopat. Me cago en la puta, Anotopat.
1: ¿Sabe una cosa? Se va a rodar algún día una serie de televisión sobre sus años de presidente y se titulará Anotop.
0: Este pibe Anotop. Va a llegar a ser Anotop. Presidente del gobierno, por desgracia, Anotop. Si no le impedimos. Anotop. Izquierdas, Anotop. Izquierdas Anotop. Reales, Anotop. Izquierda de verdad, unidos, no podemos permitir que este pedazo de espécimen llegue a nada. ¿Qué estaba diciendo? Que sí, que de la batería se encarga el Lorenz, el Andrea Mozer este, tal, no sé qué, no sé cuántos. Que Lorenz Kandolf es el bajista, también cuatro cuerdas de los maravillosos, magníficos Reset, que ya han sonado aquí en Las Puertas del Infierno un huevo de veces, y Jer Harry se encarga de la guitarra. En 2013 se unía Matías Koch a la segunda guitarra. Su último trabajo de 2022 es esto que ha sonado, se llamaba Exiled to the Surface, o se llama Exiliado a la Superficie, y contiene este Total Trash que habéis escuchado, que a mí me parece un temazo tremendo. Vamos a ver. Pues ahora resulta que el senil pederasta asesino anaranjado Donald Trump ya no quiere el Premio Nobel de la Paz. Casualmente lo dijo el mismo día que el propio Pentágono atribuyera a Estados Unidos la autoría del asesinato de 170 niñas en un colegio bombardeado por su ejército. Antes este maldito loco de mierda había culpado del bombardeo del colegio a los propios iraníes. Maldito cerdo, si es que no tiene ningún sentido. Su siguiente paso, como os he dicho antes, invadir Cuba, según él mismo dice, para hacer con ella lo que le dé la gana. Tiene derecho, según él, a hacer lo que quiera. Este ser inmundo, sátrapa, trastornado, debería

0: ser juzgado por la Corte Penal Internacional junto al genocida Benjamín Netanyahu. No me cansaré de decirlo nunca, jamás, en la puta vida. Vamos con los griegos Triumfer, que lanzaron el 6 de marzo, hace unos días, como quien dice, su tercer trabajo con la complicada misión de al menos igualar sus dos anteriores sensacionales y para mí maravillosos trabajos, Storming the Wall de 2023 y Spirit Invictus de 2024. Con tan solo años de vida como banda, con Mars Triumph como cabeza visible, como líder de la banda, estos Triumphers han situado en lo más alto del escalafón del heavy metal épico. Piercing the heart of the world, perforando el corazón del mundo, salió con el sello griego paisano de ellos, No Remorse. Triumpher se mantiene con el pavo este, con Mars Triumph a la voz, Christopher Sakiropoulos y Marios Petropoulos a las guitarras, Stelios Zoumis al bajo y Agis Zokopoulos a la batería. Bueno, pues de la portada se ha vuelto a encargar Anastasia Zrapzopoulou. Joder, con los Poulos, macho. Madre mía, Zrapzopoulou. Bueno, pues de hecho se encargó del segundo disco, del primero hizo la portada también el amigo Mars Triumph. Bueno, pues vamos con uno de los temas de este Piercing the Heart of the World, que se llama El Trono de la Montaña, The Mountain Throne. Vamos para allá, que esto ya va avanzando y este tema es larguito. Estos son bastante turras también con los temas. Algunos de los que he adelantado me pareció una mierda, ¿eh?
1: Son las 11 de la noche.
0: Lo escucharé con más paciencia. El disco ya me lo he comprado, o sea que lo que pasa es que no lo tengo en mis manos todavía. Nacho, me lo tienes que pasar. Te veo en breve. Este es el tema que tocaba pisar hoy, de los de los Triumphers. Me llamo Eric Adams y canto en una banda griega.

tras la gloriosa cruzada a la que nuestro generalísimo sometió al pueblo español, el insigne salvador de la patria procedió a usurpar los inmuebles que se le puso en su santo cojón, como merecido premio a su golpe de estado y posterior aniquilación del infame enemigo rojo. Uno de esos modestos inmuebles fue el Pazo de Meirás, que mandó construir la escritora Emilia Pardo Bazán y que tras la Santa Cruzada, nuestro insigne monohuevo genocida decidió detraer en su beneficio basándose en una supuesta donación personal del pueblo gallego. Ahora, el Tribunal Supremo obliga a la familia heredera del genocida Franco, a devolver el Pazo de Meirás a los ciudadanos, ratificando por unanimidad la sentencia de la Audiencia de A Coruña. A Coruña es de rojos. Eso sí, la familia de Ocupas, los Franco, cuya fortuna se estima entre 500 y 600 millones de euros y que dieron la patada en la puerta y se beneficiaron de la explotación del edificio desde 1938 y de cientos de inmuebles más, serán indemnizados al ser considerados ocupas de buena fe. Todo ello gracias a un informe encargado por Alberto el Topo Núñez Feijóo, clave para que los ocupas cobren ahora alrededor de 1 millón de euros por abandonar Meirás, pazo que podéis observar en estas imágenes tan bonitas y tan bellas. Estos ocupas, que de buenos no tienen nada y cuya fe es pensar en su único beneficio aplastando a los demás, sí que son del agrado de Gusana Grito, Ana Facha Quintana y toda la caterva de fascistas que se dedican a tumbar el escudo social para, según ellos, no alentar la ocupación. La otra ocupación, claro, esta no les importa.

Pues nada, pues hasta aquí hemos llegado con hoy. El nodo 100, el nodo número 100. No, no es el 100, pero es en el programa 100. Vamos con los Venom de Conrad Thomas Land, Cronos, que vuelven a la carga 8 años después de su Storm the Gates de 2018. Into Oblivion supone el 16º trabajo de la banda de Newcastle. Newcastle, es que me ha quedado, como si fuera inglés y todo. Siguen pasando los años y siguen las peleas entre los fundadores de la banda, de Venom. Cronos, Mantas y Abaddon están, que están a día de hoy con juicios todavía y con movidas. Lo que es cierto es que esta formación de Venom, la actual, es la que más años lleva junta en toda la historia de la banda. Son 17 años dentro de los 47 que la banda lleva existiendo. Cronos, voz y bajo, Rage, guitarra y Dante, batería. Nos presentan Into Oblivion, que sale el 1 de mayo, de mayo con BMG y Noise Records. Muy lejos quedan los años de sus tres primeros e imprescindibles trabajos, Welcome to Hell, Black Metal y At War with Satan, pero bueno, los británicos siguen luchando por estar en la brecha. A ver, es que esos discos, joder, y la época y lo que fueron, y ya pues son insuperables. El adelanto de este Into Oblivion, hacia el olvido, es Lay Down Your Soul. Your soul, deja tu alma, desgraciado, deja tu alma, desgraciado. Vamos con Venom.

A ver, es que estos al final con los años han aprendido a tocar, coño, y no tienen esa macarrería que tenían antes. El imperialismo fascista capitalista de Estados Unidos lleva bloqueando Cuba 68 años. Con el pederasta violador Trump se ha recrudecido la presión sobre el pueblo cubano, privándoles de los recursos más básicos, amenazando la vida de sus habitantes por el mero hecho de justificar su invasión, la que pretende hacer y la que va a acabar haciendo, por desgracia, y poder decir que el socialismo no funciona. Ahí aparece ese ser deleznable que hace de portavoz del PP en el Congreso, Esther Muñoz, asumiendo su papel de lameculos de Trump, diciendo que el socialismo no funciona ni en Cuba ni en España. Ellos ya practican las cosas que hace Trump aquí. Ellos lo practican aquí, dejando, por ejemplo, la Cañada Real sin luz desde hace 6 años. ¡Qué atrevimiento! Provocado por la falta de cultura, por la ignorancia y la falta de principios. Esta es la misma impresentable que atacaba la ley de memoria porque, según ella, se destinaba dinero para desenterrar unos huesos. Infame. De todas formas, Cuba, 68 años de bloqueo y resistiendo. Capitalismo, unos días con un estrecho cerrado y en colapso total y yéndose a tomar por el culo. Me cago en sus muertos. Vamos con un poquito de nostalgia. 12 años después de Bend Out of Shape en 1983, el zumbao de Richie Blackmore se marcaba un disco tremendo para mí, que a la postre sería el último de la banda del arcoiris Rainbow. Para Stranger in Us All, el ególatra guitarrista sustituía a Jolyn Turner, vocalista de los tres últimos trabajos por aquel entonces, por un desconocido escocés llamado Dougie White. Ay, antes he hablado yo del amigo Dougie White, que a partir de ese momento se convirtió en vocalista imprescindible del hard heavy hasta la fecha de hoy. Rainbow se completó entonces con Greg Smith al bajo, Paul Morris a los teclados y John O'Reilly a la batería. Además, asomó la patita, la particular Yoko Ono de Richie, aquella, esa Candice Night que se acabaría casando con el guitarrista y se acabaría cargando Rainbow para vestir a su maridito como un payaso con mallas de Robin Hood y florecitas en la cabeza para dar vida a esa mierda llamada Blackmore Night. Blackmore's Night, creo que está perfectamente explicado, ¿no? Bueno, vamos con una joya, una maravillosa joya incluida en ese maravilloso Stranger in Us All, Black Masquerade. Joder, qué temazo.

Vaya verdadera maravilla, vaya verdadera obra maestra este tema del amigo Richie Blackmore, el Zumbao, que para mí es un Zumbao, o sea, que no tiene otro nombre, pero es una puta maravilla. Este tema lo tengo ya ahí grabado y me apetecía ponerlo en las puertas del infierno. No olvidemos que el genocidio en Gaza continúa. La hambruna provocada por el genocida sionista Netanyahu continúa. 4 de cada 5 niños y niñas se enfrentan a niveles catastróficos de hambre en este 2026. 1,6 millones de personas, es decir, el 77% de la población, incluidos unos 800.000 niños y niñas, seguirán enfrentándose a una grave inseguridad alimentaria este año. Este aterrador dato deja clara la situación. Según datos de la ONU, el número de calorías diarias que consumieron los gazatíes en el mes de mayo de 2025 era netamente inferior al que recibieron las víctimas del campo de exterminio nazi de Auschwitz entre 1940 y 1945. Definitivamente, Palestina ha sido abandonada, ya sin remedio, a su aterradora suerte. Y ahora le toca al Líbano. El genocida sionista no esconde su plan anexionista y avisa al millón de desplazados de Líbano que no podrán volver a sus hogares. Israel ha bombardeado más de 20 centros sanitarios y asesinado a 38 sanitarios. La invasión terrestre que prepara Israel sobre Líbano tendrá unas consecuencias humanitarias totalmente catastróficas y seguimos sin hacer nada, seguimos sin hacer nada. Vamos con una banda que el 6 de febrero sacó a la venta su segundo trabajo, que son los Thrasher's Killdozer. Los sevillanos lanzaron su primer trabajo llamado Seeds of Vengeance en 2021. En sus filas tenemos a dos ex-Killem. Killem, banda que ya sonó aquí en dos partes, en las puertas del infierno. Que son Gonzalo Gasol al bajo, también 4 cuerdas de Aggression, bueno, Aggression que ya hemos hablado aquí, que lo puse la semana pasada, que bueno, que sí, pero que no hacen nada. Y por otro lado, David Marín a la guitarra. Killdozer se completa con Ángel Martínez a la voz, también vocalista de los Dead Melódicos, Viking Gore, Facu a la guitarra y Leo Losada a la batería. El nuevo trabajo llevará el nombre de la banda Killdozer y salió en febrero, como he dicho, el día 6, con el sello de Fish Factory. Bueno, sello, distribuidora, más que nada, no es un sello. El adelanto el adelanto que hicieron. A ver, vamos a ver, es que estoy aquí tal, es que lo preparé el tema antes de que saliera el disco y todavía no lo había puesto, coño. Bueno, pues el adelanto se llamaba, cuando lo adelantaron, Merciless Violence, violencia despiadada, y según ellos mismos es una denuncia de las atrocidades violentas que la humanidad comete contra sí misma. Merciless Violence. Vamos con estos Killdozer.

Magníficos, magníficos. Me mola un huevo este tema, y esta banda tiene una pintaza tremenda. No la conocía, ya la conozco y en ello estamos. Os recuerdo, el jueves 26 de marzo, Style and Madness, o sea, el jueves que viene, coño, que no hay programa. Style and Madness, A Black y Rice, o A Black, es que no, joder, mira que estuvieron aquí, nunca me acuerdo de preguntárselo. La acentuación a mí en inglés y demás es que no se me da. Bueno, A Black y Rice en la sala Silicon anticipada, 12 pavos, 15 en taquilla, consumición incluida. No lo perdáis. ¡Buah! Espectacular fiesta de thrash metal, brutal, brutal. Vamos, ahí yo voy a estar, indudablemente. La semana siguiente fiesta no voy a estar, así que las puertas del infierno se vuelven a abrir el 9 de abril a lo grande, dando un poquito de cera, que habrán pasado por desgracia muchas cosas asquerosas. Bueno, pues ya sabéis, mirad el lado bueno de la vida, los franquistas de Vox están a hostias entre ellos, son graciosos, patéticos pero graciosos, o patéticos y graciosos. En cuanto se les acaba la paguita, se ponen nerviosos y se tiran todos contra Santibago Fachascal, que es un señor que se lleva el dinero a manos llenas para vivir bien sin trabajar, cosa que no le ha gustado nunca en su vida. Me descojono de risa, pero es que la verdad no tiene ni puta gracia que esta gente esté ahí. Mirad el lado bueno de la vida, nosotros somos mucho mejores. Antifascismo para siempre. Vamos allá.

0: Pascal. Malditos fascistas, os podéis ir a la mierda, que os den por culo a todos hasta el final. Y ya voy a cortar, porque me he pasado el tiempo. Véndete lo tienes que escuchar. Yeah.
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